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1: La vitamina lleva por nombre Preguntas acerca del cielo. La primera novela de Alice Sewol, Desde mi cielo, estuvo durante varias semanas en el primer lugar en el listado de los libros más vendidos de New York Times. Su historia comienza con un relato apasionante de la vida de la violenta violación y asesinato de Susie Salmon, de 14 años. El resto de la novela describe a Susie en el cielo durante un periodo de años, mientras observaba la vida de sus padres, la familia, amigos y la del Mr. Harvey, su asesino. La intrigante historia genera muchas preguntas valiosas acerca de la naturaleza del cielo. ¿Existe el cielo? ¿Cómo es la vida allá? ¿Acaso aquellos que están en el cielo son conscientes de lo que aún viven en la tierra? ¿Nos ayudarán? ¿En ocasiones se nos aparecerán? ¿Deberíamos pedirle su ayuda? Esta es la lectura de la vitamina. Esto es lo que hoy queremos compartir con ustedes. Esto es lo que queremos darles a conocer hoy, que estamos en realidad nosotros pendientes de llevarles algo bueno todos los días. Y es que donde he encontrado esta serie de historias o esta serie de leyendas, nos están remontando, y eso es lo que más agrada realmente, nos están remontando a que nos vayamos a leer la Biblia, lo que nos vayamos a buscar en el libro sagrado, la respuesta que nosotros podemos dar en esta oportunidad. Aquí tenemos tantas cosas y encontramos todas las preguntas que querramos hacer del mundo, pero también la lectura de hoy nos trae a nosotros una sugerencia espiritual. Esta sugerencia espiritual dice en la lectura: lee desde el cielo y medite en algunas de las valiosas preguntas sobre la naturaleza del cielo. Hay un pensamiento bíblico. Este pensamiento bíblico dice: yo te aseguro, hoy estarás conmigo en el paraíso. ¿Usted ha escuchado esta palabra, esta frase, en algún momento de su vida? Creo que sí, ¿verdad que sí? Muy bien. Y además también, esta lectura, donde dice preguntas acerca del cielo, les vamos a dar a ustedes hoy, porque esto lo vamos a compartir y queremos compartir quizás algunos días más, porque hay tantas historias, hay tantas lecturas, hay tantas vitaminas en este libro, que es necesario realmente que las escuchemos. Yo creo que es la forma en cómo podemos ir cambiando nuestra vida en cada momento que nos dé la oportunidad Dios de estar ahí. El texto bíblico, o el párrafo bíblico, o el evangelio bíblico, o como dice el libro, la historia bíblica, dice: la conversión y la salvación de un criminal. Esto lo va a encontrar usted en San Lucas 23, del 39 al 43. San Lucas 23, del 39 al 43. Estas son las que vamos a ir nosotros dándole lectura. Y se lo hago saber ya para que comience usted a buscar en su Biblia este texto San Lucas 23, del 39 al 43. Lo vamos a leer juntos, porque creo que es la única forma en la que nos podemos ir metiendo y podemos ir conociendo y podemos darnos la respuesta a la pregunta o a la interrogante que en alguna medida nosotros podamos tener todos los días. Nos podemos hacer preguntas: ¿existe Dios? ¿Cómo fue la creación del mundo? ¿Dónde pudimos nosotros encontrarnos? ¿Con qué pudimos hallarnos? ¿Dónde está la salvación de cada uno de nosotros? ¿Cómo podemos definirnos como humanos? ¿Quién nos trajo a este mundo? ¿Quién hizo los animales, la tierra, el mar y cada una de esas cosas? Si nosotros nos vamos y nos hacemos esas preguntas y nos remontamos en qué realmente estamos, yo creo que usted y yo podemos ir viendo cómo es que el texto de la Biblia nos manda a ese mensaje. Dice en el texto, nosotros tenemos acá, vamos a buscar a San Lucas, ¿verdad? Ya lo teníamos listo aquí, pero se nos escapó. San Lucas se nos fue. Es el San Lucas 23. Aquí está. Se llama El Buen Ladrón. ¿Ya lo encontró usted? Si lo encontró, qué bueno. Porque aquí podemos ir ya dándole lectura para poder reflexionar, aunque sea un poquito. No tenemos mucho tiempo, pero es necesario que nos vayamos acostumbrando a que las respuestas las tenemos acá. Las preguntas las hacemos nosotros. A veces nos mantenemos incrédulos y he sido uno de ellos. He sido de las personas que siempre he pensado, ¿será cierto que existe Dios? ¿Será cierto que lo crucificaron? ¿Será cierto que nacimos de Él? ¿Será cierto que somos imagen y semejanza del Señor? Usted lo puede encontrar acá. Nos hemos remontado este día a leerlo y lo vamos a leer juntos. Vamos a iniciar. Este texto de la Biblia está tomado de San Lucas 23, en el capítulo de los versículos 39 al 43. Y dice así: uno de los malhechores crucificados lo insultaba diciéndole, ¿no eres tú el Cristo? Sálvate a ti mismo y a nosotros. Pero el otro lo reprendía diciéndole, ni siquiera temes a Dios, tú que estás en el mismo suplicio. Y nosotros a la verdad, justamente porque recibimos lo merecido. Porque nuestras obras, ningún mal ha hecho. Y le decía él a Jesús, acuérdate de mí cuando llegues al reino. Y le contestó Jesús, en verdad te digo que hoy estarás conmigo en el paraíso. ¿Cómo considera usted esta pregunta y esta respuesta de Jesús a este ladrón? ¿Y cómo contestaría usted en el momento que alguien le diga, bueno, existe el cielo? ¿O existe el paraíso? ¿Cómo es la vida allá? ¿Acaso aquellos que están en el cielo son conscientes de los que aún vivimos en la tierra? ¿Nos ayudarán? Pues Dios le dice ahí al ladrón, te aseguro que hoy mismo estarás conmigo en el paraíso. Mientras que el otro, lo único que hacía era criticar la acción, criticar el momento y criticar al hombre que en ese momento estuvo crucificado. Y que ellos no estaban, sí estaban en la cruz, pero no estaban crucificados con aquellos clavos casi más de 5 pulgadas introducidas tanto en las manos como en los pies de Jesús. ¿Usted alguna vez ha tenido la oportunidad de ir a ver una película donde le hacen y le presentan algunas imágenes de cómo supuestamente fue la crucifixión? ¿Usted en algún momento ha agarrado su cruz en el día y se la ha puesto en el hombro y a caminar en el camino? ¿A darle vida a su vida? Ha llegado a ese momento. Desde el momento en que Jesús le dijo al ladrón, yo te aseguro que hoy estarás conmigo en el paraíso. Desde entonces debemos de entender nosotros que existe, uno, Dios. Dos, que existe el paraíso, o sea, el cielo. Tres, que los que están y que se nos han muerto interceden por nosotros. ¿Cuántos de nosotros en el momento de un problema, aunque no estemos cerca de nuestra madre o nuestro padre, a quienes clamamos son a ellos primero? Les gritamos, papá o mamá. Les gritamos, aunque no estén ahí. ¿Por qué? Porque sabemos que ellos nos han protegido desde el momento en que nacimos. El Señor o el Padre Celestial, ese es el que nos dio la vida. Ese es el que llega a rescatarnos. Ese es el que llega donde estamos nosotros a decirnos, aquí estoy. Yo no te he abandonado. El Señor es el primero que llega en el momento de nuestras atribulaciones, de nuestros problemas, de nuestras dificultades. Ahí está. Y es que fíjense que esta historia llama mucho la atención, porque dice en la novela, pues es una novela, en la novela dice que esta niña que fue asesinada y violada por este Mr. Harvey, dice que estuvo pendiente desde el cielo de sus padres, de su familia, de amigos y hasta de su asesino. Eso quiere decir que cuando uno está en el cielo, cuando uno se muere, cuando uno llega al cielo, perdona a todo aquel que le tocó dificultades en la vida. El mismo Jesucristo, en el momento que lo crucificaron y antes de la muerte, dijo, Señor, perdónalos porque no saben lo que hacen. Muchos en esta vida no se dan cuenta que es quitarle la trayectoria o el pasaje en esta tierra a un ser humano. Nadie tiene el derecho de quitárselo porque nadie lo hizo a usted. El único que lo formó, el único que le dio el soplo de vida, es Dios. Y ese es el que lo va a venir a traer el día que a usted le toque. Y es más, el día del juicio final, donde cada uno de nosotros estamos y decimos que la Biblia nos menciona en el momento del juicio, de dos o más que estén en un lugar, uno se levantará. Y hay que reconocer también que dicen que, dice la Biblia, los que están a mi derecha se van a salvar, los que están a la izquierda se van a condenar. Como muchos dicen, Señor, Señor, yo te conozco a ti, yo hice esto, yo hice lo otro. Y el Señor llega un momento y les dice, pero es que a ti no te conozco. Habemos cuántos en este mundo, de que llegamos a una iglesia, depositamos nuestra ofrenda, pero estamos condenados porque no nos queremos con nuestros hermanos, no nos queremos con nuestros hijos, no nos queremos con nuestros padres, no queremos al vecino, no queremos a nadie. ¿Cómo podemos querer a Dios? Esta niña, en cambio, aún después de muerta, desde el cielo, estuvo pendiente de su familia, de sus amigos, hasta del que la asesinó. Por eso debemos tomar en cuenta, uno, que existe el cielo. Dos, ¿cómo es la vida ya? Feliz. Usted no tiene problemas. Se terminó el problema. Aquí se terminaron deudas, se terminaron rencores, se terminó todo en la tierra. Comienza una vida nueva. Dice la canción y dice el texto también que para vivir hay que morir. Entonces es una vida nueva la que nos espera. Aquí es pasajero, nada más es un momento. Aquí si usted tiene un problema y en ese momento usted quiere saber cuánto tiempo vivió, nomás recuérdelo, que no alcanzan ni 10 minutos. Cuando usted se da cuenta lo bueno, lo malo y lo feo que hizo en la tierra. Pero que el final debe de ser a la gloria de Dios. Por eso, tome en cuenta esto. Cuando usted se sienta abatido, fatigado, pídale a Dios. Porque Dios desde el cielo le va a decir a usted también, yo te aseguro que hoy estarás conmigo en el paraíso. Esta es la vitamina de hoy. Dios que lo bendiga.
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para que regreses. Son las 6:25. Buenas noches, ¿cómo están? Ya se están poniendo guapos y guapas. Desde ayer andan súper listos. El cabello, ¿verdad?

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1: Hoy, como la mayoría, pues se levanta súper temprano y se duermen bien noche por las fiestas. Supongo que ahorita ni idea tienen de estar cenando.
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1: Cenar tarde hoy.
0: Para que regreses.
1: Ajá, Miguelito.
2: Hace un morrocito la sierra, la canta Juan Fríes. Por favor, complájemela. Ajá.
1: Quiero la canción de los cocodrilos, el macho de Belda, por favor, así se llama la canción. Ok, Sergio, saludos hasta Nueva York. Ahí viene Edén Muñoz con su tema Como en los viejos tiempos.
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Eden Muñoz. Vaya pues. Vienen los cocodrilos, agárrense. ¡Uy! Es el macho de verdad, va pues. ¡Hey!

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0: yo sé que les gusta esta canción de Los Ángeles Azules, Julieta Venegas, Juan Ingaramó, Jay de la Cueva también, con Acariñame. Acariñame.
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0: Nada. Saludos a Antonio hasta New Jersey. Gracias por las felicitaciones, Antonio. Quiere las 5 de yuca, ya viene, ya viene.

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0: Saludos a usted que va conduciendo ahorita camino a casa o para donde quiera que se dirija. Muchas gracias por estar en sintonía de La Fabulosa en su vehículo. Y a usted que está en la comodidad de su hogar, ya esperando la cena y escuchándonos, poniéndose guapo, guapa, para bailar. Vuelven a bailar con Grupo Cráter y La Terremoto y Disco Móvil, qué chido. Por si alguien se ha perdido en estos días con nosotros, les cuento que estamos de fiestas patronales, iniciamos ayer. Ayer iniciamos las fiestas patronales en Santa Rosa de Lima y como Radio Fabulosa nosotros, con el apoyo también de nuestros patrocinadores, tratamos de traer la información a ustedes de todo lo que se está viviendo o algunas de las cosas que se están viviendo también dentro de estas fiestas patronales. Ayer le correspondió a Omar Hernández aperturar por la noche y ahora le corresponde a mi compañero Elías Reyes y ya lo tengo por acá con un enlace. Así que, Elías, a ver qué nos cuenta de cómo está el ambiente por allá del sector de donde sale la carroza, que hoy desfilarían dos, Bar La Esperanza y la Juventud Limeña. Adelante, Elías.
1: Muchísimas gracias, Leslie. Nosotros nos encontramos exactamente en el punto de partida. Por el momento no se han hecho presentes la mayoría de personas. Bueno, hay una carroza que está encendida, está en el costado derecho de la carretera y la que está este sector de la gasolinera, pues hasta el momento no está encendida. Estamos a la espera prácticamente de que se hagan presentes cada una de las autoridades que van a acompañar. Observamos movimiento de un grupo de motociclistas que va a ir acompañando también el recorrido de las nuevas soberanas, tanto de la Juventud Limeña como de la Reina de la Esperanza. 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Gracias a nuestros gentiles patrocinadores. Estamos acá en el sector de la gasolinera Texaco, acá en Barrio La Esperanza, para iniciar este recorrido. Y a los amigos de la Policía Nacional Civil ya se hicieron presentes para comenzar a coordinar y comenzar para dar inicio de este recorrido, donde vamos a poder disfrutar de dos reinas entrantes, tanto de la Juventud Limeña como de la de Barrio La Esperanza. Nosotros llegamos hasta acá con este reporte, Leslie. Más adelante vimos con la transmisión en vivo, así que pendientes a nuestros amigos oyentes y televidentes de nuestra página de Facebook. Pendientes, ya venimos, retornamos contigo para que comiences la hora de Temerarios, la hora más romántica en el dial.
0: Trabaja eso. Lexi López. Gracias, Elías Reyes, allá está ahorita con este calor que hace. Bueno, durante el día ha estado muy cálido, ¿eh? Pero sí, hidrátese, disfrute en familia y también agradecemos a nuestros patrocinadores, ya él los mencionó, así que vamos a estar al pendiente para ver cuando él inicie también, así como comentarnos de el recorrido ya va a empezar, para que se preparen también todos para estar esperando en su colonia, en su barrio, para cuando pase en esta noche y ver a las dos señoritas, a la del Barrio La Esperanza y de Juventud Limeña. Ya es la última que vamos a escuchar y nos preparamos para la hora de los Temerarios. Vaya usted pensando cuál canción va a pedir. Yo les leo a través de WhatsApp 2641-2157. Buenas noches.

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0: Son las 7:04, 7:04. Buenas noches y bienvenidos a esta hora de Los Temerarios en La Fabulosa. Saludos para Sergio, que pide la canción Volveré de mi viaje, con gusto. Hola, buenas noches, quiero la canción, por favor, Dijiste adiós. Le escuchamos en Santa Clarita y quiero Cómo te recuerdo. Claro que sí, vamos a complacerle.
1: Mi copa se dio dos canciones de Los Temerarios. Una noche callada y una miradita, por favor.
0: Una miradita y noche callada. Ok, amigo, saludos. Vamos a iniciar entonces con Dijiste adiós. Recuerde usted pedir su canción al 2641-2157, que es nuestro WhatsApp. Bienvenidos a todos. 7:04, buenas noches.

0: Son las 7:06, vamos con la transmisión en vivo, conectándonos con el compañero Elías Reyes, que ahorita se encuentra ya en el punto de partida en esta noche, a ver qué nos va a comentar sobre este recorrido de carrozas de los festejos patronales de la ciudad de Santa Rosa de Lima. En vivo, Elías, adelante.
1: En este segundo día de festejos patronales en nuestra querida ciudad de Santa Rosa de Lima, estamos en recorrido, en este bonito recorrido que se va a ver. Daniel Ventura también se acaba de conectar con nosotros, muchísimas gracias por esa fiel sintonía en este segundo día de festejos patronales. Hay que comenzar a compartir la transmisión para que más y más se unan a esta conexión de radio. Y la fabulosa Elisa Melgar también, vamos a esperar ahí que nuestra compañera Leslie nos corrobore cómo está llegando la señal. Nosotros seguimos a la espera, podemos observar cómo se está preparando para este recorrido. Compañera Leslie, saludos a Xiomara Melgar, a Luisa Hernández también, que está con nosotros. Vamos a esperar, acá los han paralizado un poco el tráfico. Saludos a Luisa Hernández, a Evelyn Escobar. Seguimos, seguimos, confirmado, dice, gracias a nuestro compañero que también está conectado. Tenemos a un buen amigo también que nos acompaña. ¿Qué tal? ¿Cómo estamos?
2: Bien, bien.
1: Ya, segundo día de festejos patronales.
2: Segundo día, celebrando las fiestas de Santa Rosa de Lima.
1: ¿Cansados?
2: No, ahorita estamos empezando.
1: ¿Ya preparados para terminar? Hace falta una semana todavía.
2: Sí, camino es largo, se puede decir. Bueno, los que estamos en la comisión de noche nos lleva un poquito más de... porque nos toca desvelarlos y pues está el ajetreo del recorrido y todo eso.
1: ¿Ustedes no están en la mañana? ¿Desde qué horas comienzan?
2: No, nosotros empezamos a las 6:00 p.m. en la comisión de noche. Hay tres comisiones, está una de madrugada, una de día y una de noche.
1: Eso es lo que tienen preparado ustedes. Ahora son dos coronaciones.
2: Sí, dos coronaciones que están esperando ahí, que van a tomar el reinado.
1: Bueno, hacerle la invitación a la gente que todavía no ha venido a disfrutar de las fiestas, que van a estar de lo mejor.
2: Bueno, esperamos de que esta fiesta pues sea de lo mejor. Estamos empezando apenas 2 días y falta mucho todavía, 10 días para celebrar. Hacerle el llamado a la población, pues ya que ni lluvias tenemos ahora, para poder disfrutar de lo que son el campo de la feria, las fiestas y todo lo que disgusta de una fiesta patronal.
1: Muchísimas gracias.
2: Gracias a ti, Elías.
1: Vale, nosotros vamos a continuar entonces observando, ya se está colocando una de las carrozas que también va a participar en este recorrido que va a dar inicio en unos momentos, por eso se estaba paralizando el tráfico. Mientras vamos a indicarles a ustedes también, gracias a quienes estamos llegando a su hogar, gracias a nuestros gentiles patrocinadores. 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Gracias a ellos estamos llegando en esta transmisión del segundo día de festejos patronales en nuestra querida ciudad de Santa Rosa de Lima. continuamos nosotros para que ustedes puedan observar cómo se está viviendo y cómo se está preparando el inicio de este recorrido. Estos son los festejos patronales en nuestra querida ciudad de Santa Rosa de Lima. Bueno, hasta el momento, Leslie, lo que nos estás preguntando, hasta el momento no sabemos quién va a encabezar todavía. Este que estamos viendo en este momento es la carroza de la soberana de barrio La Esperanza. Y esta es la de la juventud también. Creo que va a ser la saliente también que va a participar. Entonces vamos a esperar. Hasta el momento no han indicado los lugares, pero al parecer los primeros que irán son los motociclistas. Acá está paralizado el tráfico para poder ordenar las carrozas y cada uno de los carros alegóricos que van a participar. Gracias a los amigos conectados, a Jackie Fuentes, a José Velázquez, bienvenidos a Leonor Flores, a Ceci Fuentes, a Alejandra Luna, muchísimas gracias. Nosotros continuamos y ya se está tomando el sabor de los sabores acá en estos festejos patronales. En el segundo día ya nos indicaba el miembro de la alcaldía municipal que hasta el momento no están cansados y han distribuido, y eso es bastante bueno también, han distribuido tres sectores, en la madrugada, la mañana y en la noche, que es una de las más complicadas por el desvelo para seguir participando. Vamos a esperar entonces que se coloquen estas carrozas alegóricas y que definan directamente cuál es la posición que van a tener. Mientras tanto, nosotros seguimos transmitiéndole a todos y cada uno de ustedes a la espera de que se comiencen a ordenar. Por el momento todavía no hay un lugar fijo. Gracias a Alejandra Luna, a Silvia Benítez también, a Mariana Sorto, muchísimas gracias por estar conectados a esta hora de la noche. En esta transmisión seguimos de festejos patronales en nuestra querida ciudad de Santa Rosa de Lima. Hasta el momento no han encendido las carrozas, tenemos luz de otros sectores, pero vamos a esperar. Ya los de la juventud también están llegando, algunos carros alegóricos también que van a participar. Seguimos de festejos en nuestra querida ciudad de Santa Rosa de Lima. Mariana Sorto también, a Dolores Pineda, Salvador Santa Rosa también. Seguimos, señores, en este sabor de festejos patronales, comenzando en nuestro segundo día. Creo que van a comenzar a movilizar algunos para no hacer tanto tráfico. Si usted nos está viendo y viene rumbo a Santa Rosa de Lima, hay que tomar vías alternas por el momento. Los que vienen ingresando, sería mejor venirse por la Virgencita para poder evitar un poco el tráfico que se está realizando en ese tramo de la carretera ruta militar. Mientras nosotros vamos a la espera, sí, ahí está movilizándose ahorita para poder darle fluidez también a este tráfico. Es parte de la organización que se tiene en nuestra querida ciudad de Santa Rosa de Lima. Vemos y seguimos. Este es el grupo de personas que está a la espera de iniciar este recorrido. Nosotros también vamos a esperar un poco, porque allá también tenemos otro carro, otra carroza también que va a participar. Creo que los amigos motociclistas están en el otro sector. No sabemos si participan o no participan, pero vamos a estar a la espera. También tenemos a un miembro de la alcaldía municipal. Carlos, ¿qué tal? Bienvenido a Radio La Fabulosa.
3: Buenas noches, un gusto, un placer. A la orden.
1: ¿Preparado para ese segundo día de festejos?
3: Pues aquí estamos. queremos hacer lo mejor como siempre lo hemos hecho y esperamos pues en Dios y en la asistencia en el pueblo limeño, pues que se dé, que se manifieste y vengan a disfrutar, que esta fiesta han sido preparadas para todos ellos.
4: Un trabajo muy fuerte que se realiza siempre.
3: Son muchos días de preparación y los días más pesados pues son estos, a partir del primer día que iniciamos hasta que finalizamos. Son cansados, pero vale la pena.
4: Porque todos los barrios deben de participar, instituciones, por eso hoy hay dos.
3: Sí, todos van a participar. Se le dio espacio a la colonia Terminio, por eso es que este día van a salir dos, la de la Barrio La Esperanza y la Reina de la Juventud Limeña, por darle un espacio a la colonia Terminio para que también se involucre, porque también forma parte del pueblo de Santa Rosa de Lima.
4: Muchísimas gracias, Carlos.
3: A la orden, buenas noches.
4: Esas son parte de las organizaciones que tiene la Alcaldía Municipal también para poder darle prioridad a todos y cada uno de los barrios y colonias para que puedan participar. Ya lo mencionaba, de que mañana le corresponde a la colonia Terminio y por la participación, pues se accedió para que se pudieran tener dos coronaciones este día. Podemos observar acá al fondo, esta es la carroza de la Esperanza, al parecer creo que es la reina saliente de la Esperanza, porque la otra que tenemos en el otro sector, que todavía no la han encendido, es la reina entrante de... Bueno, las han colocado a las dos acá en el mismo sector a la par, la reina entrante de la Esperanza como de la juventud. Limeña, y eso es bastante bonito para que también puedan participar cada uno de las instituciones, y de igual forma la juventud limeña siempre ha tenido su día único, pero hoy lo va a compartir con Barrio La Esperanza. Ya están listas las agrupaciones, Grupo Cráter y la Disco Móvil Terremoto. Este es el segundo día de festejo patronales en nuestra querida ciudad de Santa Rosa de Lima. 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Nosotros seguimos disfrutando acá.
0: Mientras Elías todavía sigue por allá donde va a iniciar el recorrido de la carroza en esta noche, o de las carrozas, porque serían dos.
4: Fiorella Flores.
0: Vamos a irnos a escuchar a nuestros patrocinadores, los oficiales, los tradicionales y por supuesto lo que son parte también de estas fiestas agostinas.
4: Seguimos.
0: Vamos a pasarla súper bien nosotros también desde acá, así como todos los que andan también fuera.
4: Para poder.
0: Así que ya volvemos con más con Elías Reyes, pero también tenemos por acá a la hora de los temerarios.
4: Ya vienen llegando las lindas chicas

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Son las 7:27 minutos. Vamos a disfrutar de algunas cancioncitas en la hora de Los Temerarios. Gracias a usted por la sintonía. Saludos a Tito Argueta desde Long Island, escuchándonos. Muchas gracias. Saluditos también para... quiero Días Nublados de Los Temerarios. Le estamos escuchando acá con una rica lluvia. Quiero Nostalgia Campesina, por favor, desde Nueva York. Y en un rato más vamos a hacer nuevamente el enlace con mi compañero Elías Reyes para saber cuándo ya dé inicio, para que todos los que están en casita ahorita esperando nada más la señal, para decir, hey, voy a esperar entonces ahorita, ya están listos. Y en un rato más les comento.

0: tiene 7:35. Ya veo la señal. Ya Elías Reyes está desde el punto de partida del inicio de este recorrido de hoy. ¿Qué le corresponde a Barrio Esperanza y también a la juventud limeña? Para los que quieren no perderse de las imágenes y están escuchándonos ahorita, pueden entrar a nuestro Facebook. Estamos como Radio Fabulosa. Sí, Radio La Fabulosa. Hay una de Radio Fabulosa, El Salvador FM. Ahí estamos en la fanpage para que usted pueda no perderse de ese recorrido de esta noche. Para que sepa también por dónde vienen ya. Desde el punto de
1: salida. Vamos entonces a esperar, creo que no se... Ya hay dos vehículos que van en aquel sector y están dando el espacio para que se puedan incorporar más vehículos. Vamos a ver, están diciendo que este vehículo es el siguiente que va. Para seguir, ahí van las chiquitinas que van a ir lanzando dulces por el color verde y blanco. Nos da a entender que es carro alegórico de La Esperanza. Creo que están esperando nada más para que se puedan hacer. Ahí salieron unas vejigas volando, pero como también los amigos de la Policía Nacional Civil, que no solamente traen una patrulla, hoy hay varios vehículos de nuestra Policía Nacional Civil. Vamos a seguir. Aquí está. Y seguimos avanzando. Nuestro buen amigo Brody. Aquí está ese muchacho, mire, de saludos. ¿Cómo estamos, Brody?
2: Excelente, mira, ahora aquí acompañado de lo que es en esta caravana. Hoy tenemos día doble reina, la reina de la juventud limeña y la reina de Barrio de las Esperanzas.
1: ¿Vas a vivir toda la fiesta hasta el 31?
2: Hasta el 31, mi hermanazo, darle con todo.
1: Qué bueno, ¿cómo te podemos contactar, Brody?
2: Como Brody en la página de Facebook y también en TikTok, Brody. Hoy andamos lo que es...

0: Están a la espera directamente de lo que la policía ya indique, los agentes del CAN. Vamos a hacer un recorrido también de estos carros alegóricos. Esta es parte de la juventud limeña. Vamos más y vamos a movilizarnos a la carroza que estábamos diciendo. Ese es el vehículo que estábamos indicando de que iban unos chicos vestidos de marineros acompañando a esta reina saliente. Este es el carro alegórico de la reina saliente de barrio La Esperanza. Aquí están estos chicos que también van participando y le están brindando espacio también a otro vehículo que va ingresando acá. Esta es la carroza de la reina saliente de barrio La Esperanza, que también va a acompañar. Aquí están esos chicos que la van acompañando. De igual forma también hay una niña bastante bonita. Bueno, es la parejita que está ahí. Y la reina saliente de barrio La Esperanza. Hermosa chica. Ella es la reina saliente de barrio La Esperanza. Saludos, gracias. También nos acompaña en la en este recorrido la reina saliente de La Esperanza. Hasta el momento todavía no han encendido las dos carrozas de la reina entrantes, de Keiri ni de Isela. Nosotros estamos a la espera entonces, pero ya se organizaron todos los vehículos que van, así que ya deben de ir llegando casi cerca del obelisco para continuar. Tenemos más vehículos, carros alegóricos. Ahora sí, vamos a tener bastante dulces. Gracias a los amigos televidentes, a Virginia Reyes, Fuentes Vivian, Elizabeth Vides, Lisbeth Ríos, Lourdes Sánchez, muchísimas gracias por esa sintonía que tiene con nosotros. Y vamos a continuar enviándoles saludos a nuestros amigos dentro de nuestras fronteras propias y de igual forma los que se encuentran en cualquier parte del mundo. Muchísimas gracias por seguir en esos festejos patronales. Segundo día, somos Radio La Fabulosa Tradición, la estación Tradición en fiestas patronales. Siempre hemos estado presente en cada una de las fiestas patronales de nuestra querida ciudad de Santa Rosa de Lima. Mientras tanto, nosotros nos quitamos porque nos van a salir llevando esos vehículos que acompañan. Y vemos también de que van iniciando.
1: Le damos una pausa a Elías Reyes. Pensé que ya en unos 5 minutos estaban listos, pero no, están reordenando nada más. Así que nos vamos a escuchar a nuestros patrocinadores. Son las 7:42 y en un rato más seguimos con más de este recorrido que ya está a punto de comenzar en las fiestas patronales de Santa Rosa de Lima.

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0: Hoy sí nos va a comentar si ya está, ya inició. Ya inició el recorrido, ya reordenaron a todos los que van a ser partícipes entonces. Vaya, ahorita estamos entonces con la transmisión en vivo. Si usted quiere observarlo mejor, pues puede buscarnos en Facebook como Radio de la Fabulosa.
1: La Esperanza.
0: Ya salió la reina saliente de Barrio La Esperanza. También ahorita ya se ordenó ya la reina entrante de la juventud. Y la última sería entonces la reina de La Esperanza, pero la entrante.

Bueno, mientras retomamos la señal ahorita, mientras carga el asunto, ahorita estamos entonces en espera con Elías Reyes.

0: Tigres y para las chiquitinas que van a ir lanzando luces por el color verde y blanco. De las niñas que siempre participan, y acá pues hay de varias edades. Para acompañar, creo que estamos a la espera nada más, ahora sí, nos estamos movilizando. Y vamos en este recorrido de Barrio La Esperanza, que en unos momentos será coronada Isela, la reina entrante de La Esperanza. 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Nosotros llegamos al final de esta transmisión. Nos vemos el día de mañana gracias a nuestros patrocinadores. Nos vemos en la próxima. Hasta mañana.
1: Agradecemos a Elías Reyes por la transmisión. Ahorita ya pueden ir a disfrutar todos los que tienen que salir allá a su barrio, a su colonia, para disfrutar de este recorrido de hoy, la Juventud Limeña y Barrio La Esperanza. Agradecemos a nuestros patrocinadores que han confiado en nosotros en esta y todas las noches que faltan todavía en las fiestas patronales de Santa Rosa de Lima. Santa.

Terminamos con la hora de los temerarios en La Fabulosa. Nuevamente será hasta mañana. Bueno, que ahora lo disfrutaron a medias, ¿verdad? Pero gracias por la paciencia y gracias por la sintonía. Faltan 3 minutos ya para las 8. Buenas noches a los que nos esperan siempre hasta las 8. Y los que siguen conmigo hasta las 10, pues gracias.

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7: Oh Dios, educa a estos niños. Ellos son las plantas de tu huerto, las flores de tu prado, las rosas de tu jardín. Haz que tu lluvia descienda sobre ellos. Haz que el sol de la realidad brille con tu amor sobre ellos. Haz que tu brisa les refresque para que se eduquen, crezcan, se desarrollen y se manifiesten con la máxima belleza. Tú eres el donador. Tú eres el compasivo.
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7: Hola, ¿qué tal, mis amigos del programa? Sean bienvenidos. Hoy estamos aquí con ustedes, el día de hoy, en ayuda de todas aquellas personas que se encuentran en sintonía de este su programa de Gotas del Saber, el programa del cambio, de la orientación, de la suerte, el programa del éxito. Aquí usted podrá resolver cualquier inconveniente, por difícil que sea. Aquí nosotros le vamos a ayudar a que todos sus problemas se solucionen de una manera directa. Aquí nosotros le vamos a ayudar para que usted pueda tener beneficios positivos. Aquí le ayudaremos a través de nuestros conocimientos. Nosotros, como mentalistas, naturópatas, le vamos a decir cómo debe usted de actuar, cómo usted debe de vivir para que tenga estabilidad en todo. Porque, mis hermanos, hay gente que trabaja día y noche, trabaja y trabaja y nunca ve resultados de sus actividades, nunca ve el fruto de su trabajo. ¿Por qué? Es más lo que trabaja que lo que consigue. Y el dinero, así como lo agarran, así se les va. Y nunca les rinde. Mucha gente no sabe por qué pasa esto. Hay, mis amigos, personas que trabajan día y noche. Y todo el dinero que llega, y como llega se les va. Se les presenta un accidente. Se les daña el automóvil para que usted pueda progresar. Para que el dinero le pueda rendir. A que tenga suerte en los negocios. A que prosperen en los trabajos. A que tenga estabilidad en el trabajo, a que le vaya bien en los negocios, que usted viva bien dentro de su hogar. Uno de los problemas más grandes, mis hermanos, que tiene el ser humano es la falta de entendimiento en la relación. Cuando usted está de novio o cortejando a una persona, hay una muestra absolutamente, mis amigos, de todo lo que usted es, de su nobleza, con sus ademanes, con sus detalles para enamorar. Después de que usted coge la confianza, la relación se viene a empeorar y por eso se daña la relación. Mis amigos, una relación hay que saberla mantener. El amor tiene que estar siempre con el magnetismo mutuo para que exista el entendimiento. Termina. Nosotros queremos este equipo humano de Gotas del Saber, que todos ustedes, estimados amigos, vivan bien, que se quieran, que vivan sin ninguna clase de inconvenientes. Y queremos que todos ustedes, estimados hermanos, que nos escuchan, puedan resolver sus problemas. 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
7: Humanos de Gota del Saber, somos conscientes que solamente a través de esta unión con Dios podemos lograr todos nuestros propósitos, hermanos. Por eso, quiero que sean bienvenidos todos ustedes a la transmisión de este nuevo capítulo de su programa de Gota del Saber. Nosotros seguimos avanzando en el tiempo y ya muchos incrédulos habrán comprobado que con sus esfuerzos para sobresalir, para triunfar, han tenido que incrementarlos la situación económica, el desempleo, mis hermanos, algunas personas atacadas con daños, con enfermedades y demás aberraciones, están acercándose a nuestra oficina a solicitarnos ayuda a través de nuestras conmutaciones y contactos telepáticos. Hemos descubierto que en muchos hogares, negocios, ranchos y fincas, los problemas están atormentando a la humanidad. La pobreza, lógicamente, se ha incrementado. Y eso también causa problemas a toda persona, a todo nivel. Y así, sucesivamente, el mundo marcha hacia la decadencia, mis amigos. La humanidad tiene que luchar más y más. Y asimismo, sufrir las adversidades propias de esta época. Pero aún estamos a tiempo. Todos aquellos que estén sufriendo los rigores de sus problemas, las calamidades, ya pueden visitarnos con la seguridad que nosotros le ayudaremos a triunfar, le ayudaremos a quitar del camino aquellos terribles obstáculos que no le han permitido conocer la felicidad, salir adelante, triunfar en su vida, vivir en paz, vivir sin problemas, sin necesidades y disfrutando de todos los dones de la naturaleza. Mis hermanos, muchos se lamentan, hasta maldicen la situación, pero con lamentarnos y maldecir no vamos a conseguir absolutamente nada. Precisamente, estas son pruebas que Dios nos coloca para medir y comprobar nuestra capacidad de lucha. Nuestro Diosito lindo, Padre bendito, arquitecto del mundo entero, Él creó el mundo perfecto y desde el mismo comienzo de la humanidad puso a Adán en un pedestal y en un sitio privilegiado, era el paraíso, un sitio donde Adán podía disfrutar todo lo que Dios le proporcionaba, pero le colocó una tentación. Esa misma lucha que libró Adán, la tenemos que librar nosotros. Detenernos, entonces frenarnos, porque existen obstáculos, es algo imperdonable en el ser humano. Amigos, hermanos, si vamos que sea para adelante, vamos sin detenernos, sin pensar en el fracaso. Una actitud mental victoriosa, un pensamiento firme y con una confianza primeramente en Dios, son los elementos o las armas que debemos de utilizar para lograr el triunfo. No importa que usted haya sido víctima de un ritual de negativismo, de hechicería, de colocación de un mal postizo, nosotros podemos demostrarle que la lucha que libramos contra la maldad y la corrupción es incesante y que jamás vamos a desfallecer. Cualquier problema, por pequeños que sea, usted debe de consultarlo con nosotros. Debe de venir a nuestra oficina, porque somos hombres de conocimientos. Nos apoyamos en Dios y recibimos de Él la iluminación necesaria para prestar la ayuda que usted necesita. Ustedes no lo duden. Y si desean comprobarlo, visítenos hoy mismo. Nosotros le ayudaremos a salir adelante en cualquier sueño o propósito que tenga en su vida. Pero sí, le vamos a pedir que tenga fe y convicción, porque la fe mueve montañas. La fe, mis hermanos, convierte las piedras en pan. Si usted es una persona fracasada, le ha ido mal, no ha encontrado la felicidad, hermano, es tiempo que nos visite. Dios nos ha dejado aquí en la tierra con grandes conocimientos y poderes para ayudarle, para que usted ya no siga fracasando en su vida. Usted que juega y pierde, enamora y fracasa, en el amor es mal correspondido, sus hijos van por un mal camino, para que usted se quite esa venda oscura y opaca de sus ojos. Salga, mi hermano, de ese embotellamiento, libérese de ese encadenamiento, de sufrimientos y problemas que diariamente lo llevan al fracaso o a la ruina total. Hermano o hermana, aquí estamos nosotros, los guías, los asesores, los psicoorientadores de este equipo humano de Gota del Saber, que por grande, difícil y complicado que a usted le parezca su problema, ante nosotros tendrá una solución garantizada. 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
2: Bueno, vamos a pasar a darle contestación a los mensajes que nos han sido enviados por medio del WhatsApp a nuestra línea telefónica, que es el
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2: Bueno, mis hermanos, vamos a darle contestación al siguiente mensaje que nos ha sido enviado por medio del WhatsApp a nuestra línea telefónica.
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7: Del Saber, escuchamos el mensaje. Dice así: señores maestros de Gota del Saber, siempre me ha parecido extraordinario el programa de ustedes. Y lo que más me gusta es la honestidad con la que ustedes hablan a las personas que necesitamos de sus grandes poderes. Señores maestros, soy una mujer viuda con 3 hijos. Desde que murió mi esposo, uno de mis hijos agarró el vicio de tomar alcohol, lo cual me llena de preocupaciones, ya que él es casado con 2 hijos y cuando se pone a tomar se olvida de sus hijos, de su esposa y a veces, maestros, ellos pasan hambre. Por favor, profesores, díganme qué puedo hacer, ya que mi hijo no quiere dejar ese vicio. Y lo peor de todo es que anda con otra señora. Esto yo lo sé, maestros, porque lo he visto con mis propios ojos. Profesores, también hay un señor que me pretende. Viuda y madre agobiada. Déjenme decirle que nosotros, este equipo humano de Gotas del Saber, a través del poder de la mente, sin el más mínimo temor a equivocarnos, nosotros, escuche, vamos a hablarle con el corazón en las manos. Esto se lo decimos porque efectivamente su hijo, como se dice, ha caído en las garras de un maldito vicio que embrutece, que degenera, que lleva a la perdición a muchos hombres y mujeres, a grandes cerebros, los ha llevado, como se dice, a la perdición total. Para unos, mi hermana, porque es netamente natural, pero desafortunadamente lo de su hijo no es natural. ¿Por qué? Por la amante, la querida de su hijo. Perdóneme la expresión, él ha descuidado el hogar, su esposa, ese lindo matrimonio. Y esa mujer, la amante, que le ha hecho un trabajo en medio de unos alimentos, le dio una sustancia que produce desviación mental hasta llevar al hombre a la perdición, ya sea a las drogas o al alcoholismo. Y a su hijo lo va a llevar a la destrucción por el maldito alcohol. Por eso su hijo ha perdido el empleo. No se preocupa por su esposa, por sus hijos, ni por usted. Solamente se preocupa por la botella de licor y por estar con esa amante que él tiene. ¿Por qué? Porque esa mujer lo tiene trabajado y ligado, lo tiene embrutecido. Es importante que por favor usted, mi querida consultante, venga aquí a la consulta. Ojalá que usted me consiga una prenda de vestir de su hijo. ¿Para qué? Para que aquí en nuestro consultorio, nosotros, este equipo humano de Gotas del Saber, estos mentalistas, podamos liberar a su hijo de esa maldad, de ese daño negativo que esta mujer le ha hecho a su hijo. Y le juramos ante un Dios que en un término de 24 horas, su hijo se va a retirar de ese maldito vicio del alcohol. Él va a volver a ser el mismo hombre de antes, va a regresar al hogar, va a ser un hombre de bien, por el cual usted se va a sentir muy orgullosa. Y lo esencial, mi querida hermanita, que el ánima de su querido esposo va a descansar en paz, porque al ver que su hijo está dañado, está maleficiado y anda en ese maldito vicio, el sufrimiento de él es muy grande y no puede tener un descanso eterno. Ahora, en relación al hombre que usted nos pregunta, le vamos a hablar de ese señor llamado Leonel. Usted quedó viuda hace 2 años. Usted, mi querida hermana, es un ser humano que ya ha guardado luto. siempre amó y ama a su esposo, pero le vamos a decir algo, algo único y sincero. Escúchenlo muy bien, este señor Lionel no le conviene. No se deje creer, mi hermana, primero que todo, él es un hombre comprometido y él se lo ha ocultado. Lo único que él anda buscando de usted, mi estimada amiga, es el dinero, la fortuna, todo lo que le dejó su esposo con el sudor de su frente para usted y sus hijos. Usted no lo vaya a permitir que un hombre, por decirle que usted es linda y bella, le vaya a quitar lo que su esposo le dejó. Usted bien sabe que usted es una mujer linda y bella, que usted lo que necesita es un hombre que se pegue a su corazón, no a su belleza, que la ame, que la quiera, que la acepte tal como es. 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Y le prometemos, en 24 horas su hijo se va a retirar de ese maldito vicio y va a volver a ser el hijo que era antes, con la ayuda de mi Dios y con el poder que mi Diosito nos ha dado a este equipo humano de Gotas del Saber. Tenga fe y confianza, mi hermana, que Cristo los ama, Dios nos ayuda y no nos desampara. Aquí la esperamos muy pronto y que Dios la bendiga.
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7: 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Bueno, mis amigos, me despido. Hasta un próximo programa y que Dios me lo bendiga. Hasta pronto, mis amigos de Gota del Saber.
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0: Hola Alexander, buenas noches. Martín, saludos, buenas noches. Hoy estará el grupo Cráter. Va a estar buenísimo.
1: Yo tengo un voladito que le gusta a mi novia.
0: Esos que usted escucha son los que van a estar hoy en la fiesta del barrio Esperanza.

¡Qué sabor del bueno con Marito y Cráter! Si ella me... En La Fabulosa, son las 8:32. Hoy sí no andamos gruperos, ¿verdad? No, hombre, si con esto andamos gruperísimos. ¡Hey, saborcito! Es jueves, ya casi se nos llega el fin de semana.

0: de Polorós, de Pasaquina, ya que van a tener algo nuevo acá en Santa Rosa de Lima. Lo voy a dejar con Valladares para que les explique un poquito mejor,
1: ¿verdad? Ahí entonces comenzaba la explicación.
0: De Polorós, de Pasaquina.
2: Ah, vaya pues, entonces se nos fue una entrevista aquí. ¿Y entonces la mujer lo gobierna o no lo gobierna? Porque algunos andan solteros felices también, porque esta sí, miren. El voladito y lo pusimos, ¿verdad? Buenísimo. Entonces nos vamos con Marito. Ok, sí, Marito va a estar dentro de poco acá en Santa Rosa. Ahí te estaba averiguando que cuándo va a estar acá el algodón. Pero fíjate que no lo encontré. No sé, ya vamos a averiguar en otro lugar.
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2: Que se chupe el dedo y el enfermito. Vaya, ya vienen.

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0: cayó un árbol enorme por donde está la Ceiba, se derrumbó hacia la calle, allá en el Cantón El Portillo, en Cantón Copetío. Bueno, algunos creo que sí están tratando de solventarlo para que haya paso en ese lugar, para que esté habilitado. Son las 8:42, señores. Don Aniceto, con el enfermito. Algunos andan enfermitos, pero le hacen el ánimo.
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0: Andan enfermitos, pero se van a bailar, pues sí. Eso pasa una vez al año, ¿verdad?

0: enfermito.
1: Ahí está.
0: Aquí está el enfermito. Que venga la enfermera. Aquí está el enfermito.
1: Como pide la enfermera, ¿verdad? Y hay algunos que dicen, no hombre, si ese es enfermito, pero se ofenden cuando les dicen, hey, sos enfermito.

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1: 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Segundo mensaje.
2: Otra como tú y la máquina, vaya ahorita.

0: Hasta la vista, baby.
1: Máquina, máquina, máquina. Así se creen algunas personas, máquina. Bueno, no sé para qué o qué, por qué. Para complaciendo esta Santa Tecla. Buenas, buenas.

Ok, nos vamos siempre con Don Marito. Don Marito, nos vamos a ir porque al final de todo nosotros vamos a disfrutar ahorita con cumbiones, ¿verdad? Mientras hacen las pruebas allá. Estamos a ver. Una, dos, tres. A tres cuadras de donde va a ser la fiesta estamos.

Hablando de ladronas, también Yulisa Ventura viene con su tema La Loa. Para las que son ladronas también, pero de maridos. Son las 9:02. Buenas. Gracias por estar conectados con La Fabulosa. En este juevesito 20 de agosto, ya casi vamos terminando el mes. Increíble, ¿verdad? Increíble. Ajá. Yulisa, pásale.

Se está viniendo un vientecito bien rico. Que ojalá y lloviera, ¿verdad? De repente. Pero según nada más, tenemos 31 grados centígrados ahorita, súper despejado. Y el vientecito, pues ojalá que refresque un poquito.

Hemos estado y estamos disfrutando todavía de las cumbias salvadoreñas buenísimas. La Raza Van, Melao, también Marito Rivera, Yulisa Ventura. Ahí estamos disfrutando con ellos.

Ok, quiere el recuerdo de Grupo Algodón. Saludos hasta Honduras, los que están escuchándonos por allá. Gracias. 9:15. A los que están haciéndose un moñito ya.

0: No, hombre, todavía no ha iniciado el bailongo. Aquí pareciera que sí tenemos bailongo nosotros, ¿verdad? Pero es para todos los que se están preparando, aunque algunos ya están buscando camita y hay que trabajar mañana todavía porque es viernes. Justo mañana viernes es de comercio también en Santa Rosa y algunos sí optarán por dormirse tranquilos en vez de andar en fiesta, ¿verdad? Ah, no, esto yo no sé qué está haciendo aquí, pero bueno, mientras... Never gonna... ¿cómo se escucha bien raro el inglés, va? Never gonna give you up. Ok, entonces vamos a escuchar esta y vamos complaciendo a la terminación 4770. ¡Eso! ¿Y vos regularmente qué horas te dormís, Hernán? ¿A las 10, 11?
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0: Bueno, vamos a quedar en pausa con esta canción porque ya está la coronación. En esta noche van a coronar a la Reina de la Esperanza y también la Reina de la Juventud. Así que nos vamos.
2: Agradeciéndoles en nombre principalmente de Dios, que nos brinda esta oportunidad, la Virgen, nuestra patrona, Santa Rosa de Lima. Y por supuesto, gracias a nuestro alcalde municipal de La Unión Norte, el doctor Edwin Serpas, así como también del director de distrito, Josué Benítez, que ya lo vamos a presentar. Antes de iniciar, hoy tenemos una coronación de dos preciosas reinas. Tenemos reinas que se despiden también de la juventud limeña y, por supuesto, Barrio La Esperanza, este lindo barrio. Y antes de comenzar con la presentación de ellas, yo quisiera que le brindemos un aplauso a las señoritas reinas. ¡Que se escuche! Muy bien, ya las vamos a recibir. Por lo pronto, nos vamos a presentar a continuación a nuestro director de distrito, que suba por favor al escenario, Josué Benítez. Le recibimos con un aplauso, por favor, a Josué. Aquí lo tenemos.

ahí, porque vamos a recibir. En este momento vamos a dividir este segmento en dos partes. La primera parte, la coronación de la reina de la juventud limeña, y la segunda parte, la coronación de la reina del barrio La Esperanza. Vamos a recibir a continuación a la reina saliente, Carla Torres. Fuerte el aplauso a nuestra señorita que hoy entrega su reinado.

ubíquese un poquitito más adelante, porque ahí se va. Véngase por acá, amigos, está ahí la señal que ya nos dejaron preparada los muchachos del Grupo Cráter. Así es, y nos vamos entonces con el acto de coronación. Vamos a solicitarle a Carla Torres que tome en su mano la corona para que se la coloque en la sien de nuestra hermosa señorita, la reina de la

foto. Nuestras reinas, ya con corona las dos, pero falta la banda y falta el cetro. Y por supuesto, para la colocación de la banda, vamos a solicitarle a nuestro director distrital de Santa Rosa de Lima, Josué Benítez, para que coloque el esbelto.

con la banda, por supuesto, de nuestro director de distrito, Josué. Ya estamos con la foto, muy bien. Falta el poder, falta la entrega del cetro, y para ello solicitamos a nuestro alcalde municipal, el doctor Edwin Serpas, el encargado por esta...

0: fuerte. Vamos, un aplauso y un grito para nuestra reina. Bueno, hay un arreglo en este preciso momento de rosas, un detalle especial que hace entrega a nuestro alcalde también, a la hermosa representante de la juventud limeña. En este momento, señor alcalde, muy bien, qué bonito detalle. ¡Que viva la reina, señores! ¡Que viva la reina! Gracias. Bien, vamos a continuación a regresar a la posición inicial, señorita, por favor. Porque nos vamos con las palabras de la reina saliente. Vamos a pedirle a Carlita entonces que pase un poco más adelante, Carla, porque nos va a regalar un mensaje en esta noche para todos que estamos aquí presentes.
1: Señor alcalde, director de distrito, reina entrante de la juventud limeña y pública en general, tengan todos muy buenas noches. Hoy cierro una etapa muy especial en mi vida. Ser reina de la juventud limeña fue un honor que llevaré siempre en el corazón. Quiero agradecer principalmente a Dios, a mi familia, a mis amigos y a todas las personas que me acompañaron y me brindaron su cariño durante este año. Hoy entrego mi corona, pero me llevo recuerdos y experiencias que jamás olvidaré. A mi sucesora le deseo lo mejor y espero que pueda disfrutar cada momento de este hermoso camino. Gracias por permitirme representar a nuestra juventud. Llevaré siempre con mucho orgullo el honor de haber sido su reina. Muchas gracias.

0: permite que pase adelante porque nos va a regalar un mensaje. Nada más que le vamos a ayudar ahí con el cetro, con las rosas, para que sostenga el micrófono. ¡Le damos un aplauso a nuestra reina!
1: Muy buenas noches al señor alcalde, doctor Guincerpa, a la reina saliente y al público en general. Primeramente le agradezco a Dios por permitirme estar aquí, a mis padres, Cristian Pineda y Vanessa Mazo, y a todos mis familiares y amigos, porque si me lo puedo decir yo, este señor ha sido
2: aquí.
1: Y también agradezco a Angeli, a Angélica Bonilla, por todo su apoyo. Y muchísimas gracias y espero que disfruten de esta fiesta.

coronación de la reina del barrio La Esperanza. Nuestras reinas se nos van a quedar aquí para que ya luego una foto grupal, ¿verdad? Así que subimos entonces al escenario la reina saliente del barrio La Esperanza, Vilma Domínguez. Le damos un fuerte aplauso, gente linda del barrio de Santa Rosa, la hermosísima reina que hoy entrega su reinado de un año. Ahí la tenemos. Y por supuesto recibiremos a la señorita que en un instante será nueva reina de este hermoso barrio, la señorita Gisela Emperatriz Dávila Rivas. ¡Fuerte nuevamente el aplauso! Así la recibimos. Muchísimas gracias. Adelante, señorita. Y nos vamos entonces ya al acto de coronación. Vamos a pedirle a la reina entrante que por favor pase. Adelante, reina entrante del barrio La Esperanza, señorita, por favor. Así es. Pedimos que pase adelante y nos vamos ya con la coronación a cargo de la reina saliente. Así que toma la corona, por favor. En este instante, Vilma Domínguez, y se la coloca nuestra reina con la diana. Y el aplauso, barrio La Esperanza, Santa Rosa de Lima. Aquí está nuestra reina.

como reina de este hermosísimo barrio, barrio La Esperanza. Vamos a continuación también, ya la foto estuvo, ¿verdad? Muy bien, vámonos con la banda. Vamos a pedirle también a nuestro director de distrito, José Ramírez, él será el encargado de colocarla.

señor alcalde. Dejo entonces para que usted sea el encargado de entregar el cetro, el poder a su majestad, la reina Isela, emperatriz. Muchas

0: atrás. Nuestra reina, por favor, nuevamente aquí a la línea, porque vamos a despedir con las palabras a la reina saliente. Ah, bueno, sí, la entrega del detalle, por supuesto. Nuevamente que pase, por favor, la reina acá. Se nos había quedado. Aquí está, señor alcalde. Entrega entonces este hermoso detalle también a nuestra reina del barrio, la Esperanza. Nuevamente el aplauso con mucho respeto, por favor. Muchísimas gracias. Ahora sí, ya la tenemos con rosas, con corona, con banda, con cetro. Y estamos listos. Vamos entonces a la palabra de despedida de parte de la reina saliente. Pasa un poquitito adelante y nos regala el mensaje, ya su último mensaje para toda la comunidad.
1: Señor alcalde municipal, comité de festejos patronales, medios de comunicación, señorita reina entrante y personas que nos acompañan. Tengan cada uno de ustedes muy buenas noches. Primero que nada quiero darles gracias a Dios Todopoderoso ya que nos regaló esta bonita noche. A mi madre por apoyarme en todo y creer en mí, ya que sin su apoyo incondicional nada de esto hubiera sido posible esta noche. Hoy mi corazón se llena de nostalgia al saber que mi reinado ha terminado, pero me despido fielmente y con mucha gratitud. Ha sido un honor para mí poder haber representado este lindo barrio La Esperanza. Espero que la reina entrante pueda disfrutar mucho de esta linda experiencia y representar su reinado con mucha humildad. Pasen feliz noche, que disfruten esta fiesta lo más que nos ganan.

0: gente del barrio La Esperanza.
1: Ok. Cuando terminemos, perfecto, porque todavía tenemos palabras. Bien, tenemos un lleno total, señor alcalde, véngase, porque usted ahora le corresponde su mensaje, segunda noche de fiestas. Gracias a Dios, como usted lo ha dicho y la gente lo percibe, las mejores fiestas de la historia se están viviendo en Santa Rosa de Lima, y se lo debemos a nuestro alcalde de la Unión Norte, el doctor Edwin Serpas. Lo recibimos con este aplauso, con el mensaje.
2: Toda la juventud limeña que hoy se está celebrando en el barrio La Esperanza, también homenaje a toda esa linda juventud que tenemos acá en el distrito de Santa Rosa de Lima. Primero, pues, el motivo de estar acá, pues, es la celebración de las fiestas patronales de nuestra Virgen, la patrona, Nuestra Señora de Santa Rosa de Lima. Para esto, para este motivo necesitamos, pues, tener alegría. Y por eso están estos jóvenes del grupo Cráter que nos traen esta alegría. Y también tenemos la discoteca, la discomóvil allá enfrente también. Para ello también necesitamos la representación de la belleza de Santa Rosa de Lima. Y acá tenemos a dos jóvenes a las cuales les damos las gracias a sus padres de familia por darnos la oportunidad de presentarlas y que tengan esa grata oportunidad y que se lo van a llevar en sus corazones esta experiencia de haber sido las reinas tanto de la juventud como del barrio de La Esperanza. Le agradecemos a Carla, le agradecemos también a Vilma. Y pues recibimos a las nuevas soberanas de la juventud limeña, a Kate y a Isel, de Barrio La Esperanza. Esto nos da esa alegría y ese motivo de que todos ustedes estén acá. Pero no tiene nada de sentido que tengamos todo esto arreglado sin la presencia de todos ustedes. Para nosotros, esa es la razón de estar celebrando estas fiestas patronales, para que disfrutemos en familia, para que vengamos, para que celebremos estos 12 días que tenemos fiesta acá en Santa Rosa. Mañana continuamos en la colonia Treviño, en donde ya por muchos años no teníamos fiesta, ahora ya las tenemos. Y todo esto no fuera posible, se lo juro que no fuera posible si no tuviéramos este gobierno que ahora tenemos. Un gobierno que está pensando en el pueblo, y nosotros somos la trinchera que estamos de frente con ustedes, dando esa batalla, tratando de ir resolviendo los problemas que conocemos. Son muchos los problemas que tenemos en el municipio, específicamente en Santa Rosa de Lima, a los cuales le hemos hecho frente, le hemos dado esa batalla y estamos sacando la tarea. Y prueba de ello que nuestro presidente está contento con nuestro municipio porque nos está trayendo obras muy importantes para el desarrollo del municipio y de Santa Rosa de Lima. Tienen que a celebrar estas fiestas, y esperamos también que las celebren, como nos dijo la reina, que las celebremos en tranquilidad, alegría, y también esperamos que tengan un lindo retorno a sus hogares. Que Dios los bendiga y a disfrutar, se ha dicho.

0: Beatriz, voy a pedirle ahora que pase adelante para que nos regale un mensaje a toda la comunidad. Creo que sí se puede con el ramo del centro. Adelante.
1: Muy buenas noches, Santa Rosa de Lima. Un saludo muy especial a nuestro alcalde municipal, Dr. Edwin Serpa, Reina Saliente, medios de comunicación y público en general. Es un orgullo estar representando un barrio con personas que representan humildad, corazón, un corazón muy maravilloso. La verdad me siento muy con gratitud. Le doy gracias a mi familia por el apoyo incondicional que me han dado día con día. La verdad lo llevo en el corazón y en el alma. Todo este evento muy inolvidable para mí. Es una experiencia maravillosa y disfrutemos de nuestras fiestas patronales. Muchísimas gracias.

0: a nuestros protagonistas que por favor pasen un poco más adelante. Se van a tomar una foto grupal un poco más adelante. ¿Todos? Ajá, sí, correcto. Muy bien, ahí se ubican. Y se viene la foto para ustedes. Esta foto que queda para la historia. Momento especial, tanto para las reinas como para las autoridades, para la comunidad también del barrio La Esperanza y, por supuesto, para todos los que estamos aquí presentes. Bien, de esta manera ya prácticamente vamos cerrando también nosotros este segmento. Vamos a despedir entonces a las autoridades que nos han acompañado, director de distrito, señor alcalde y, por supuesto, reinas entrantes y salientes, tanto de la juventud limeña como del barrio La Esperanza. Desalojamos entonces el escenario. Ahí les ayudamos y, por supuesto, continuamos con la buena música que nos trae la ilusión.
1: Ya terminamos el acto de coronación también por acá y agradecemos a nuestros patrocinadores que nos van a estar acompañando durante todas estas fiestas patronales de Santa Rosa de Lima.

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La verdad que esta canción estaría buena para bailar, pero al final de todo es como que con tantos recuerdos da un poco de melancolía. ¿Cómo dice el algodón? ¡Eso! Están bien niñas, o sea, bien, bien cipotía las reinas, dicen, ¿verdad que sí? La mayoría, o creo que unas dos que tres tienen 18 años.

Ya faltan 10 minutos para las 10 de la noche. Le vamos a hacer un poquito más de compañía para usted que ahorita está preparando ya el uniforme para trabajar o para la escuela. Y en el último día de la semana, algunos sí para trabajar último día y otros para la escuela, pues sí. Hoy sí estuvimos solo con cumbias salvadoreñas.

Así como hay algunos que ya se están preparando para ir a dormir, otros se están preparando para ir al baile y otros se están preparando nada más porque no hay sueño. Ya se están echando un cafecito con pan, qué rico. Yo considero que, aparte de los frijoles y el queso, una de las cosas que no falta en una casa salvadoreña es el café y el pan.

Fíjate que las chicas Rolands casi que nunca las traen acá. Hasta donde yo sé no han venido. Como agrupaciones como fuera de acá, raras las que vienen. Es como que trajeran el grupo Casaba, ¿verdad?

Nos vamos yendo, se me cuidan muchísimo. Linda noche y gracias por siempre estar conmigo hasta estos últimos momentos. Bendiciones, que descansen para que mañana anden muy enérgicos. Mañana viernes.

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0: Miren, plebe, no hay que dar sinvergüenza, pero sí hay que decidir lo legal.
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2: Buenos días, son las 5 de la mañana, 15 minutos, 5:15. Muchas felicidades para los que hoy están de cumpleaños. Felicidades para María Esther Santos, hasta Lagunita de Jocoro, de parte de su tía Mélida Santos. Muchísimas felicidades.

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0: Hoy le corresponde conducir este programa a los encargados del Ministerio de Jóvenes dentro de la Pastoral Profética.
1: No dejes que te critiquen por ser joven. Trata de ser modelo de los creyentes por tu manera de hablar, tu conducta, tu caridad, tu fe y tu vida irreprochable. Palabra de Dios.
2: Te alabamos, Señor.

0: Esperamos que al haber participado de este programa, tomemos conciencia que desde nuestro bautismo estamos llamados a ejercer el triple ministerio de Jesucristo, profeta, sacerdote y rey.
1: Que Dios nuestro Padre y la intercesión de todos los santos, en especial nuestra Madre la Virgen María, les bendigan siempre.

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6: Las 6 de la mañana con 33 minutos. A esta hora establecemos conexión con la parroquia de Santa Rosa de Lima para llevar a la transmisión de la Santa Misa.
7: Extremadamente radicales sobre conocimientos teológicos y bíblicos. El Papa invitó a los cristianos a participar activamente en la liturgia y los atrajo a las fuentes de la vida. El Papa vivió entre el año 1835 y 1914, Papa San Pío X, a quien hoy nos encomendamos. Oramos en esta mañana en acción de gracias a Dios y a la Santísima Virgen María por favores recibidos y protección para Enrique Rosales, ofrece a Dios su mamá. Petición a Dios y a la Santísima Virgen María por la salud de Juan Diego Ventura Sosa, ofrece la familia. Petición a Dios y a Santa Rosa de Lima para que Dios nos bendiga con la lluvia, ofrece a Dios la familia Escobar. Oramos por los que se encomiendan a nuestras oraciones, los enfermos, los presos y migrantes. Por nuestros fieles difuntos, por el alma de Aurora Álvarez de Rubio, 3 años de fallecida, ofrece Rubén Álvarez y familia. Por el alma de Nora Aide Luna, 4º día de novena, ofrece su tía Marta Lilian Gómez. Por el alma de Juliana Hernández, 40 años de fallecida, ofrece su nieta María Luisa. Por el alma de María Ángela Larios, en el último día de novena, ofrecen sus hijos y nietos. Por el alma de Cleotilde Escobar de Fuentes, 4º día de novena, ofrece la comunidad de San Antonio de Padua. Por el alma de María Félix Herrera de Benítez, 7º día de novena, ofrecen sus hijas y nietos. Por el alma de Ismael Canales Cáceres, 6º día de novena, ofrece su esposa e hijos. Por el alma de Francisco Suria, en el 6º día de novena, ofrece Reina Isabel y familia. Por el alma de Daisy Jacqueline Romero Portillo, en el 6º día de novena, ofrece su mamá Lucía, hijos y familia. Por el alma de Zoila Elba Perla, 5º día de novena, ofrecen sus hijos. Por el alma de José Abdulio Torres, 4º día de novena, ofrece su hermana Hilda Torres. Por el alma de Kevin Josué Cruz Contreras, 3º día de novena, ofrece la familia. Por el alma de Miguel Bonilla, en el 6º día de novena, ofrece Noemí Álvarez e hijos. Por el alma de Medardo Salmerón Granado, 2º día de novena, ofrece la familia. Por el alma de Andrea Maura Zavala de Rivera, 2º día de novena, ofrecen sus hijos y familia. Por el alma de Domingo Alvarado Villatoro, que estaría cumpliendo años, ofrecen su sobrina María Concepción Benítez. Por el alma de Juan Francisco Escobar, 1º día de novena, ofrece su esposa, hijos y familia. Por el alma de Luis Alonso Álvarez, 4 años de fallecido, ofrece la familia. Por el alma de Gustavo López Hernández, primer día de novena, ofrece la familia López Hernández. Por el alma de Dora Hernández de Rivas, 17 años de fallecida, ofrecen sus hijos. Por el alma de Petrona Vázquez, primer día de novena, ofrece Jorge, Dalila y nietos. Por el alma de José Marcial Núñez Parada, que estaría cumpliendo años, ofrece a Dios su hija. Hermanos y hermanas, para participar de este misterio, pidamos perdón.

0: Yo confieso ante Dios Todopoderoso y ante ustedes, hermanos, que he pecado mucho de pensamiento, palabras, obras y omisión. Por mi gran culpa. Por eso ruego a Santa María siempre Virgen, a los ángeles y a los santos, y a ustedes, hermanos, que intercedan por mí ante Dios nuestro Señor. Dios Todopoderoso, tenga misericordia de nosotros, perdone nuestros pecados y nos lleve a la vida eterna.
1: Amén.

0: Dios nuestro, que para defender la fe católica e instaurar todas las cosas en Cristo, colmaste al Papa San Pío X con la sabiduría celestial y fortaleza apostólica. Concede benigno que siguiendo sus enseñanzas y ejemplos alcancemos la recompensa eterna. Por nuestro Señor Jesucristo, tu Hijo, que contigo vive y reina en unidad del Espíritu Santo y es Dios por los siglos de los siglos.
1: Amén.

que yo soy el Señor. Yo pronuncié en nombre del Señor las palabras que Él me había ordenado. Y mientras hablaba,

cómo se cubrían de piel, pero no tenían espíritu. Entonces me dijo el Señor: Hijo de hombre,

0: que yo soy el Señor. Entonces les infundiré mi espíritu, los estableceré en su tierra y sabrán que yo, el Señor, lo dije y lo cumplí. Palabra de Dios.
1: Te alabamos, Señor.

0: Demos gracias a Dios porque nos ama.
1: Andaban errantes por un desierto solitario. No encontraban el camino de ningún poblado. Sufrían hambre y sed. Se les iba agotando la vida.
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0: El Señor esté con ustedes.
1: Y con tu espíritu.
0: Lectura del Santo Evangelio según San Mateo.
1: Gloria a ti,

0: En aquel tiempo, habiéndose enterado los fariseos de que Jesús había dejado callados a los saduceos, se acercaron a él. Uno de ellos, que era el doctor de la ley, le preguntó para ponerlo a prueba: Maestro, ¿cuál es el mandamiento más grande de la ley? Jesús le respondió: Amarás al Señor tu Dios con todo tu corazón, con toda tu alma y con toda tu mente. Este es el más grande y el primero de los mandamientos. Y el segundo es semejante a este: Amarás a tu prójimo como a ti mismo. En estos dos mandamientos se fundan toda la ley y los profetas. Palabra del Señor.
1: Gloria y honor a ti, Señor Jesús.
0: Tengan la bondad de sentarse, hermanos y hermanas. Les saludo a cada uno de ustedes, hermanos, que participan en esta celebración eucarística, así como también saludamos a los que por medio de la radio o por medio de internet celebran, oran con nosotros la Eucaristía. Dice San Mateo, capítulo 22, del verso 34 en adelante:

Hoy no tenemos un diálogo de Jesús con una muchedumbre. No. Es el diálogo de Jesús con una persona. Sí, Jesús le predicaba, hermanos, a multitudes. Pero también Jesús, en los evangelios lo encontramos en esos diálogos entre Él y un solo interlocutor, una sola persona. Son diálogos profundos, íntimos. Y ahora está conversando con un escriba. ¿Quiénes eran los escribas, hermanos? Los escribas. Fíjense que este grupo de los escribas surgió allá por el siglo V antes de Cristo. ¿Saben ustedes que los profetas en la historia de Israel, hay un momento en el que ya no surgen profetas? Estamos en el siglo V antes de Cristo, cuando la profecía calla.

voz. No, no eran los que escribían, ¿verdad?, sino los que hablaban de Dios de manera oral, transmitían la palabra. Pero a partir del siglo V para acá, ya no tenemos profetas. Entonces surgen los escribas. ¿A qué se dedican los escribas? Ellos son los que cuidan la palabra escrita. Esa era la labor de los escribas, hermanos. Cuidar la palabra escrita. Y la palabra, mire, escriba, porque ellos se dedicaban a escribir la ley. No solo a transcribirla, sino también a interpretarla. Los escribas no solo transcribían, interpretaban la ley. O sea, para ellos lo más importante es la Torá, la ley, el Pentateuco. Y bueno, ellos que son estudiosos, doctores de la ley, así los llama la Biblia, doctores de la ley, los expertos en la ley, los expertos en la palabra. Imagínese usted, los expertos en la palabra. Sabe que usted está llamada a lo mismo, ¿no?, a ser experto en la palabra. Dios nos dé esa gracia de estudiarla día y noche, hermanos. Expertos en la ley de Dios, expertos en la palabra. Estas personas estudiaban la ley de Dios día y noche y se hacían una pregunta. Bueno, y de todo esto que nosotros estudiamos tanto, de toda esta ley, tantas normas, bueno, ¿y cuál es? ¿Cómo podríamos resumir todo esto? Era la pregunta de ellos, ¿no? ¿Cómo resumimos todo esto? Nosotros sabemos, hermanos, que existe el Decálogo. El Decálogo son los 10 mandamientos. ¿Y qué son los 10 mandamientos? Resumen de toda la ley. Los 10 mandamientos son ya un resumen de la Torá. Ahí la resumimos. 10 mandamientos. Pero ellos se acercan ahora a Jesús a decirle: Maestro, dinos cuál es el mandamiento más importante. Uno. Porque nosotros hablamos tanto de esto, nosotros discutimos mucho sobre esto. Dinos cuál es el mandamiento más grande, el más importante, aquel mandamiento del cual derivan todos los demás, un mandamiento del que dependan todos los demás. ¿Cuál es el mandamiento principal? ¿Cuál es el mandamiento más grande? ¿Dónde se resume la ley, Maestro? ¿Dónde se resume la ley? Hermanos, eso nosotros lo tenemos claro, ¿verdad? Hay niveles. Hermanos, hay niveles, hay jerarquías. Nosotros decimos, la iglesia es jerárquica. Sí, porque, hermanos, hay cosas... En nuestro cristianismo hay cosas más importantes, hay niveles. En la verdad ocurre lo mismo. En la verdad ocurre lo mismo. De una verdad fundamental se desprenden otras. Pero hay una principal. Lo mismo el pecado, hermanos. Lo mismo el pecado. El pecado también es jerárquico. ¿Por qué el pecado es jerárquico? Porque no es lo mismo darle un pisotón a una hermana que quitarle la vida. O sea, también el pecado es jerárquico. Entonces, en nuestra fe, pues ocurre lo mismo. Hay cosas que están, hermanos, cosas que son fundamentales, cosas que son esenciales, que son principales, que están arriba. Y de ahí se desprende
lo demás. ¿Y qué le dice Jesús al escriba? Pues te voy a recordar, le dice Jesús, ¿cuál es el mandamiento principal? El mandamiento principal es este: amarás. Ese es el mandamiento principal, le dice Jesús. Amarás. Es la primera palabra que Jesús le dice al escriba. Amarás. Escucha, hermano. El mandamiento principal es amarás. Eso es lo más importante. Hay muchas cosas que hacer, sí. Mucho ritual, mucho sacrificio, sí, pero una cosa, le dice Jesús, es lo más importante que hay que hacer. Y eso se resume en amar. Toda la ley se resume en amar. Eso es lo más. Y te voy a decir, le dice Jesús al escriba, te voy a explicar. Ama. Ahí se resume la ley. Y primero, le dice él, ama al Señor tu Dios con todo tu corazón, con toda tu alma y con toda tu mente, todo el corazón, toda el alma, toda la mente.

como lo hemos resumido nosotros. ¿Cuál es el primer mandamiento? Escuche bien. ¿Cuál es, cómo lo formulamos nosotros? Así simple, ¿cómo decimos? Primer mandamiento: amar a Dios sobre todas las

todas las cosas, que ninguna cosa, hermano, ninguna persona, ninguna cosa te aparte de Dios. Dios primero, Dios por encima. Imagínese usted, todo el corazón, todo el corazón, toda la mente, todo el corazón y toda la mente. Ame a Dios. Eso es lo primero, le dice Jesús. Enamórate de Dios. Ya les he dicho que la fe consiste en eso, ¿verdad? ¿En qué consiste la fe? En enamorarse. Todo el corazón, todo el alma, toda la mente, todo el ser, para Dios. Dios por encima. Este, le dice Jesús, es el más grande y el primero de todos los mandamientos. Para arriba, oye, para arriba. Hay una dimensión vertical, para arriba. Aprendí a levantar el corazón. Levanté el corazón hacia Dios. A Dios. Pues que Dios no se salga de tu día. Que Dios esté en el centro de todas tus opciones y de toda tu jornada. Dios por encima. Dios primero. Porque es el absoluto. Dios quiere ser amado así, por encima de todo. Y luego le dice el Señor, hay un mandamiento semejante. Amarás a tu prójimo. Este es el mandamiento semejante. Amarás a tu prójimo. Dios por encima. El amor de Dios por encima. ¿Y sabe qué le pido a Dios, hermano? ¿Sabe qué le pido a ese Dios que amo? Que me dé la capacidad. Dios, dame la capacidad de amar a mi prójimo. Dice Jesús al escriba, esos dos amores no se pueden separar. Esos dos amores, le dice Jesús, están, hermanos, ¿cómo están esos dos amores? Juntitos. ¿Se pueden separar? No se pueden. Es que yo amo a Dios, Padre, yo amo a Dios. Si la que me cae mal es esta señora, si a la que no puedo amar es esta señora, pues dice Jesús ahora, eso no es posible, es mentira. Si tú dices que amas a Dios y no amas a tu hermano, entonces dice Jesús, eso es mentira, eso no es verdad. Si amas a Dios, amas a tu hermano. Y aquí venimos aquí a decirle, Señor, dame la gracia, hazme capaz, Señor, hazme capaz, Señor, dame la capacidad de amar a esta persona que me cuesta, que es tan difícil. Dame la capacidad, Señor, dame la gracia de amar a esta persona difícil, complicada, a la que ya conozco sus defectos, sus límites. Pues yo vengo a decirle, Señor, dámela. Y fíjense, hermanos y hermanas, que uno entre más ama a Dios, más ama al hermano. Eso es así, ¿verdad? Entre más amas a Dios, más amas a tu hermano. La cosa es proporcional. Y termina diciendo Jesús, y ámate a ti mismo. Termina diciendo Jesús eso, ¿verdad? Pero también no te olvides de ti. Ámate a ti misma. Qué importante es escuchar esto también.
No te desprecies. Escúchame, no te desprecies. Hermanos, hay gente que se odia a sí misma. Padre, yo me aborrezco, Padre. Me aborrezco a mí misma me odio. Y como me aborrezco y como me odio, yo ya he querido, Padre, quitarme la vida. Me aborrezco. Mira, entiendo que no te quiera alguna persona, Entiendo que a alguna persona le caigas mal, pero que te caigas mal a ti mismo, que te caigas mal a ti mismo, eso me parece increíble. Que te caigas mal a ti mismo es legítimo, dice Jesús, es legítimo. No te desprecies, no te odies, no seas anti ti mismo.

amor, un poco de amor propio, ¿no? Un poquito de amor propio, qué importante. Quiérete un poquito. Y porque nos queremos un poquito, hermanos y hermanas, pues es importante también tener un poquito de cuidado de nuestra salud, de nuestra salud física y de nuestra salud, hermanos, y de nuestra salud espiritual.

0: testimonio a Dios esa gracia, ¿verdad? Querernos. Oye, el orden del amor, ¿cuál es el orden del amor? ¿Quién está arriba? Dios. ¿Quién está después? Hermanos, ¿quién está después? ¿Quién está después? El prójimo. ¿Y quién está de último? ¿Ah? Yo. Tres amores. Primero, jerarquía. El orden. El orden del amor. ¿Cuál es el orden del amor? Primero, Dios. Segundo, el hermano. Y tercero, yo. El mundo dice al revés. ¿Qué dice el mundo? Tú, hermano. Tú. Primero tú. Es primero usted, hermana. Primero es usted. Y por eso uno se vuelve narcisista, hermano. El centro soy yo. Y donde quiera quiere ser el centro uno, ¿verdad? En la reunión, en la... donde sea, porque el centro soy yo. Tómenme la foto a mí, porque el centro soy yo, hermana. El centro soy... primero yo. Y después... mira a ver si hay espacio para este hermano ahí. Si te incomoda, dale la patada. Y por último, bueno, si te queda tiempo, pues metí a Dios. Por último, Dios, hermana. Eso lo deja de último. Lo último es Dios. Pues ese no es el orden. Ya desordenaste todo. Ya te pusiste vos en medio. Ya pusiste al hermano a un lado y a Dios lo dejaste afuera. Pues no, dice Jesús. El orden es Dios, el prójimo y por último yo.
1: Amén.

0: hermanos, para que este sacrificio mío y de ustedes sea agradable a Dios Padre Todopoderoso.
1: El Señor reciba de tus manos este sacrificio para alabanza y gloria de su nombre, para nuestro bien y el de toda su santa iglesia.
0: Oremos. Acepta, Señor, por tu bondad los dones que te presentamos, para que dóciles a las enseñanzas de San Pío X, celebremos con dignidad estos santos misterios y los recibamos con espíritu de fe. El que vive y reina por los siglos de los siglos.
1: Amén.
0: El Señor esté con ustedes.
1: Y con tu espíritu.
0: Levantemos el corazón.
1: Lo tenemos levantado hacia el Señor.
0: Demos gracias al Señor nuestro Dios.
1: Es justo y necesario.
0: En verdad es justo y necesario. Es nuestro deber y salvación darte gracias siempre y en todo lugar, Señor Padre Santo, Dios Todopoderoso y Eterno, por Cristo Señor nuestro, porque de tal modo concedes a tu Iglesia la alegría de celebrar hoy la festividad de San Pío X, que la fortaleces con el ejemplo de su vida piadosa, la instruyes con la predicación de su palabra y la proteges con su intercesión. Por eso, unidos a la multitud de los ángeles y de los santos, proclamamos tu gloria, diciendo:

0: Santo eres en verdad, Señor, fuente de toda santidad. Por eso te pedimos que santifiques estos dones con la efusión de tu Espíritu, de manera que se conviertan para nosotros en el cuerpo y la sangre de Jesucristo nuestro Señor, el cual, cuando iba a ser entregado a su pasión, voluntariamente aceptada como pan, dándote gracias, lo partió y lo dio a su discípulo diciendo: tomen y coman todo de él, porque esto es mi cuerpo que será entregado por ustedes.
1: Señor mío y Dios mío,

0: Del mismo modo, acabada la cena, tomó el cáliz y dándote gracias de nuevo lo pasó a su discípulo diciendo: tomen y beban todo de él, porque este es el cáliz de mi sangre, sangre de la alianza nueva y eterna, que será derramada por ustedes y por muchos para el perdón de los pecados. Hagan esto en conmemoración mía.
1: Señor mío y Dios mío.

0: Así pues, Padre, al celebrar ahora el memorial de la muerte y resurrección de tu Hijo, te ofrecemos el pan de vida y el cáliz de salvación, y te damos gracias porque nos hace dignos de servirte en tu presencia. Te pedimos humildemente que el Espíritu Santo congregue en la unidad a cuantos participamos del cuerpo y sangre de Cristo. Acuérdate, Señor, de tu Iglesia extendida por toda la tierra, con nuestro Papa León, nuestro Obispo Fabio y todos los pastores que cuidan de tu pueblo, llévala a su perfección por la caridad. Acuérdate también de nuestros hermanos que se durmieron en la esperanza de la resurrección. Recuerda, Señor, a tus hijos, Aurora Álvarez de Rubio, Nora y de Luna, Juliana Hernández, María Ángela Larios, Cleotilde Escobar de Fuentes, María Félix Herrera de Benítez, Ismael Canales Cáceres, Francisco Suria, Daisy Jacqueline Romero Portillo, Zoila Elba Perla, José Abdulio Torres, Kevin Josué Cruz Contreras, Miguel Bonilla, Andrea Maura Zavala de Rivera, Domingo Alvarado Villatoro, Juan Francisco Escobar, Luis Alonso Álvarez, Gustavo López Hernández, Dora Hernández de Rivas, Petrona Vázquez, José Marcial Núñez Parada, y de todos los que han muerto en tu misericordia, admíteles a contemplar la luz de tu rostro. Ten misericordia de todos nosotros. Y así con María, la Virgen Madre de Dios, Reina de la Paz, su esposo San José, los apóstoles, los mártires, San Óscar Arnulfo Romero, los santos San Pío X, Santa Rosa de Lima, nuestra patrona, y cuanto vivieron en tu amistad a través de los tiempos, merezcamos, por tu Hijo Jesucristo, compartir la vida eterna y cantar tus alabanzas. Por Cristo, con Él y en Él, a ti Dios Padre omnipotente, en la unidad del Espíritu Santo, todo honor y toda gloria por los siglos de los siglos.
1: Amén.
0: Fieles a las recomendaciones del Salvador y siguiendo su divina enseñanza, nos atrevemos a decir: Padre nuestro que estás en el cielo, santificado sea tu nombre. Venga a nosotros tu reino, hágase tu voluntad en la tierra como en el cielo. Danos hoy nuestro pan de cada día, perdona nuestras ofensas, como también nosotros perdonamos a los que nos ofenden. No nos dejes caer en la tentación y líbranos del mal. Líbranos de todos los males, Señor, y concédenos la paz en nuestros días, para que, ayudados por tu misericordia, vivamos siempre libres de pecado y protegidos de toda perturbación, mientras esperamos la gloriosa venida de nuestro Salvador Jesucristo.
1: Tuyo es el reino, tuyo es el poder, la gloria y por siempre, Señor.
0: Señor Jesucristo, que dijiste a tus apóstoles: la paz les dejo, mi paz les doy, no tengas en cuenta nuestros pecados, sino la fe de tu Iglesia. Y conforme a tu palabra, concédenos la paz y la unidad, tú que vives y reina por los siglos de los siglos.
1: Amén.
0: La paz del Señor esté siempre con ustedes, hermanos.
1: Y con tu espíritu.
0: Como hijos de Dios, démonos el saludo de paz.

0: Este es el Cordero de Dios que quita el pecado del mundo. Dichosos los invitados al banquete del Señor.
1: Señor, no soy digno de que entres en mi casa, pero una palabra tuya bastará para sanarme.
0: El cuerpo y la sangre de Cristo me guarde para la vida eterna.
1: Amén.

0: Oremos. Al celebrar la memoria del Papa San Pío X, te rogamos, Señor Dios nuestro, que por la eficacia de este banquete celestial lleguemos a ser constantes en la fe y vivamos concordes en tu amor, el que vive y reina por los siglos de los siglos.
1: Amén.
0: El Señor esté con ustedes.
1: Y con tu espíritu.
0: Y la bendición de Dios Todopoderoso, Padre, y Espíritu Santo, descienda sobre ustedes y les acompañe siempre.
1: Amén.
0: Dulce Madre, no te alejes, tu vista de mí no apartes. Ven conmigo a todas partes y solo nunca me dejes. Ya que me quieres tanto como verdadera madre, haz que me bendiga el Padre, el Hijo y el Espíritu Santo.
1: Amén.
0: San Miguel Arcángel, defiéndenos en la lucha. Sé nuestro amparo contra la perversidad y las acechanzas del demonio. Que Dios manifieste sobre él su poder en nuestra humilde súplica. Y tú, oh príncipe de la milicia celestial, con la fuerza que Dios te ha conferido, arroja al infierno a Satanás y a los demás espíritus malignos que vagan por el mundo para la perdición de las almas.
1: Así sea.
0: Hermanos y hermanas, en nuestra parroquia hoy iniciamos la novena a nuestra patrona y nos vamos a encontrar en el obelisco a las 4 de la tarde para peregrinar hacia este templo con la imagen de Santa Rosa de Lima. Les deseo a todos un buen día. En el nombre del Señor, pueden ir en paz.
1: Demos gracias a Dios.
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12: La vitamina para hoy dice: pídele a Dios. Una vez un grupo de 3 hombres se perdió en la montaña y había solamente una fruta para alimentar a los 3. Quienes casi fallecían de hambre, se les apareció entonces Dios y les dijo que probaría su sabiduría y que dependiendo de lo que mostraran, les salvaría. Les preguntó entonces Dios qué podían pedirle para arreglar aquel problema y que todos se alimentaran. El primero dijo: pues aparece más comida. Dios contestó: es una respuesta sin sabiduría, pues no se sabe pedir a Dios que aparezca magníficamente la solución a los problemas sin trabajar con lo que se tiene. Dijo el segundo: entonces haz que la fruta crezca para que sea suficiente. A lo que Dios contestó: no. La solución no es pedir simplemente la multiplicación de lo que se tiene para arreglar el problema, pues el ser humano nunca queda satisfecho y por tanto nunca será suficiente. El tercero dijo entonces: mi buen Dios, aunque tenemos hambre y somos orgullosos, haz que nosotros seamos pequeños para que la fruta nos alcance. Dios dijo: has contestado bien. Pues cuando el hombre se hace humilde y se empequeñece delante de mis ojos, verá la prosperidad. Esto es la vitamina de hoy. A veces nos admiramos y desearíamos, con el correr de los días y con el cúmulo de problemas y necesidades que tenemos los humanos en la tierra, que siempre exista multiplicar, multiplicar y multiplicar. Y es que para Dios hay cosas que no se pueden, o hay cosas que no se deben pedir, porque para Dios nada es imposible. Realmente quizás la palabra "no se puede" jamás se debe de poner delante de la voluntad de Dios. Pero sí es bueno reflexionar y saber de que cuando nosotros pedimos, somos bien orgullosos, pedimos cosas que a veces están tan lejos de que por nuestra voluntad y que por nuestra fe se puedan ir dando. A veces siempre queremos ser los grandes, a veces siempre queremos tener los mejores puestos, a costa de nuestro orgullo, a costa de trampas y a costa de muchas cosas. Pero así se va dando la vida y así se va haciendo las cosas. Pero en esta oportunidad, cuando dice la vitamina "pídele a Dios", hay que pedir con sabiduría, hay que saber pedir. Y no solamente a Dios, hay que saber pedirle a mucha gente. ¿Cuántos piden que es por obligación? ¿Cuántos piden porque se debe de dar? ¿Cuántos piden porque es obligación hacerlo? Y a veces es preferible comenzar a hacerse pequeño para lograr grandes satisfacciones en la vida y en el mundo. En la vida cotidiana que nosotros llevamos, aún en nuestro mismo hogar, las cosas en el hogar deben saberse pedir también. En las ciudades, con nuestros vecinos, en nuestra escuela, en nuestro trabajo, debemos de ir buscando la forma de cómo pedir. Hay quienes llegan pidiendo aumento, pero molestos, enojados, tratando mal al jefe, que si no se da cuenta que la situación está mala, que si no se da cuenta que los frijoles ya subieron, que si no se da cuenta que todo está por las nubes. Pero a veces es preferible buscar al jefe de buena manera, o buscar a quien realmente hace este tipo de trabajo de buena forma. Dice, es que cada camarón tiene su sacador, pues es de la forma como se pide. Yo creo que deberíamos de cambiar el refrán y decir: esto es saber pedir. Y así poco a poco vamos a ir dándonos cuenta de cómo vamos a ir recibiendo las cosas que realmente se pueden. Y es que no podemos solamente pedir: multipliques esto, deme esto, es porque tú tienes poderes, porque tú lo sabes todo, es porque tú mandas en el mundo. No, realmente no es eso. Por eso dice: no se debe pedir a Dios que aparezca mágicamente o que aparezcan mágicamente la solución de los problemas. A veces queremos que las cosas se nos resuelvan como con una vara mágica, así como cuando vemos en la televisión, ¿verdad?, la hada madrina, cuando quiere la niña un vestido nuevo de princesa. No aparecen las cosas así. A veces las cosas que aparecen así de la noche a la mañana se les pierde interés. Por eso dice aquel refrán también que lo que no cuesta se hace fiesta. Entonces tratemos que las cosas se hagan como Dios quiere. Tratemos que las cosas se sientan y se logren como Dios lo manda. Por eso es que el segundo le dice al Señor: entonces haz que la fruta crezca. Pues claro, tenían tanta hambre, estaban hartos de hambre, que necesitaban llenar su estómago porque sentían que se morían, según la historia, según la vitamina, Estos tres hombres se perdieron en la montaña y sentían que se morían de la falta de comida. Pero encontraron una fruta. Pues disputársela era bien difícil, eran amigos, sabían ellos que necesitaban la fruta. Cada uno de ellos necesitaba una mínimo para poder comer. Por eso se les aparece Dios y le dice, bueno, traten de hacer la mejor forma posible y de en qué medida podemos ir dando estas cosas. Y cómo lo podemos hacer y por qué lo podemos hacer. Y cuándo lo debemos hacer. Y es que querían arreglar el problema, solventar este problema de la alimentación. Por eso le dice el primero, pues simplemente Dios, haz que aparezca más comida. Es lógico, ¿verdad? Pues el Señor multiplicó los panes y los peces. Y eso se imaginaron estos hombres en ese momento que andaban perdidos. Aquí viene multiplicación y vamos a tener bastante para comer. Pero bien, el tercero fue un poquito más cauto. Y dice entonces, mi buen Dios, aunque tenemos hambre y somos orgullosos, porque esa es una de las cosas más difíciles de nosotros los hombres, nuestro orgullo, haz que nosotros seamos pequeños para que la fruta nos alcance. Entonces, la fruta era más grande. Eso fue lo que dijo el segundo, haz que la fruta crezca. Pero nunca se sintió que él podía ser más pequeño para poder tener la satisfacción de que una misma fruta o una misma palabra, en otro sentido, una misma palabra de Dios nos llene a todos. Y es lo que estamos haciendo y es lo que a veces decimos todos los días cuando nos toca ese mensaje tan bello que tenemos y esa oración universal que hacemos nosotros cuando decimos, Padre nuestro que estás en los cielos, danos hoy el pan de hoy. Pero a veces también pedimos el de mañana y el de pasado. Es bueno pedir también, porque cuando yo lo hago, Señor, dame el pan de hoy y el de siempre. Porque es necesario. Pero confórmate, hermano, con lo de hoy. Confórmate también con lo que el Señor te da a ti. Y hazte el pequeño. Hazte sentir realmente el más humilde de los hombres en la tierra. Y Dios te va a recompensar. Y eso dijo este tercer hombre de los que andaban perdidos. Bueno, mi Dios, aunque tenemos hambre y somos orgullosos, haz que nosotros seamos pequeños para que la fruta nos alcance. Lógico, al hacerse pequeños la fruta se iba a ver más grande e iba a ajustar para todos. Y Dios dijo, has contestado bien. Pues cuando el hombre se hace humilde y se empequeñece delante de

0: preguntas para reflexionar, para que nos quede a nosotros realmente si somos o no somos. ¿Has puesto a prueba tu sabiduría en alguna ocasión? O queriendo decir, ¿has sabido pedir en algún momento? ¿Te has puesto en las manos de Dios? ¿Has sabido decirle al Señor, dame pan a mí, pero también dale más al que necesita? Ante la situación narrada, ¿cómo hubieses actuado tú? ¿O cómo hubiese actuado yo? Que nos quede ahí esta incógnita, esta pregunta, para que la podamos reflexionar. ¿Por qué el hombre piensa a veces cosas contradictorias? Estas son las tres preguntas. A mí me gustaría dejárselas y que me queden a mí también. ¿Para qué? Para que podamos darnos cuenta que cuando somos humillados, por eso dice, el que se humilla será ensalzado, y el que se ensalza será humillado. Eso es lo que le dice la palabra del Señor. Así es que para que podamos, hermanos y amigos, hacer la voluntad de Dios, sepamos pedir a Dios primero, y cuando vayamos al mundo, hagámoslo con humildad y con pequeñez. Que Dios los bendiga.
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3: 7:53 a.m. Muy buenos días en el día viernes 21 de agosto 2026.

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2: 8:22.
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1: Es viernes, gracias a Dios llegamos al viernes y es 21 de agosto del año 2026. Bienvenidos al show.
2: Ay, qué rico viernes, hoy sí voy a decir rico viernes porque el clima está super nice, soleado y cálido.
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1: López, ¿estamos de fiesta, sí o no? ¡Estamos de fiesta! Fray Ramón, cántele a Santa Rosa. Estamos de fiesta, de celebración, la capital del comercio.
4: Yo vengo de Santa Rosa, yo vengo de Santa Rosa, con rumbo a la gran ciudad.
1: Qué bueno volverles a saludar, linda audiencia del Show de la Mañana. En este viernes, llegamos al viernes, gracias a Dios, siempre al decir, o sea, fin de semana, cualquier día que sea, hay que agradecerle a Dios, al Creador, porque nos da esa oportunidad de llegar a un fin de semana más. Mira, López, vos decías qué rico clima, pero qué calurosito, todavía no llueve.
2: Una humedad rara, así como cuando está nublado. Ajá. O sea, ahorita es como el sol potente, te da energía y a la vez tú sientes calor.
1: Todavía no llueve, López.
2: Y preocupación, todavía no llueve.
1: Preocupación generalizada en todo el país, pero vamos a hablar de eso más ratito.
2: Considero que esa es una de las conversaciones muy populares que se están volviendo cada que tú te encuentras a alguien. Qué calor, ¿verdad? Usted no quiere llover, ¿verdad?
1: Es que mira,
2: sí, nosotros, la verdad es preocupante, aunque queramos ignorar eso.
1: Nosotros que vivimos aquí, nos cuesta adaptarnos incluso a este calor. Sí. O sea, y esto que nosotros vivimos aquí.
2: Sí,
1: para las personas que nos visitan o vienen del extranjero o de la diáspora, ajá, vienen al país y se topan con esto que es un calor extremo. Probablemente uno de esos calores que viven allá en Estados Unidos en unas 2 o 3 semanas o tal vez un mes durante el año, porque allá también hace calor en algunos lugares. Ajá. Pero aquí el calor está tremendo. Ya se van a dar cuenta algunos que vengan y van a tener que refrescarse de cualquier forma porque el calor está extremo. Hoy es el tercer día de festejos en Santa Rosa de Lima, López. ¿Le corresponde a quién? Colonia La Treminio. Hasta allá nos vamos, cerca del estadio. Uh-huh. Allá es la fiesta esta noche.
2: Por allá.
1: Ya les vamos a decir ahí cómo va a estar la programación en un ratito. Ayer fue Barrio La Esperanza y la Juventud Limeña.
2: Está empezando el desvelo todavía.
1: Es cierto.
2: Sí, pero casi siempre se llena mucho más el fin de semana. Es decir, viernes, sábado y domingo es como el merequetengue, todos lo quieren, ¿verdad?
1: Ayer pude ver que se va calentando.
2: Tráfico. Sí, ya viste, ¿verdad?
1: Menos tráfico el día de hoy.
2: Sí, no, pero en el centro.
1: Menos tráfico.
2: En el centro, al menos en zona céntrica, es el mercado, ¿no?
1: Ajá, ajá.
2: Donde yo camino, ahí sí hay un poquito de tráfico. Ah. No sé, en la ruta militar. No, ¿todo fluido?
1: Fluido.
2: Qué chido. Yo creo que tienen mucha colaboración ahorita. ¿Viste a alguien? Agentes del CAN o de DMT o aquí.
1: Vi retén policial en la entrada de Santa Rosa de Lima, chévere, viniendo de San Miguel. Entonces, ahí está muy bien, me detuvieron, excelente, me gusta. Hágase a un lado, oríese la orilla. Y me oríe. Entonces, ya llegué la gente, buenos días, por favor, sus documentos, por, ajá, supuesto, aquí está. Ah, como yo siempre ando en regla. Entonces,
2: yo pensé que yo era la de eso.
1: No, o sea, yo ando en regla, pero no con. Entonces, viene la gente y me dice, ¿su documento, por favor? ¿Cómo no? Aquí está, va. Se fue para atrás del vehículo, revisó. ¿Anda armas? No. Entonces.
2: Ey, mira, vos andas en regla si nunca te he visto el extintor, vos.
1: Siempre anda, ando.
2: ¿Dónde,
1: sí,
2: está?
1: Sí, ahí lo ando. Ah. En el baúl lo ando.
2: Oh.
1: También ando el triángulo.
2: De verdad.
1: Que no es triángulo, es un cono grandísimo.
2: Oh, es que el extintor tuyo es gigante, por eso tiene que llegar allá atrás, mejor.
1: Sí. Si no, no se va a sentar alguien ahí porque.
2: Sí, tienes razón.
1: Pues sí, poco.
2: Es que ellos no los andan ahí en las cabinas.
1: Ah, ajá, pero es que es bien pequeño, es, sí, tipo como el que tenemos ahí para tomar agua, sí. Uh-huh. No, el mío sí es bien grande. Grandecito,
2: bien,
1: sí, grueso, sí.
2: Okay.
1: Entonces,
2: sí,
1: y ya luego se fue para adelante a revisar, ¿verdad? Y ya me dijo, todo está, me dijo, en regla. No,
2: eso,
1: me dijo con la regla. todo está en regla, puede irse. Respira. Y ya le dije yo, muchas gracias, señora gente, continúo mi camino.
2: Felices fiestas, le dijiste.
1: Y no. Entonces me vine porque yo sé que son agentes que vienen de otros lugares, ¿va? Ellos vienen de otros lugares, tal vez de San Miguel o de San Salvador, viceministerio de transporte.
2: Que bastantes militares andan vos en todo Santa Rosa, he visto bastantes.
1: Hay una buena cobertura de seguridad.
2: Qué bien, me gusta, sí, exacto.
1: Sí, tienes razón.
2: Porque uno anda en la bulla y el otro.
1: En la cabulla.
2: Ajá, en eso.
1: Pero hay que tener siempre cuidado, no es que como de confiarse totalmente, López.
2: No, yo de ellos es que tengo cuidado porque yo siempre ando pensando que se les puede disparar el arma, te lo prometo.
1: Dios mío.
2: Ojalá que ahora se le cayó una moneda a uno de ellos, yo dije, ajá, no me voy a acercar a él aunque quiera ser amable porque tengo miedo a ese fusil.
1: Peligroso, peligroso. Bien, nos están diciendo por acá esto del fenómeno del Super Niño en su máxima expresión. Saludos, dice Ricardo Sandres, que anda trabajando, Ricardo, el hombre en carretera. Gracias, Ricardo. Sí, nosotros nos hemos enterado por las redes sociales.
2: El niño.
1: Por las informaciones que aparecen en la televisión, en todo, pues, en la prensa, sobre el Super Niño, porque este ya no es el niño, es el Super Niño, viene siendo como a lo máximo, ¿verdad? Lo máximo. Y en esas imágenes infrarrojas que se ven del Océano Pacífico, que antes tenían un color como anaranjado, así, hoy se le ve rojo, o sea, calientísimas las aguas del Pacífico. Y eso genera de que no llueva. Entonces, que la humedad no se genere y que no aparezcan las nubes que traen las lluvias.
2: Sí.
1: Por eso vemos el cielo, López, totalmente despejado.
2: Estamos hablando de la sequía en ese sentido. Sí. Ayer hablábamos como que siempre hablamos del agua, que no llueve, que no llueve. Todos los días hablamos de eso.
1: Sí, sí, sí, es tema.
2: Y yo también te toqué, creo, lo del agua del mar, o sea, el mar, ¿cómo está? Fíjate que está aumentando el nivel del mar y se va a quedar por siempre así. Es por el nivel del mar está aumentando y va a afectar a los que viven en la zona costera, que están cerca de ahí. Es más, ya en algunos sectores de acá de nuestro país se están quejando, porque venía de poquito, ¿verdad? Es como, viene como que la marea alta y luego se va a su lugar nuevamente. Y ahora es que se va a quedar permanente, porque ya el agua, es decir, necesito mi espacio. ¿Por qué? Por los glaciares que se vienen descongelando ya y hacen que varios mares, o sea, que siempre tienen mucha agua, ¿no?
1: Mira, López.
2: Si
1: lograra aumentar un metro, si lograra aumentar un metro el nivel del mar, sería catastrófico.
2: Pero se está descongelando todo allá, entonces.
1: Sí,
2: ¿qué?
1: Sí, sí, va a llegar. Es que según los estudios, eso podría suceder. Ojalá que.
2: Más adelante se iba a descongelar, pero se está adelantando el tiempo.
1: Dios mío, eso sí me preocupa, sinceramente. Me dicen por aquí, buenos días Omar Leslie, dice Sergio, saludos. Buen día jóvenes, yo estaba, dice ¿qué estás haciendo? Ok, bien, ahí lee tú el mensaje que te mando Omar. No sé si quieres leerlo, lo leo yo. ¿Cuántos lugares de Centroamérica estará afectando el fenómeno, José López? Mira, por lo que sé, Honduras es un país afectado, también Nicaragua, Guatemala no lo sé si tanto, pero sí Honduras y Nicaragua y por supuesto El Salvador. No tengo conocimiento de Costa Rica ni tanto de Panamá ni Guatemala. Yo creo que en Guatemala sí está lloviendo un poco, pero aquí en El Salvador definitivamente sí estamos bien afectados, bien afectados. Ok, José pregunta por ahí, ya le contesté en texto, mi amigo, perfecto, no hay ningún problema, ahí está.
2: El primo.
1: Sí, estamos de fiesta, Santa Rosa de Lima, estamos de celebración de carnavales y hoy, por supuesto, que tenemos, la programación se la vamos a dar más adelante, López, más adelante. Sí, sí, sí, ya me quería meter a ese
2: emoción.
1: Rollo, pero no.
2: Sí. No, pues ahí siempre se vienen como los de las ventas ambulantes, ya me di la vueltecita por el centro, me di una caminadita por el lado del parque y me compré ahí mi case. Fíjate que los case andan baratos, creo que se han venido de San Salvador, pero no, eso no sé. Los case andan unos a $4 el case, y el protector de acá lo andan a 2-3 pesos, el que te ponen en la pantalla. Entonces, está chivo porque algunos lo compran a 5 pesos también. Entonces, como que darse una vueltecita en estos días que andan vendiendo hasta sandalias o qué sé yo, usted que quiere un abanico, muchas cosas andan vendiendo.
1: Bueno, es oportunidad, pero, ¿verdad? Si uno tiene tal vez algún tipo de necesidad de comprar algún artículo, lo puedes encontrar
2: con los vendedores ambulantes que se vienen los lunes o viernes.
1: Polémica se armó ayer y en las noticias apareció. sobre una carretera que estaba cerrada, una calle, acceso a Santa Rosa.
2: Pero era por un cable según, ¿no?
1: Estaba cerrada porque habían puesto dos canopín, dos negocios, y no dejaban pasar vehículos hasta que llegaron los del CAN. Es que mira, yo estoy seguro que hay un orden, debe de haber un orden. Y no, con el perdón, ¿verdad?, de los que vienen a poner sus ventas, van a ponerse donde ellos quieren. O que van a tapar una calle solo porque ahí queda bien. O sea, tiene que haber un orden, tiene que haber un permiso. Y si no lo tienen, y si lo ponen, debería haber una multa. Porque esa calle del Boulevard Emanuel, la que desaloja o evacúa muchos vehículos, cuando pasas enfrente de la gasolinera del barrio Las Delicias, esa calle que cruza a dar prácticamente la ruta militar, estaba bloqueada. Entonces era como que, híjole, ¿y que ahora cómo vamos a hacer con el tráfico? Pero no, fue un malentendido, ya se solucionó, y qué bueno por las autoridades que fueron a ordenar. Fueron los del CAN, fueron las autoridades de la alcaldía.
2: Quizás se les fue la mano de quitar los conos, porque en realidad en la noche sí tiene que estar sí o sí cerrada, para mí.
1: No, tiene, o sea, la cuestión es que no era de conos, sino que habían puesto canopín de venta de negocios salidos a la calle.
2: Por eso, conos y canopín, está ahí.
1: Entonces, uy, se cayó. Se solucionó eso, López, qué bueno, sinceramente, porque las autoridades tienen que mantener ese orden. No es que yo voy a llegar a la ciudad, voy a llevar mi negocio y me voy a poner aquí, me vale. No.
2: Sí, ellos están pagando por ese puesto, que no les llegaron a checar de cómo habían puesto.
1: Están pagando, pero no mandan. Están pagando, pero no mandan. Porque ellos incluso tienen delimitado cuántos metros son los que van a ocupar para los costados y para adelante, ¿saben? Entonces, pero abarcar toda la calle, eso no competía. Pero ya se solucionó. Ya está todo bien. Yo veo que las fiestas se van calentando. Ayer vi mucha más gente que antier, y pues muchas personas como que van sintiendo el ambiente de fiestas cada vez más.
2: Ya se van acercando más, pues los de la diáspora se vienen también.
1: Sí.
2: En estos días, más o menos el fin de semana, algunos se vienen, okay. Pues los primeros días es como que, a ver qué tal, ¿verdad? Aunque decirte que las agrupaciones que han estado estos dos días anteriores, buenísimas.
1: Sí.
2: Y las que vienen también, o sea, va a estar chivísimo para bailar.
1: Bueno, por cierto, hoy estará la Sabrosa Dinamita, la orquesta Sabrosa Dinamita, uh-huh, y la Discomóvil Next Level. Esto será en la colonia La Treminio, cerquita del estadio, para que tengamos ahí una más o menos una idea.
2: Sí.
1: Cerquita del estadio. Lléguense, va a estar buenísimo. Probablemente vamos a tener a la reina de la colonia La Treminio. Se está haciendo todo lo posible porque anda ocupadita también en algunas actividades que ellos tienen. Van a tener una reventazón de piñatas y va a haber una mañana alegre, nos comentan.
2: Y el traslado desde acá también.
1: Sí,
2: ¿verdad?
1: Sí, entonces veremos, todavía estamos en veremos, pero haremos toditito lo posible de tenerla por acá. Mira, hay expectativa, López, sobre el TPS, la continuidad o cancelación para nuestros compatriotas,
2: uh-huh,
1: pero hubo una entrevista, una especie de conferencia de prensa donde estuvo el presidente de Estados Unidos, Donald Trump, y una periodista le preguntó directamente sobre la situación de los salvadoreños con el TPS, y hay una respuesta, yo siento que alentadora, de lo que dijo Donald Trump en esa pregunta que le hace la periodista. Esto fue el día de ayer. Lo voy a tener más adelantito. Bien, arrancamos ya con el cumpleañero de los
2: sí,
1: artistas que traemos. Mira, este artista ya falleció.
2: Ajá. Mira, y siguen hablando sobre el tema de ayer que trajimos nosotros. Ahí lo vamos a seguir, sobre lo del trabajar 11 horas para descansar 3 días.
1: No, bastantes comentarios
2: se han escuchado de eso.
1: Eso sí sería bastante.
2: Qué relajo.
1: Estaría cumpliendo años hoy, 21 de agosto de 1938 nació, nada más y nada menos que Kenny Rogers. Falleció un 20 de marzo del año 2020, cuando tenía 81 años.
2: Sí, hombre, estaba
1: en 1938 ya. Nació, sí, ya estaba señor. Nació en Houston, Texas.
2: Murió a los 81 años. Hace 6 años murió él por causas naturales.
1: El característico, el género country.
2: No, y con solo verlo, o sea, tú sabías más o menos el género que cantaba, no sé.
1: Es el típico cabello, canoso, barba canosa,
2: Y la manera de vestirse, sobre todo.
1: Sí, sí, sí, un clásico. Murió en paz, fíjate, mientras recibía algunos cuidados de su familia en su hogar.
2: ¿Murió en paz?
1: Sí, murió en paz. Sin ninguna complicación, fue natural su muerte. Tranquilamente. Incluso él tenía preparado algunos conciertos posteriormente, pero no se realizaron ya, pues.
2: Murió, o sea, una edad, digámoslo, considerable, y 80
1: y tal. Y como él murió, fíjate, con la época de la pandemia, del COVID-19, su familia realizó una ceremonia íntima de despedida. O sea, no llegó mucha gente. Era la pandemia.
2: Exacto, el
1: 2020. Era marzo.
2: Recién había empezado.
1: Sí, sí, sí, eso estaba tremendo. Kenny Rogers, cantante famoso, actor y productor estadounidense, recordado por la música country, vendió más de 100 millones de discos en el mundo. Este es uno de sus grandes éxitos, Cover of the Country.
2: Hey, él fue el cofundador de la cadena de restaurantes de junto al expresidente de Kentucky.
1: ¿El KFC? ¿Kentucky Food?
2: No sé si es el mismo, fíjate, es Kentucky Fried Chicken.
1: Sí, sí.
2: Es John E. Brown. Y aunque cerraron los Estados Unidos, siguen siendo habituales. Yo creo que sí, tiene mucho que ver con eso siempre.
1: Hay una canción que siempre me gustó, esa va a ser la última que vamos a poner.
2: Tiene hijos gemelos, fíjate.
1: Qué interesante. Diga, Mauricio.
5: Buenos días, buenos días.
2: Buenos Omar. Días.
5: Te saludamos para el programa Omar y Leslie.
1: Bien.
5: Te saludamos aquí de Gotera.
1: Gracias.
5: Comentarte, bueno, felicitarte porque están de fiestas ahí. Gracias. Ustedes en su pueblo, ¿verdad?
1: Sí.
5: Felicidades ahí, que las disfruten las fiestas. Y comentarte, Omar, ahí está la señora, ya se puso en la feria, la señora en la orilla de la calle, la señora que te cobró $9 por el plato de comida la vez pasada. De las muchachas, ya sé cuál comedor es, Omar. Ahí están, tienes que tener cuidado si te acercas por ahí, ¿verdad? Y no vayas a comer en el mismo lugar. Cuídate.
1: Te sucedió a ti.
5: Saludos,
1: lo mismo.
5: Leslie, felicidades.
1: Te sucedió,
2: amigo,
1: a ti.
2: Ya lo quemaron,
1: te sucedió, Omar, a ti lo mismo. Sí, es que el año pasado
2: y se fueron para allá. Yo al menos no he ido todavía por el campo de la feria. No sé nada de lo que tú puedes degustar. No sé el chile, si tú has ido. Hola, Omar.
1: No me he dado una vuelta por allá.
2: Sí, hombre, cuando ya vayamos vamos a saber cómo decirles, sí, más o menos que pueden encontrar, o cuáles de los restaurantes se han hecho presentes allá en la feria también y están ahí.
1: Tenemos llamada.
2: Hola.
1: Estamos al aire. Estamos al aire.
6: Saludos a Omar Hernández ahí de Levi Ventura.
1: Don Levi, qué gusto de escucharlo, sinceramente. Buenos días, ¿cómo está, maestro?
6: No, pues aquí estamos ya recuperando los Omarcitos, yo no sé si se da cuenta, pero
1: claro, claro.
6: He estado mal de salud.
1: Me he enterado, Levi, y le mando un fuerte abrazo de solidaridad. Hay muchos amigos que han estado pendientes de usted, incluso han preguntado por usted aquí en la radio. Y pues usted sabe el cariño y el amor que le ha brindado su gente, la del Cantón Los Mojones. Amigos que no son de ahí también han estado a la expectativa, se han unido en la causa suya y me da muchísimo gusto de escucharlo, fíjese.
6: Sí, aquí estamos, aquí estoy en la alcaldía, estamos convocados a reunión ahora.
1: Y... Ah, bueno, ya está entonces activo, me gusta eso.
6: Sí, y el 28, pues, como es el reinado de mi hija que va a entregar, pues creo que voy a estar con usted ahí.
1: Ahí vamos a estar. Yo recuerdo el año pasado que me, sí, pidió que yo estuviera, y este año, Dios mediante, ahí también vamos a estar.
6: Sí, hay que sea, voy a venir aunque sea un ratito ahí a escuchar a mi hija.
1: Claro, ay, claro, sí, sí, hombre. Sí, sí. Me alegra mucho, Levi.
6: Gracias, Omar, igualmente, escucharlo. Que se le tiene mucho aprecio y bendiciones, que pase feliz día.
1: Gracias, un abrazo, cuídese, nos vemos pronto.
2: Feliz día.
1: Hasta luego, ahí está nuestro amigo. Mira qué alegría, López, de volverlo a escuchar. Yo sé la situación que ha estado
2: él atravesando.
1: Sí, sí, sí. Ha atravesado por muchas dificultades de salud, pero él es la muestra de perseverancia, de querer salir adelante, y ahí está, luchando. Y ahora, pues, me agrada saber que esté en la alcaldía, porque él es miembro Consejo Municipal Plural. Y que esté ahí significa de que está trabajando ya, ¿verdad?
2: Ay, sí.
1: Sí, eso es bueno, me alegra muchísimo. Bien, sobre el puesto de la comida, no voy a profundizar en eso.
2: Yo todavía estoy en la nube, no me has dicho.
1: Okay.
2: Ahí lo voy a decir después porque yo no sé cuál es.
1: ¿Cómo estamos, Jaime?
7: Ya no aguanto estar en este país.
1: ¿Qué?
7: Aquí se sufre mucho, mi gente.
1: ¿Por qué?
7: Se sufre a veces.
2: ¿Habla de Estados Unidos o de
7: en la mañana de Estados Unidos? A veces le toca a uno hacer comida, imagínense en la tarde que viene, ajá, o pasar comprando por un restaurante.
1: Sí.
7: Todo eso, mi gente. Uh-huh. Aquí se sufre en este país, como muchas personas sabemos cómo se sufre. Yo pronto, mi gente, me voy a regresar a mi país. Uh-huh. Que Dios me los bendiga, mi gente.
1: Vamos, hombre, ánimo, Jaime. Que estés bien, no te sientas mal. Sobre todo la alegría a ustedes le llegue el fin de semana. No me estén con cosas allá.
2: No, alegría.
1: ¿Cómo no? Claro.
2: No ve que son pagos, pago para allá.
1: Pues entonces, pues.
2: Vaya, pues. Toda la semana andan bien felices.
1: El fin de semana, sobre todo, no me estén con cosas allá, que se levantan temprano. Aquí también nos levantamos temprano, así que sigamos adelante.
2: Digo que él cocina.
1: Está bien, aquí cocinamos también y a veces nos cocina el clima a nosotros aquí. Sí, por todos lados está difícil.
2: Cocina, dijo.
1: Por todos lados está difícil. Miren, no hay que quejarse tanto, hay que echarle ganas y independientemente de lo que nos toque hacer, hay que ver para adelante. Hola Omar, Leslie, buen día, espero se encuentren bien. Para ustedes que dicen que la nueva canción va a pegar en El Salvador, va a ser No voy a trabajar de Bermudas, dice.
2: Ella estableció refugio para personas sin hogar en área de Atenas, en Georgia.
8: ¡Puchicamen! ¡Es viernes, Omar! ¡Buenos días! ¡Leslie! ¡Faltaste el grito de aquel viejito!
1: Faltó.
2: Es que ay, o es el
9: y a mí no me para nadie. Rumba.
2: Ahí viene Lucifer, tenga miedo, Lucifer. Ahí anda Lucifer.
1: Hay una canción de Kenny Rogers.
2: Ah, todavía estamos con Kenny.
1: Que, sí. Ah. Que para mí es una de mis favoritas particularmente. Por eso la dejé de último.
2: Ay,
1: lleva por nombre Lady.
2: Ajá, de verdad.
1: Sí. Dice así, mira. No la había escuchado, López. No, es que no ha salido todavía.
2: Ahí mira,
1: viene
2: vos.
1: Viene lo fuerte, mira.
2: Eso es lo fuerte.
1: Sí. I saw your love.
2: Ahí viene lo fuerte, agárrese.
1: We belong together.
2: No aumentó.
1: Esta canción se llama Lady. No sé si alguien la habrá escuchado, pero para mí es una de mis favoritas de Kenny Rogers, que hoy estaría cumpliendo años, López, pero.
2: No, hombre, lo que te iba a decir es de que él. Ajá. Dice que Rogers terminó con una de las peores cirugías plásticas que un hombre famoso haya recibido.
1: Dios.
2: Además de Michael Jackson y Mikey Rourke, él fue uno de los que se hizo cirugía y no lo sabíamos. O sea, al menos tú lo sabías.
1: No, para nada.
2: Imagínate, a ver dónde se la hizo.
1: Mira, Javier Romero, le enviamos saluditos.
2: Saludos.
1: Nos dice que está cumpliendo años Osvaldo hoy. Portillo.
2: Ah, Osvaldo.
1: Hasta enamoros, de parte de su primo Javier Romero. Nos están escuchando. Felices
2: saludos
1: fiestas.
2: Saludos y felicidades.
1: Nos dice Javier. Hey, buena onda, Javier.
2: Gracias, gracias.
1: Por reportarte ahí, por escucharnos. Ahí nos enseña la señal que lleva en el carro ahí, sintonizando la 94.1. Hoy está de cumpleaños también el caballero de la salsa, Gilberto Santa Rosa. Nada más y nada menos. Gilberto Santa Rosa celebra.
2: Con Gilberto.
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1: Para mí, el artista número uno de la música salsa.

0: el mero caballero de la salsa, señores. Buenos días. Yo pienso que los que tienen TPS ya tienen dinero. Ya pueden venir al país a vivir bien. Bueno, fuera bueno que le ayudaran a los que no tienen papeles, que se fueron de mojado, dice ahí Saúl.
1: Gente. Los que tienen TPS que le ayudan a los que están mojados.
0: Que me quiera por siempre.
1: Puchica vos.
0: Hay una canción de un salsero colombiano de nombre Polo Montañez, que originalmente se llama Un Millón de Estrellas, y Gilberto Santa Rosa la grabó en versión salsa, un poco más tropical, y le puso Un Montón de Estrellas, no le puso Un Millón de Estrellas. Esta, pero le quedó buenísima.
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1: Don Gilberto.
0: Esta canción.
3: Y según Saúl, los que tienen TPS no cruzaron de mojado también.
1: Sí, o sea, es un esfuerzo, ¿verdad?
0: Va, Saúl. Mañana es el Día Internacional de la Salsa Romántica, dice Hernán. En serio, Hernán.
1: Mañana es sábado. Don Gilberto logró su primera aparición artística como cantante en el año 1975. ¿No habías nacido, Chele?
0: No, no había nacido.
1: En un programa de televisión navideño. Puchica, está bien chiquito él. Tenía 14 años cuando grabó su primer disco, Borinquen. ¿Cuál es Borinquen Flame? Borinquen Flame.
0: Ah, ok.
1: ¿Nunca la has escuchado?
0: No, nunca.
1: Es deberías de escucharlo porque de la primera, eres súper fanático a algo, sí, es que de pie a pa.
0: Yo tal vez del 2000 para acá es que le escuché su música. Por ejemplo,
1: esa sí me gusta.
0: Buena esta. Sombra Loca se llama esta.
1: Para lavar.
0: La reina no va a estar, no va a poder venir. Ok, entendemos, no hay ningún problema, no hay problema.
4: Saludos al amigo Hernán, allá por Apopa, ¿de dónde es?
0: Ahí en Sensunte. Sensunte.
4: Hace días que no da algo ahí en la radio.
0: Vaya, Hernán.
1: Pase trabajando.
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0: ¿Dónde es que está Hernán Velázquez? Sensunte, ¿dónde está?
1: En
0: Apastepeque, pensé.
1: En las mejores residenciales vive.
0: Dice Saúl, pero ellos ya tienen años de estar allá, los del TPS, o sea que ya hicieron pisto, deberían de venirse.
1: No peleen con eso.
0: Deberían de venirse, dice. Bueno, él lo está diciendo. El Salvador ya no quieren trabajar, de hambre se van a morir cuando ya no lleguen las remesas de la diáspora. Araganes, dice Elmer. Porque ya no está.
1: Si trabajaban de algo entonces con las remesas acomodados, ya no saben de qué trabajar porque no saben, ya no se acuerdan de qué es trabajo, ¿va? Según ellos.
0: Según ellos, sí. Hay que respetar las opiniones, ¿verdad? De ellos.
1: Claro.
0: Aunque la realidad sea totalmente diferente. Abismal.
1: O sea, tiene mitad de acertación y mitad de mentira, ¿va?
0: No, todo es mentira lo que digo. Así que no voy a discutir eso, pero lo que dijiste es falso.
1: ¡Sí!
0: No, pero no voy a entrar en discordia ni nada de eso.
1: No, es que ahí tenemos unos trabajitos ahí bien botados en la casa porque no hay quien. Se lo dicen, voy a llegar y no llegan.
3: Saúl, yo soy un tepeciano. Tuve TPS, pero gracias a Dios, ya tengo mi documento legal de acá, de residencia. Entonces, por eso voy a decir, oh no, ya tienen tanto tiempo que regresen. No, señor, si usted no puede venir, problema suyo. Pero de los demás en paz, vamos a entender usted allá.
0: Okay.

0: como cuando usted ya lleva años con esa persona y dice, ya llevamos varios años caminando juntos.
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0: 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Así somos.

0: sé que fue ayer. Mira, pero esta canción habla de que ella se fue, se marchó y llega a la casa y no haya qué hacer y le cuesta. Porque vivir sin ella.
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2: Don Gilberto. No, hombre, qué calidad. Yo pensé que no iban a trabajar hoy viernes por la semana de cuatro días. Pero me gusta porque este día va doble
3: estamos
2: entonces.
3: Estamos empezando bien.
2: Va doble.
0: Está haciendo billete.
3: Hay que hacer
0: billete,
3: más billete ahorita en agosto.
0: Están haciendo billete estos muchachos.
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0: sus caderas.
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3: Mira, antes de irse de la orquesta de Tommy Olivencia, sí, se preparaba para grabar el disco que más tarde hizo con Frankie Ruiz. Wow. También Gilberto deseaba armar su propia banda en un concepto y la fórmula similar del Gran Combo. Y luego de la formación de la orquesta, ya él se ganó el apelativo de El Caballero de la Salsa.
0: Sí, así es conocido.
3: Así
0: él.
3: Está forever.
4: Correcto. Buenos días,
3: primo.
4: Buenos días. Feliz viernes para todos. Tú, Mari, la prima.
3: Gracias,
4: primo. Acepta de la noticia del TPS, fíjate que pues, es algo tremendo porque... pues la... Más que todo le vamos a contestar a Saúl, que dijo eso, que por qué no le dan a la gente que está indocumentada. Fíjate, Saúl, que así como están las cosas, el TPS se le logran alegar a todos los salvadoreños que, acuérdate que no son 10 años los que tienen los TPS. Ellos han trabajado años y le han contribuido a este país. Bastante, le han quitado bastante de dinero al gobierno. Y para que se lo quiten de la noche a la mañana, como que no es justo. Pero que la vida y las leyes así son. A mí me gustaría que a todos le dieran, a todos, incluyendo a todos, pues. Pero pues la situación no es así, imagínate. Yo me pregunto si en El Salvador alguna vez no le han trabajado para uno de la diáspora, para un especial. Me pregunto yo eso. Creo que sí, la mayoría ha mandado dinero para construir y generar trabajo, generar empleo. Ahora bien, con esta gente que si le logran quedar sin esa protección, están más sensibles que los deportes que vayan a dar con ellos, porque tienen toda su información, los datos, todo lo tienen, la inmigración. Así que para ellos son más sensibles para que los deportes. Y alguna vez con toda esta gente allá en El Salvador, dime qué va a pasar con El Salvador, con todas las remesas. Se van a ir abajo, porque acuérdense que los tepecianos son bastantes. Yo digo porque yo soy tepeciano y por eso la gente que no conoce y no ha pasado por esos momentos de angustia no sabe nada. Así que cuando uno sabe un poco más de la ley de aquí de Estados Unidos, hay que poner a pensar en lo que puede llegar a suceder a ambos, con gente con familia, con hijos grandes acá. Obviamente con su casa y pues que han invertido y que de la noche a la mañana pues se los quitan, pues está fregado. Y así es que yo pues le pido a Dios que pues que haya una mejora y que le renueven el TPS a los tepecianos, porque sí se lo merecen. Así es que porque yo creo que los tepecianos son de las gentes que están más educadas aquí en Estados Unidos, porque los hace educar la ley, porque los tienen bien ubicados y han hecho sus taxes desde que les dieron ese permiso de trabajo. Así es que saluditos, muchachos, se les quiere. Feliz viernes para todos.
3: Gracias, primo. También muchas gracias a usted y qué buena información.
0: Llega más mensajes, López. Revisemos si hay textos.
3: Ahorita.
0: Qué buena información, ¿cuál?
3: Es que nos está comentando la información sobre eso.
0: Tenía información. No, te veo ahí.
3: Ok, saludos a Jaime Alcatraz, buenos días, espero que se encuentren muy bien, feliz viernes para ustedes, no sé si ya le habías leído esa. Dicen que la nueva canción que va a pegar en el... Ya lo habías leído.
0: El último que llegó.
3: Ok, mejor den las gracias porque este país los recibió por más de 25 años y les dio trabajo, hogar y seguridad. ¿Por qué no mejor se sienten agradecidos de que fueron bendecidos con esa oportunidad? Dicen los que están ahí hablando sobre el TPS, ¿verdad?
0: ¿Cuál es el tema? Dice David ahí.
3: Estamos hablando de todo un poco. Temas, ¿verdad? Sí, exacto. Están hablando de...
0: Miren, yo le voy a decir, este tema del TPS es muy sensible. Yo casi que no lo he tocado, por no herir la sensibilidad de muchos, y yo me identifico.
3: Y no estamos en ese puesto tampoco para
0: mí. Identifico con los compatriotas que están bajo este estatus de protección. Siempre que llega la fecha de renovación hay como una especie de temor, de miedo, y durante todos estos años así ha sido. A veces anuncian la renovación meses antes para que se vuelvan a inscribir, y así se han ido más de 20 años renovando. Un estatus que, como dice, es temporal. Claramente, temporal significa que un día se va a acabar. Pero uno con el alma no quisiera que se llegara ese día. Este 9 de septiembre será la fecha donde va a caducar, y aparentemente la situación se va a cancelar, aparentemente. Pero no se sabe, quedan unos días. Lo que dijo el presidente Donald Trump es que todavía van a estudiar, dijo, esa posibilidad de El Salvador y el TPS. Y El Salvador tiene un buen presidente, lo mencionó el Donald Trump ayer. Uh-huh. Ya luego vamos a poner este audio, pero el temor sí existe. Yo tengo familia, tengo amigos, tengo conocidos que están bajo este estatus, y ellos ya tienen sus negocios allá, tienen sus familias allá, tienen hijos allá, tienen sus casas, propiedades. Uh-huh. Y es bien difícil nada más ponerse en los zapatos de ellos, que de repente te dicen: usted ya aquí es ilegal, usted aquí ya no tiene que estar, se tiene que ir. ¿Y cómo le va a hacer? O sea, si tiene ya más de 2 décadas de estar viviendo allá y viene a un país totalmente diferente, que es el nuestro, que por supuesto lo recibe con los brazos abiertos, pero que no va a ser lo mismo. Aquí se va a encontrar a un país diferente, que va a encontrar oportunidades, sí, si las puede encontrar, por supuesto que sí, pero bien difícil, como que te quiten a ti, de la nada, tú ya no vas a vivir aquí, te vas para otro país de un solo, que es el en donde nacieron, sí, pero es bien difícil, y me duele sinceramente este tema, es un tema muy sensible para la comunidad. Yo creo que todos tenemos a alguien que está bajo este estatus, todos, uh-huh. algún familiar, algún vecino, algún amigo, algún conocido, uh-huh. y es bien, bien, bien difícil este tema, López. Bueno, te vamos a saludar antes que otra cosa suceda, López. ¿Cómo estás tú? Buen día, buen día.
3: Todo bien, gracias a Dios, Chele. Buenos días, oyente fabuloso. ¿Y ustedes cómo están? Bien también. Qué bueno. Me alegra mucho entonces. ¿Sabéis qué? Fíjate que esta aplicación probablemente acá en el oriente, que solamente en San Miguel y en San Salvador se utiliza. El InDrive. ¿Es una aplicación del InDriver?
0: InDriver. Es como Uber.
3: Ajá, es como Uber. Pero al menos entre Uber y InDriver me gusta más InDrive. Me gusta más, es como más económico. Pero justo por eso que yo elegía, ya no voy a tener la oportunidad, porque todos los motoristas de esa aplicación están convocados a una huelga para presionar para que los pagos sean mejor en los viajes, pues. Así que los viajes sean mejor pagados. Pretenden cobrar más por sus servicios, y en los grupos de redes sociales ellos están organizándose para tomar medidas de presión para que los usuarios, o sea, yo y muchos más que la usan, pues ya puedan implementar, ¿verdad?, algún tipo de aumentito. Los choferes se quejan por

0: propio precio. InDrive te pone así. ¿Cuánto pagarías tú? O sea, tú pones, si a mí se me antoja, pongo un 80. Un ejemplo, ¿verdad? Desde donde estoy yo hacia el centro de, por ejemplo, hacia el centro histórico. Yo quiero pagar un 80, yo le pongo eso.
1: De Rusia es esta compañía, López.
0: InDrive.
1: Sí.
0: Ok.
1: Bueno, al menos el fundador es de allá. Que aquí funciona, es una alternativa como de taxi, dicen en El Salvador.
0: Sí, pero es súper estricta. Es bien estricta en el sentido de que yo lo busqué y me equivoqué. Ok, yo me equivoqué de dirección porque yo no conozco muy bien, pero me dice, ok, pero a mí me tiene, o sea, me tiene el enlace acá de que yo te voy a ir a dejar a tal lado. Uh-huh. Si yo me voy, o sea, eso no va a estar dentro de mí y va a ver que me desvío. Eso es un extra que me lo van a sacar a mí. Entonces, es bien estricto en el sentido de eso. Y tú me pusiste $2, por ejemplo. Entonces,
1: cancelas la ruta y vuelves a hacer otra.
0: Tú me pusiste $2. Ajá. Esos $2 son los que, según, ¿verdad?, yo tengo que recibir. Entonces, según la ruta. Porque ahí hasta calificas tú a la persona que te dejó. Y ya le pones que cerraste también todo lo de te fueron a dejar el lugar. Pero sí está muy bien. Para mí me parece, pero la economía acá en nuestro país obviamente es como demandante quizá esa aplicación porque es muy barata. Al menos yo por eso la uso. Uh-huh. No sé algunos si van a optar por usar Uber mejor. No sé si sienten más seguro Uber. No te puedo decir a ti que me digas como las diferencias que puedan haber, pero de seguridad en cuanto a cómo uno se siente con ellos, sí me parece muy bien. Seguridad parte de ellos o de la mía. Porque a mí no me dejan subir al carro mientras yo no les doy mi nombre o mi PIN. No me dejan subir al carro.
1: Okay.
0: O yo igual, o sea, no me voy a subir un carro.
1: Bien estricto. Sí, sí, sí. Muy parecido a Uber probablemente.
0: Sí, ¿verdad? Pero es bien bajo el costo, como te digo yo. Uh-huh. Y porque
1: por
0: a
1: veces eso se elige.
0: Hacer un viaje que acá nosotros no, estamos regularmente a pagarlo. Sí. Por ejemplo, cualquier vuelta que se haga en Santa Rosa, te cobran de 3 a 4 pesos.
1: Sí.
0: Y imagínate un InDrive allá. Es decir que yo estoy,
1: a por veces, ejemplo, 2 pesos, 3 pesos.
0: Por ejemplo, donde está el estadio o Flor Blanca y uh-huh. te cobran 2.80, 2.75 y va rondando así hasta el centro histórico, un ejemplo. Así uh-huh. va, o sea, es costo muy bajo.
1: Bajo, bien andar ahí en esos vehículos entonces. Ok, estamos.
0: Te voy a saludar, me pone ahí tu fondito. Buenos días, Chele, ¿cómo estás?
1: Buenos días, ya que dices tú que... ¿Qué? Que los de InDrive están queriendo pues ganar un poquitito más, ¿no? Y con justa razón, pues apareció por ahí un video donde los barberos del departamento de
0: también los barberos
1: están pidiendo, o más bien ajá. ellos anuncian ajustes
0: ¿sí?
1: en los precios de corte de cabello.
0: Mm.
1: Y representantes de varias barberías de la ciudad de La Unión, uh-huh. no sé si se van a sumar los de Santa Rosa de Lima. Permíteme, vamos a ver aquí. Quiero checar esta información. Pues entonces, ellos están, más bien acordaron realizar un ajuste en los precios de sus servicios a partir del mes de septiembre. Según explicaron, la medida corresponde al aumento de los costos de productos, uh-huh. de energía eléctrica y otros gastos de operación de establecimientos. Los precios serán aplicados por las barberías que se sumaron al acuerdo. Vamos a escuchar quiénes son. Vamos a escuchar qué es lo que dicen ellos, porque van a pedir, o sea, desde septiembre, ellos ya van a cobrar más caro.
2: Amigos y clientes de la Ciudad de La Unión, el gremio de barberos de la Ciudad de La Unión, nos hemos reunido y hemos llegado a un consenso de un pequeño incremento en los precios de los cortes. Pues nos hemos reunido todas las barberías involucradas, está Charlie, Jeffrey, David, Ever, Joey, Roberto, Joshua, Manuel y Ever de String Cut, y está el mero jefe de Sorto Barber, que él va a unas pequeñas palabras también.
3: Un saludo a todos. Pues este incremento pues se hace mención es debido a la alza de los costos de los productos que se nos están generando, al costo de la energía eléctrica, al salario mínimo, y pues es un costo significativo porque prácticamente ya es algo insostenible, y le queremos dar a conocer a todos ustedes pues que a pesar de que vamos a hacer un incremento, no es un incremento exagerado, pero esperamos siempre el apoyo de ustedes, así que ah. estamos a partir de este 1 de septiembre comienza lo que es el alza de los precios.
2: Y pues queremos contar con el apoyo siempre de toda la población, tal cual como lo han hecho en cada barbería, entonces, porque lo vamos a hacer en general para que el cliente no vea la diferencia solo en un sector, sino que va a ser en general.
0: Solo ahí,
2: en todas las barberías que estamos reunidas acá, vamos a tener el aumento,
1: varios,
2: entonces
1: todo
2: esperamos siempre de su apoyo,
1: sí,
2: y
1: pero aquí
2: vamos a darle con todo siempre, ¿no?
0: Aquí si hay aire, sí, si no, tú no
4: Evolution Barber Show dice presente.
0: Se van a unir todos.
5: Manuel Barber Show se une.
6: JD Barber Show se une.
0: ¿Cuánto va a ser entonces el monto?
6: Barber Show se une.
1: No dicen.
5: Roberto Rodas de Barbería Imperio se une.
0: Pues sí, pero
6: pongan. Ever Giovanni de String Cut se une.
4: Underground Barber Shop se une.

0: Jeffrey Barber Studio se une.
1: A Donai de Black Barber se une.
2: Claro,
3: Joey Barber Shop presente.
4: Sorto Barber Shop se une.
5: Para todos nuestros amigos y clientes de la Ciudad de la Unión, el gremio de barberos de la Ciudad de la Unión.
6: Bien, ahí está. Entonces,
7: sí, ese es el nada precio más mencionamos común. Que ellos van
6: a, o sea, se reunieron, hacen un video y dicen a la población, vamos a aumentar el precio de los cortes de cabello en la Ciudad de la Unión.
7: No entonces sé van si, a pagar 5 pesos.
6: ¿Cuánto vale aquí en Santa Rosa de
7: $4 Lima? $4 cuando vas a un lugar donde hay aire, pero cuando no hay aire me han cobrado $3. Es un negocito como un poco más.
6: Ajá.
7: Ajá.
6: Sí, sí, sí, yo pago $4 también. $4. $4.
7: Si le subieran un dólar, $5. Cada 15 días.
6: Yo sé que van a decirnos en este momento los que están en Estados Unidos, ¡qué barato! Pero aquí, $4 es $4. $5 cuesta hacerlos.
7: $5, ustedes se cortan el cabello cada 15 o cada 20 días, ¿verdad?
6: Sí, dos veces al mes.
7: Uh-huh, dos veces al mes.
6: Ajá. O sea, pero bueno, $10. Anunciaron esto, no sé, como te digo yo, si van a...
7: ¿En qué se basaron, dijeron?
6: En que el salario mínimo está muy bajo, en los costos de la energía eléctrica y el costo de la vida. El pago de local también hablaron ellos de eso. Por esa razón ellos le van a aumentar un poquito.
7: Está bien.
6: Mira, pero están bien organizados, yo digo que... O sea, por lo menos ya la gente va a saber, ok... Pagamos tanto y cuando lleguemos nos van a decir cuánto. Pero no han dicho si es un dólar el aumento. Probablemente sea uno o dos o tres, no sé.
7: Ahí te voy a preguntar cuando veo usted va a cortar el cabello a ver si también aumentará.
6: O el doble, sí, sí, sí. 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
6: 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Saludamos a los tiernos.
7: Vámonos con los tiernitos.
6: Cumpleañeros de hoy. Felicitaciones a María Esther Santos en Laguneta de Jocoro. De parte de su tía Mélida Santos, hoy está de cumpleaños.
7: ¡Felicidades y bendiciones!
6: Juan René Santos también le manda saludos a María Esther Santos.
7: ¡Eso!
6: Osvaldo Portillo se encuentra cumpliendo años en Anamorós. De parte de su primo Javier Romero. Recién nos reportó Javi a Osvaldo Portillo, así que felicitaciones. Que se la pase bonito y que celebre al máximo su cumpleaños.
7: ¡Muchas felicidades y bendiciones! A ver, ¿quién más tenemos por acá? También muchas felicidades para Glenn de Herrera. Felicidades y bendiciones de parte de toda su familia. Que se la pase súper bien. Bendiciones.
6: Y para todos los cumpleañeros de hoy,
7: que cumplan una matatada de años más.
8: Feliz. Que los cumplas. Feliz.
6: Happy birthday to you. Ya sabía que iban a aparecer ahí diciéndonos que en Estados Unidos es más caro el corte de cabello. Pues obvio, están allá, digo obvio porque ganan diferente, la economía no se puede comparar con la nuestra, no. Y $5 aquí por un corte de cabello, pues hay que pensarlo. O sea, de repente un aumento de $1 de una vez, pues es fuerte, ¿no? Es fuerte. Bueno, pero para allá es diferente, $1 no es nada. Así
7: peludos
6: lo ven.
7: Forever van a andar ahora por no ir pues a la barbería.
6: Sí.
7: Peludos forever.
6: Hay varias opiniones aquí, vamos a ver, dice, para los que dicen, ok. Pedrito, buenos días, aquí cocinando. Hernán dice que Nayib es amigo de Donald Trump. mi hijo, es mío. Mi hijo paga mío. $40 por cortarse el cabello, pues sí, allá.
7: Allá en USA.
6: Aquí en Anamorós cobran a $8, dice.
7: ¿En serio?
6: No, creo.
7: Sí, quizás les cobran el aire.
6: Rommel Bonilla dice, está barato, dice, aquí cobran 30. Es que ustedes están en Estados Unidos, obvio. Buen día con el corte de cabello allá en el salón.
7: Cada vez ha ido aumentando.
6: Aquí me cobran $40, dice, en Estados Unidos. Pues allá.
7: Antes no había aire, ¿te acordás? Porque yo me acuerdo cuando estaban mis hermanos y...
6: Pero aquí, ¿cuánto ganan en El Salvador? $20 máximo al día.
7: Se cobraban probablemente 15 dólares al día. Por el corte antes. Ajá.
6: No, sí, sí,
7: y
6: sí.
7: Y fue aumentando más porque te ponían en el aire y ahí estaba pagando el recibito de la luz de ellos, ¿verdad?
6: Sí, sí, sí.
7: Pero pues...
6: Pues sí, un saludo para mi hermano Jacob, que está cumpliendo años. El saludo hasta Caserío Nacascolo, dice Nelson.
7: Jacob, felicidades.
6: Felicitaciones. Nos vamos a ir a una pausa, Leslie.
7: Sí.
6: A regreso, vamos a ver qué es lo que dijo Donald Trump.
7: Dije en punto.
6: De
7: TPS.
6: Directamente del TPS.
7: Habló.
6: Sí, sí, sí, lo
7: vaya,
6: tenemos.
7: Vaya, vaya.
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0: Tenemos la programación completita para hoy dentro de los festejos en Santa Rosa de Lima. Le corresponde a la colonia La Treminio. 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Para este día, en este momento está en la reventación de piñatas en la colonia La Treminio. A las 6:00 p.m, 6:30, recorrido de la carroza de nuestra reina Yarixa I por las principales calles de Santa Rosa de Lima. 9:00 p.m. en adelante, coronación de nuestra reina Yarixa I. Y en la noche, más noche de la coronación, la gran fiesta bailable con la sabrosa Dinamita y Next Level Disco Móvil. 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
0: 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Bien, las 10:08 p.m, estábamos a la expectativa antes de la pausa, Leslie, sobre las declaraciones que dio Donald Trump en este tema que a todos nos interesa. Hay que ser honestos, nos interesa a todos los salvadoreños, el tema del TPS. Y hay una tradición que hace una página salvadoreña muy creíble en sus noticias, porque hay que también tener cuidado, porque vemos noticias nosotros en las redes sociales que están, digamos que traducidas con voces de la IA y pueden ser falsas. Entonces, es importante cerciorarse. Hace unos días apareció dándose la mano en una foto el presidente de la República con Donald Trump diciendo de que ya habían renovado el TPS. Esa noticia es falsa. También aparece el presidente con el embajador de Estados Unidos dándose la mano y mencionando que el TPS se había renovado. Eso es falso también. Y aparecían hasta las voces de ellos. Entonces, esta información es muy creíble, la que vamos a dar, porque hay que nosotros como medios ser responsables también, no vamos a estar dando informaciones falsas.
1: Exactamente.
0: Entonces, esto sucedió el día de ayer en una conferencia de prensa. Vamos a escuchar lo que le pregunta la periodista en inglés, pero traducido, por supuesto, al español y al presidente de Estados Unidos.
2: Durante una conferencia de prensa, al ser consultado sobre por qué su gobierno no ha cancelado aún el estatus de protección temporal, TPS, para los salvadoreños, Trump respondió que lo están evaluando, pero aprovechó para hablar positivamente sobre las políticas de seguridad implementadas en el país.
3: Su administración ha dicho que El Salvador es uno de los países más seguros del hemisferio. Entonces, ¿por qué aún no han cancelado el estatus de protección temporal, TPS, para ese país? ¿Fue parte del acuerdo?
4: Bueno, lo vamos a revisar. Hemos tenido una gran relación con El Salvador. Tienen un líder fantástico. Construyeron un sistema penitenciario enorme, y no sé exactamente por qué, pero es un sistema impresionante. y llevamos gente allí, y cuando llegan, no salen. Y francamente, cuando escuchan que tienen que ir allá, se vuelven muy buenas personas. Es un sistema duro, pero es un sistema brillante, y es un sistema creado por un muy, muy buen líder. Hablaremos sobre El Salvador.
2: Trump también indicó que cuando algunas personas son enviadas de regreso a El Salvador, se vuelven muy buenas personas, y remarcó que el sistema está funcionando bajo un gran liderazgo. Actualmente, el TPS beneficia a más de 190.000 salvadoreños en Estados Unidos. La administración de Trump ha considerado revisarlo en varias ocasiones, aunque aún no ha tomado una decisión final.
0: Bien, estamos todavía como en una duda, en una incertidumbre, ¿qué es lo que va a pasar? Yo creo que da esperanzas un poco cuando él dice, lo estamos todavía estudiando. O sea, porque hace unos días aparecieron los países que sí ya les quitaron prácticamente el TPS, dentro de ellos estaba Honduras, que podría haber aparecido también ahí El Salvador, pero no apareció.
1: No apareció.
0: Entonces, es un poco esperanzador, siento yo. Sin,
1: o sea, el no sin ilusionar, dicho nada, ¿no? Sí. Sin ilusiones, como que todavía estamos a la espera, o sea.
0: Sí, porque claramente puede llegarse el día 9 de septiembre y ya cancelado, ya estuvo. Pero quedan unos días, quedan unas semanas.
1: Sí, es bien difícil, ¿verdad?
0: Sí. Opiniones aquí de la audiencia, dice, esto del TPS es muy difícil porque hay personas que tienen sus negocios y de la nada, quedar sin nada, es muy difícil. Se van a decir, si son de El Salvador es diferente estar en la situación que solo opinar. O sea, el salvadoreño aquí opinando quiere decir, no conocemos muy bien a profundidad lo que de verdad ellos están viviendo allá.
1: Sí.
0: Por eso te digo, es un tema bien sensible. Y esperamos que, yo sinceramente de todo corazón quisiera que se renovara, y el pensar que no se va a renovar me parte el alma, si te lo digo.
1: Porque mira,
0: lo que sucede es que mira, el sistema en Estados Unidos ya conoce de todas las personas del TPS, ya saben dónde viven, ya saben dónde trabajan.
1: Sí.
0: Significa que desde el 9 de septiembre ellos quedan allá sin documentos legales. No es que los van a llegar a deportar el 10 ni en octubre o en noviembre, no, pero ellos ya quedan ilegales allá.
1: Sí.
0: Ya no van a poder renovar seguramente la licencia, ya no van a poder trabajar porque en el trabajo les van a pedir documentos. Ya no van a tener ese permiso. O sea, y si tenían un negocio y el nombre de ellos que les representaba el negocio de manera legal, ya no van a poder tenerlo tampoco. O sea, muchas cosas.
1: En cuestión eso de permiso y todo, pues eso es lo que le van a quitar, nada más solamente el permiso, ¿verdad? Pero el dejarlo es dejarle sin machete, porque, o sea, si no tienes permiso ni nada en ningún lado,
0: y con la posibilidad que
1: nada más en la casa, porque,
0: ¿Y qué si se le mete a la administración deportar a todos los que estaban, digamos, bajo el TPS? Lo buscan, ya saben, no se van a poder ir a vivir a otro lugar, porque ya tienen su casa, tienen sus hijos. Ya están en la escuela matriculados, ¿sí? O sea, tantas cosas. Y es bien difícil este tema.
1: Sí.
0: Bien difícil. Bueno, ¿qué dice la audiencia?
5: No, Chel, el TPS se extiende 6 meses más porque el gobierno tenía que avisar 60 días antes si lo extendía o lo cancelaba. A no hacerlo, automáticamente se extiende 6 meses más para buscar una solución, según la Corte Suprema, ¿verdad?
0: Bien, ellos están bien informados allá, mira, dice que se extiende, no sé si sería una extensión o sería por ley 6 meses después del 9 de septiembre, no sé si es extensión, pero pues sí, ya después de esos 6 meses quedan en el limbo. Hay opiniones aquí de la audiencia. Omar dice, para todas esas personas que tienen TPS y si se cancela, ¿tienen que regresar? Sí, a El Salvador, pero entre la visa de trabajo, pero sí entra la visa de trabajo, donde pueden ir a trabajar meses y regresar con su familia, si el que lo tiene es porque tienen su buen récord. Eso aplica, lo dijo un abogado de inmigración. O sea, vendrían a El Salvador, luego solicitarían una visa de trabajo para poder ir a Estados Unidos a trabajar, luego regresar a El Salvador. Sería como ida y vuelta. Bueno, este tema está un poco complicadito, de verdad se los digo.
1: Yo no, ni sé qué opinar, fíjate, al respecto, uh-huh. porque en realidad es como que no conoces tampoco como las ventajas y desventajas que podrían tener de acuerdo a las reglas que les han dado a ellos, pues.
0: Sí, sí, sí.
1: Solamente sabemos de lo catastrófico que podría ser, nada más es como que los atan de las manos y ya estuvo.
0: Sí. Miren, cambiando totalmente el tema del TPS, fíjense que escuché unas declaraciones del ministro de Obras Públicas, Romeo Rodríguez, en el cual da a conocer el estado de cómo se encuentra la ruta militar, toda esta calle. Y él dice que la carretera ya dio su vida útil, que la base ya está dañada, que el pavimento ya no, que ellos le vienen a echar asfalto y todo, pero ya saben de que esto no sirve.
1: Exacto.
0: Pero que van a hacer una renovación de esta carretera. Lo dijo él, que ya están en un estudio, pero dijo también y habló claramente que no la van a hacer, construir, no la van a construir nuevamente con dos carriles, sino que sería con cuatro. Ahí surge una pregunta.
1: Sí.
0: Muchas personas han construido a la orilla de la calle. Y si van a ser cuatro carriles, estas casas, que son muchas, uh-huh. Tendrían que, no sé, el gobierno, algo ahí va, hasta ahí nomás.
1: Qué rollo.
0: Sí.
1: No entonces, pueden quitarla, o sea.
0: Pero si puede, si el gobierno decide hacer una carretera de cuatro carriles, negocia con los dueños, miren, les vamos a dar tanto y aquí. Escuchemos lo que dice Romeo Rodríguez.
1: ¡Qué barbaridad!
0: Sí, sí, sí, es una noticia que a uno lo deja como que, ok, sí, mira, es que sería fantástico la carretera de cuatro carriles. Ahí nos evitamos de muchísimo, del tráfico vehicular en todo. Sí.
6: Las dimensiones de esos camiones, pues sí. La calle cuando se construyó no fue diseñada para el paso de esos camiones, ¿verdad? Entonces vamos a tener que construirla de nuevo. De hecho, hemos estado trabajando en un diseño no para hacerla de dos carriles, sino que para hacerla de una sola de cuatro, ¿verdad? De cuatro carriles, porque hay que hacerla de nuevo. Es decir, se dañó la base, la subbase, es decir, uno pasa y una parte de la calle ya no está ni con asfalto, ¿verdad? Ni tiene la base ya. Estamos terminando el diseño y al nomás terminar las obras de terracería, pues nosotros empezamos ya con la reconstrucción de la calle, ¿verdad? Y no solo reconstrucción, sino que de una sola vez la ampliación.
0: Bien, a mí me parece una buena noticia la reconstrucción de la calle y que sea de cuatro carriles, fantástico, fantástico. Ahí la pregunta es las personas que tienen las casas a la orilla de la carretera y se salieron mucho a la calle, ¿les va a tocar que vender o reducir los espacios?
1: Reconstruir.
0: Sí, es que sería. Tenemos dos carriles.
1: Qué relajo.
0: Súmale un carril más a cada lado.
1: Ay, no.
0: Y hay casas aquí, por todos lados, en la ruta militar, que están pegaditas a la carretera.
1: Hay unas que sí, otras que tienen bastante espacio.
0: Ajá.
1: No sé. O sea, no quiero ver ese caos, no quiero ni pensarlo, mejor dicho.
0: Mira, dice aquí, ya se siente aire navideño con el clima, pero con sol de Semana Santa y la economía de enero.
1: Y las fiestas patronales también.
0: Que no se siente el ambiente.
1: Ay, ay, ay.
7: Hola, muchachos.
0: Buen día.
7: Siempre los escucho y siempre participo en el programa cuando puedo.
0: Gracias.
7: Pero como ustedes dicen, es un tema del TPS, un tema muy, muy sensible.
0: Sí.
7: Yo tuve el TPS, gracias a Dios ya estoy bien, pero tengo personas, familiares que están con el TPS, pero no solo eso. Yo hace poco me hice, ajusté mi estatus, pero cuando estás con el TPS hay muchos factores. Por ejemplo, me voy a poner yo. En la compañía donde trabajo, cada vez que se renovaba el TPS, tenía que renovarse también la licencia. Se vence el TPS, se vence la licencia. En el trabajo ya no puedes trabajar legalmente. Entonces, por ejemplo, mi casa yo la pagué, gracias a Dios, la pagué hace un promedio de unos 8 o 10 años atrás. Cuando tenía el TPS, en el 2001, apliqué por un programa de retiro acá que se llama el 401k. Solo en ese plan de retiro hay un buen dinero. Creo que pasa la cantidad de los $80,000. Entonces, muchas personas que tienen ese plan, imagínate qué se hace con ese dinero, porque prácticamente se vence el TPS y ya te quedas ilegal. Los hijos, mis hijos nacidos acá, ya, digamos, de un promedio de 22, 24 años, una vida entera prácticamente acá ellos, qué se hace con, digamos, con la casa donde prácticamente me sacrifiqué un promedio de 15, 20 años para pagar la casa en este país, y ahora qué hago. Digamos que ese sería el plan de retiro mío para poderme ir para mi país. Pero si ahora me quedo ilegal, ¿qué hago yo con esa casa? ¿Cómo hago para venderla? Entonces, no, o sea, no se puede hacer así. Desde que nos dieron el TPS, nos quitaron, aquí por ley tienes que, te quitan un promedio de, bueno, a mí me quitan un promedio de cerca de $120 por cada semana del Social Security. Ese Social Security es el plan de retiro cuando te vas a jubilar. Entonces te quitan el TPS, ¿qué va a pasar con ese dinero? O sea, estamos hablando de un promedio de 25 años que a mí me han estado quitando mes a mes $120 por semana. Entonces todo eso se va a la borda. Entonces no solo se trata de que te van a mandar para allá, sino que también cuando ya estás con el TPS, estás de una manera, digamos, un 70-80% legal y se te abren todas las puertas. Los bancos prácticamente acá, si hay una ley ahorita, acaban de poner esta ley, que si ya no tienes documentos legales para estar en este país, los bancos ya se te cierran, ya no puedes abrir una cuenta, ya no puedes manejar dinero a través de un banco. O sea, son tantas cosas que es una situación, como dicen ustedes, muy delicada. Gracias a Dios yo ya estoy bien, pero me pongo yo como un ejemplo, porque esto es lo que está pasando constantemente con nuestros hermanos acá. Así que gracias, muchachos, los escucho siempre por la radio, buen día.
0: Muchísimas gracias, Carlos, allá en Texas, muy buena opinión. Es una opinión de alguien que ha vivido, mira, la situación de estar bajo el estatus y luego obtener, digamos, que cambió del TPS a una, quizá residencia, una ciudadanía, porque está diferente legalmente allá, nos dice. Tenemos llamada telefónica. Hola, en la buenos línea. Días. Buenos días.
8: Buenos días, Omar, ¿cómo andas, La López?
1: Buenos días, Héctor. Todo bien, gracias a Dios.
0: Héctor Villalta. Aquí estamos.
8: mira, hay un detalle, porque hay una poca, creo que el amigo no tenía mucha información con respecto a la casa, porque yo tuve que averiguar cuando yo compré la casa.
0: Ok.
8: A mí me pueden deportar, pero es diferente lo de migración con lo del Estado. ¿Sí me entiendes? Es como la casa sigue mi nombre, aunque yo no esté aquí, porque está en mi social. Ahora, para que cancelen todo eso, tardó un tiempo. En ese tiempo pueden aprovechar, llamar a un vendedor de casa y decirle, hey, quiero poner esta casa a la venta. Y los papeles ahora es electrónico, no necesitas ni estar presente, te mandan un correo electrónico donde tú puedes hacer la firma ahí, autorizando que él haga todo ese movimiento y puedes vender la propiedad. Con respecto al 401k...
0: Espérame, Héctor. Espérame, en una situación, digamos, que se cancele el TPS el 9 de septiembre, todavía están en el tiempo donde este proceso se podría hacer, o pueden hacerlo después del 9 de septiembre.
8: Después lo puedes hacer, después de que se cancele.
0: Bien.
8: Se cancelan el permiso, pero el social no tiene fecha de vencimiento. El Social Security tarda un tiempo para que la administración llegue a cancelar todo lo que tienes a tu nombre. Uh-huh. Lo que ocupaste para agarrar tu casa es el Social Security y un ID. Entonces uno puso pues el documento. En mi caso yo puse el ID de Maryland, que tenía más tiempo que lo que dure un permiso de trabajo.
0: Sí.
8: Entonces, pero sí lo puedes hacer. El 401k es como lo que les quitan a ustedes también, lo de las pensiones, que se puede decir, ¿no?
0: Sí, lo de las AFP le llaman acá.
8: Ajá, también lo puedes sacar. Hay muchos, por ejemplo, tengo unos amigos de Honduras que les quitaron el permiso, que el vato me dijo, yo tenía 200,000 en el banco, en el 401k, y lo quité, lo saqué del 401k, y él ya no tiene permiso, y está todavía aquí Entonces hay formas, o sea, sí da miedo, porque da miedo porque ves como el futuro que va a pasar, pero con las cosas que te pertenecen, pues la cuenta del banco igual.
0: Propiedad de vehículos.
8: La puedes poner a que la vendas, pero ahí hay un detalle, que es que tienes que, como un viajero que te traiga el título o que te manden el título para allá, para que tú lo puedas firmar, porque eso tiene que ir con tu firma. Y mandas el título para acá y aquí ya lo tiene que ver alguien que te lo venda, pues un familiar.
0: Sí. Como que lo representa.
8: Exactamente. Uh-huh. Es lo que está pasando ahorita con los que han deportado. A muchos que han deportado les ha pasado eso, que tenían con la licencia sus carros y pues alguien dice, no, pues voy a venderte el carro.
0: Sí.
8: Hay soluciones, como te digo, el problema más grande es lo de los trabajos, porque gracias a Dios la mayoría trabaja para trabajos del gobierno, para compañías buenas que necesitan el permiso, tenerlo vigente, que es lo peor, que la compañía dice hasta tal fecha, o sea, como que ya te tienen marcado en rojo el mes que se te vende el permiso, y ese mes, si no tienes permiso, te vamos a correr, y ha pasado muchas veces.
0: Sí, tremendo.
8: Entonces, algunas veces lo que dice el consulado cuando no les ha llegado el permiso es pidan una carta o manden una carta pidiendo que le dan autorización para seguir vigente. Tienes que ir a un abogado para que te dé una carta que diga estamos en trámite del permiso, y mandas la copia que ya mandaste, el cheque que ya mandaste, los papeles para pedirle, solo estás en espera. Todavía te dan permiso algunas compañías, okay, aclarando, algunas compañías, uh-huh, te dan permiso para que sigas trabajando igual, pero sí es complicado. La cuestión, Omar, es que desde el 2001 nos dieron el permiso.
0: Sí.
8: Y escucha la pregunta de la periodista. Le dice, ¿por qué El Salvador? O sea, no le está diciendo qué bien que lo hayas hecho, sino que quítaselos también a los del Salvador.
0: Sí, y prácticamente eso le dice. Es más, porque el país está seguro, le dice, es el país más seguro, le dice.
8: Ajá, ajá. Como diciéndole, ¿por qué si ya no lo ocupan?
0: Ajá.
8: Todos se quedan con la respuesta de Trump, pero la pregunta lleva cizaña.
0: Sí. Lleva, bueno, cierta intención. Sí.
8: Exactamente. Entonces es como, y Trump no haya como esquivar las balas ahí. Como,
0: es
8: no,
0: cierto. Es
8: que me llevo, sí, bien. Trató como.
0: Todavía estamos estudiando, dijo. Todavía estamos estudiando.
8: Exactamente, uh-huh, exactamente. Yo, pues, primero Dios digo que no lo vayan a quitar. E igualmente, yo tuve el permiso por muchos años y gracias a Dios y a mi esposa, yo pude tener los papeles, y tengo unos amigos que son de mi barrio, que apenas uno hace como un mes le llegó ya la residencia, que el hijo se la dio, o sea, desde el 2001.
0: Gracias a Dios.
1: Qué bueno.
0: Sí.
8: Desde el 2001 hasta la fecha, hay unos que se casaron, tuvieron sus hijos, y los hijos ahora les están dando los papeles.
0: Sí.
8: Y es lo que alguien dijo una vez en un programa de radio aquí local. Dice, ¿cómo es que no han podido tratar de hacerse residentes cuando ha pasado más de 20 años? Ya tu hijo tuviera tantos años, ya pudiera no depender del TPS. Cosa que a mí me pasó, pero cada, sí, quien corre con su suerte y cada quien pues trata la vida de diferentes formas.
0: Sí, entonces, claro.
8: Como te digo, lo que yo llamaba era para eso, para la solución, con lo que se respecta a cuenta de banco, 401k, casas, todo eso tiene solución. Si usted tiene dudas, hable para un realtor, hable para alguno, pero que tenga información, no llame para un amigo que no tiene, y entonces ese le va a dar más miedo y lo va a poner más a temblar ahí.
0: Es cierto.
8: Porque yo lo que hice, entonces yo le pregunté al que en ese momento me estaba ayudando a comprar la casa y me dijo, no, si usted se va, usted me puede decir, hey, véndame la casa y yo se la vendo sin problema.
0: Uh-huh.
8: Y está. Son cosas que pueden tener solución y el dinero te lo pueden mandar para allá.
0: Sí, sí, muchísimas gracias, Héctor, por esa aclaración. Uh-huh. Muchas gracias.
8: No, un placer y siempre aquí pegaditos al perro.
1: Gracias.
0: Muchas gracias, bendiciones. Cuídense, Héctor.
1: Feliz día.
0: Mira, referente al tema de la carretera, porque aquí estamos varios temas ya, ¿verdad, López?
1: Sí.
0: Dice, es fácil, la prioridad en ese caso lo tiene el bien común y el gobierno va a negociar y en el caso extremo puede reubicar por mandato. O sea, no hay que como ponerse totalmente, no, es que yo vivo aquí nadie me va a mover, no se puede.
1: ¿En serio?
0: No se puede, sí.
1: Por mandato me pueden mover de ahí, ¿vos?
0: Sí, definitivamente.
9: Omar, ahí va otra.
0: Sí.
9: Para la señora que dice que una vez que les quitan el TPS que puede aplicar para permiso, para visa de trabajo.
0: Sí.
1: No se puede.
9: No se puede porque desde el momento que ya te cancelan el TPS, ya que un día que estés aquí ya quedaste
0: ilegal.
10: Indocumentado, ya eso ya es ley, ya es, ¿cómo se llama? Ya es violación. Ya no puede, ya con un día ahora que estés sin esa protección, ya entras a deportación y no se puede. Te voy a contar, mira, yo tengo amigos cercanos con el TPS y les están mandando cartas de diciéndoles para que se lo den al empleador, que el 9 de septiembre es su último día, que se vence.
0: Siempre
10: avisan ellos 3 meses antes, 2 meses antes, si se va a ver una extensión, si es necesario llenar un formulario, o automáticamente se extiende, viceversa. Siempre avisan, esta vez no han avisado. Uh-huh. Y te digo, porque lo estoy siguiendo, esa noticia me interesa, porque estoy siguiendo lamentablemente. Y entonces, porque me interesa bastante, tengo amigos, como dices tú, amigos que tienen un récord impecable, pero pues lamentablemente, pues el TPS hasta el 9 les está mandando las cartas, se les vencen, no menciona, lo van a renovar, no menciona nada. Entonces ahí hay algo de esperanza, que primeramente Dios, que sí lo van a alargar, que le den otros 18 meses a ver qué pasa. Entonces, porque pues así, ese mismo calvario se ha vivido siempre a la hora de llenar las solicitudes acerca de cuando se vence el TPS. Pero pues yo espero en Dios que sí lo van a dar, porque ya se hubiera pronunciado el gobierno en decir cancelado, pues lo ha hecho con otros países y él ha avisado 3 meses antes, como dijo el muchacho ahí. Así que ahí estamos, muchachones.
0: Gracias, José, sí, muy interesante.
11: Lo Omar, Leslie, sí. Yo creo que este gobierno como que lo han entrenado para, en el caso de los salvadoreños, lo han entrenado para sacar a las personas. Tengo varios amigos que tenían asilo político y la primera cosa que les dice el juez es, les dice, tu país, ¿a qué le tenías miedo? ¿Por qué huiste? La mayoría huyó por pandillas, ¿verdad?
0: Inseguridad, sí.
11: Y entonces le dice el juez, pero ellos ya están en la cárcel, ya no tienes por qué tener miedo, y les cancelan el permiso. Igual el TPS, fue para el Mitch y para los terremotos, creo, 2011. Entonces el juez dice, ya el país está bien, entonces ya no tienes por qué estar acá. A 3 amigos les cancelaron su caso de asilo por lo mismo, porque el país ya está seguro, entonces ya no tiene por qué andar huyendo. Entonces, sí, está difícil la situación en ese caso.
0: Bien, gracias por sus opiniones. 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
0: Nos vamos a ir a una pausa.
1: Ya volvemos.
0: Volvemos.
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0: Estamos de vuelta. ¿Qué horas tienes, López?
1: 10:42.
0: El tiempo, fíjate que había un videíto que se ha hecho.
1: ¿El pronóstico o qué?
0: No. Nos quedamos ahí porque, pues sí, no llueve y pues imagínate. Ajá. Es que hay un muchacho que andaba, pues, por ahí, en San Salvador, y compró unas bolsitas con agua. ¿Cuánto vale una bolsa con agua, López?
1: 15 centavos.
0: 15 centavos. Si compras dos.
1: Algunos te dan por dos por una cora.
0: Sí, siempre,
1: dos
0: casi
1: por 25,
0: siempre.
1: Dos por 25. O dos por 30 centavos.
0: Pero mira, yo siento que una cora, pues si es poquito, está bien. Y si te venden una bolsa con agua en una cora, no pasa nada. Pero la cosa es que no vale eso. Ajá. Entonces, tal vez no es el precio, sino lo incómodo que resulta que te lo den a un precio más caro, pues, de repente. Escuchemos lo que dice este joven.
2: Acaban de timar descaradamente. Para esto es lo que yo digo, miren, mi gente. Aquí timado. Acaba de pasar una muchacha y dije, la voy a apoyar, va, porque iba vendiendo agüita. Y le digo yo, regáleme una cora de agua. Vaya, me dice, me da solo una. ¿Ah, cómo es esta? Le digo, esta es a cora, me dice, ni siquiera es.
0: Y él menciona una marca.
2: Como que cayó en sus cinco y me dice, es que yo he venido a ganar, me dice, no a perder. Eso es que mucha gente no apoya el comercio local porque la gente se aprovecha. No es mucho la cora se la pude hasta haber regalado, sino que es el hecho que le quieren ver la cara a los salvadoreños y eso es lo que a mí no me gusta. Yo entiendo que tienen que comer, entiendo que tienen que llevar dinero a la familia, pero tampoco aprovecharse. Pues yo estoy de acuerdo, una cora, pero que sea oasis, pues. Pero miren lo que me están dando a cora. Entonces muchas veces la gente mata la buena voluntad de las personas de quererles echar la mano y eso es lo que está ocurriendo. No sé tú qué opinas, pero esa es la realidad. O sea, miren, a corita, papi. Y no pasa nada porque me llega que le ayudé, pues.
0: Sí, yo pienso que no pasa nada. A Ocora, no es que diga está sí, bien, pero no es lo que vale. No es lo que vale. Porque el fardo no vale.
1: A Ocora es la unidad.
0: Sí.
1: En el centro histórico.
0: Ajá. En el centro histórico.
1: Pues tú a veces en unas tiendas compras, por ejemplo, la botellita con agua a 50 centavos.
0: Sí.
1: Y ya ahí, o en lugares como muy...
0: 75 un dólar.
1: O un dólar. Uh-huh. Te le van subiendo una cora. Entonces, que te le han dado una cora, está bien por el lugar en donde tú la compraste.
0: O a veces hasta
1: porque
0: más.
1: No llevaste una botellita de la casa, pues.
0: Sí. Entonces, pues se quejan, ¿verdad? Se quejan. Pero si la respuesta tal vez de la señorita fue, no, es que yo he venido a ganar. Pues entonces que la de a dólar llegó a ganar.
1: Y por lo que anda quizás también, o sea, correteando la verdad o algo así.
0: Sí, pero bueno.
1: Es que por el lugar donde andan también, ¿verdad?
0: Tal vez.
1: Es como la necesidad, porque tú tendrías que caminar demasiado. O sea, aguantar a hacer
0: sí.
1: De caminar lejos para poder encontrar una tiendita así como un poco más.
0: No me he encontrado yo a alguien que me venda agua así, a ese precio.
1: A la necesidad.
0: De una
1: cora. Acá en el oriente, yo nunca tampoco, ni en buses.
0: Pero sí la sentiría cara, pues. Sí, imagínate cuatro bolsitas y un dólar, man.
1: Es que a veces nosotros los salvadoreños somos como
0: yo le voy a decir una cosa, yo tomo bastante agua. Yo no me tomo una bolsa regularmente. Yo me tomo dos o tres.
1: Dos de un solo.
0: Sí.
1: Pero vos lo decís que es porque está grande. No, sí, eres muy alto.
0: Mi cuerpo es grande, es alto. O sea, es alto. Es grande, pues. Y necesito agua.
1: O sea, el 2x1 de todo, vos. Hasta necesitas alimentarte el 2x1. Es que este
0: de todo, mira, cada paso que doy es como que gasto una tortilla.
1: ¿Sí?
0: Sí. Nos vamos a una pausa, López. Ya regresamos.
1: Ya volvemos.
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De regreso en el show de la mañana, 10:49. A ver qué opiniones hay aquí, López, si leemos también es el último. Lo voy a leer yo. Dice, el día

0: ¿Cuál elegirías? Si estás en el desierto y andas con una semejante sed.
1: ¿Cuál elegiría yo?
0: Sí. No hay agua.
1: Dijiste limonada.
0: Coca-Cola, limonada y cerveza.
1: Coca-Cola, limonada. Limonada.
0: Sí. Le vamos a preguntar a Rosita y va a decir por qué no la Coca-Cola, por qué no la cerveza. A ver. ¡Hello! No, Rosita no me contesta, vos. Aún está conectando, dice. La Rosita contesta a Mar Hernández.
1: No te contesta, la tenés ignorada. Y se te resintió, Chele.
0: Rosita, hello.
2: Hola, Omar. Siempre es un gusto escucharte. ¿Qué tal va la mañana?
0: Súper contentísimo por escucharte también y porque nos acompañas.
2: Ay, yo feliz de estar aquí en el show y Rosita, siempre puedo animar.
0: Rosita, si yo estoy en un desierto y hay tres pozos, uno de ellos es Coca-Cola con hielo, el otro es una limonada con hielo y el otro es una cerveza, cantidad de cerveza en el pozo, ¿qué debo de elegir para hidratarme?
2: Mira, para hidratarte, la opción más eficaz de las tres es la limonada. Siempre y cuando no tenga demasiada azúcar. Porque una bebida azucarada puede que no te hidrate tan bien como una que tenga con menos azúcar.
0: Ok, Rosita. ¿Por qué no elegir, la bebida gaseosa, la que te mencioné?
2: Mira, esa generalmente tiene mucha azúcar.
0: Okay. ¿Y por qué no elegir la cervecita? ¿Por qué no elegir la cerveza?
2: Y pues la cerveza deshidrata en lugar de hidratar. Tiene alcohol.
0: En otras palabras, ¿no sería como contraproducente poder tomar la cerveza porque sería lo contrario?
2: Claro. Es básicamente lo contrario y te puede empeorar la situación, ¿me entiendes?
0: Sí.
2: Así que en un entorno de supervivencia esas no serían buenas opciones, pero si son las únicas tres que tienes, te diría que es mejor la limonada.
0: Muchas gracias, Rosita, muchas gracias, muy gentil.
1: Y después la cerveza, o sea, la secundaria.
0: No,
1: o sea,
0: lo sé. Primero limonada. No, ella dijo prácticamente que es muy riesgoso.
3: La pregunta sería, hidrata, Omar, creo yo, ¿qué bebida te mantendría vivo por más tiempo?
1: Ah,
3: casi estoy vivo, seguro que va a decir tu bebida la favorita.
1: No, la limonada.
0: La tuya.
1: Esa deshidrata.
0: Rosita.
2: Pues,
1: ¿cómo se ríe?
2: Quiero decir, qué bien pasar la mañana con vos otra vez.
1: ¡Ay, Chele!
0: Me voy a sonrojar.
2: Dice que solo son palabras lindas, pero
0: Calmate, relájate. Yo sé que cuando me escuchaste emocionás, pero relájate. Te quiero preguntar algo de los tres pozos en el desierto que encontré. ¿Con cuál bebida yo podría subsistir más tiempo?
2: Claro. Ay, dame un momento. Pues entre esos tres, limonada, si no está demasiado azucarada. La Coca-Cola, aunque tenga agua, no es la mejor para hidratar. Y la cerveza, definitivamente no, esa deshidrata más bien.
0: Bien, gracias.
1: ¿Qué onda? Yo suero quisiera, dice el Hernán.
0: Vamos a la pausa.
1: Suero, si te encontrás ahí en el centro histórico, los sueros, ¿cómo los compramos nosotros? $2.25, sí, $2.50.
0: Sí.
1: A 5 te los van a dar allá en el centro histórico.
0: Ah, pero aquí te los dan casi a 10. Aquí en la feria.
1: ¿En la feria? No, yo nunca he visto que venden sueros en la feria.
0: No,
1: te venden todos los tragos que querés, pero bueno, no sueros, che. Sí, lo sí, que no, más urge. Y las farmacias cerradas.
0: Es cierto.
1: En la medianoche.
0: Regresamos, vamos a una pausa.
1: Buen negocio.
0: Corriendo.
1: Voy a poner sueros ahí. O sea, después de la fiesta, echan un suerito.
0: ¿Y por qué no llevamos sueros y ponemos un negocio los dos?
1: Pues sí.
0: Leslie y Omar, sueros. Sueros de Leslie y Omar.
1: Ya los hemos acabado nosotros porque los necesitamos.
0: Ya regresamos. Antes
4: de venderlo. 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
2: 10:56.
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4: ¿Qué horas tienes, López?
5: Son las 10:57, ya bien, recta final.
4: Vamos entonces a informarnos gracias a Natural Sunshine.
5: 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Nos vamos a ir ya a titulares gracias a Natural Sunshine.
4: Comenzamos con la prensa gráfica. Futuro del TPS para salvadoreños es una decisión del Departamento de Seguridad. ¿Trabajar 11 horas para descansar 3 días? Esas son las propuestas. Condenan a cadena perpetua a Hu Kangjian, fundador del gigante inmobiliario chino Evergrande y quien fue considerado el más rico del planeta. Senador de Estados Unidos arremete contra Donald Trump y lo señala de ser el gobernante más corrupto en la historia del país. Viceministerio de Transporte reprogramará el cierre anunciado en carretera Los Chorros. Titulares en Diario El Mundo. Salvadoreños en Centroamérica y el Caribe tendrán 7 centros de votación. Jueves 20 de agosto finaliza con 0 homicidios. Intensifican los patrullajes nocturnos para proteger las tortugas marinas. Estos son los titulares que aparecen en los periódicos de hoy. 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Vamos con algunos mensajes de la audiencia, López. Dice Hernán Velázquez, desde El Amatillo hasta San Salvador sería fabuloso los 4 carriles, dice, por los dos sentidos.
5: Híjole, mano.
4: Él eligiera el pozo de suero, dice, un pozo de suero en el desierto.
5: Un pozo de suero. Sí. Ay, no, cualquiera pediría eso. O agua o suero, claro. Aunque, pues, si tuviera agua, suero y café.
4: Si solo hubieran tres opciones, nada más.
6: No. Pues si hay tres opciones, agua, café y suero. Tiene que ser
2: con cuál de esas bebidas yo perecería más rápido. Es que la meta, Omar, es que te di que te recomiendo.
4: Espérate, güey.
2: No nos podemos quedar así.
4: Rosita, vamos a seguir con el tema. Con esos tres pozos en el desierto, ¿con cuál bebida me iría más mal?
6: Con la cerveza, definitivamente. El alcohol deshidrata, te hace orinar más y pierdes líquido en vez de ganarlo. La Coca-Cola, aunque tenga agua, tiene muchísimo azúcar.
4: Rosita. ¿Cuántos días duraría?
6: Ay, permítame ver. Pues mira, si es solo entre esas tres, con la limonada podrías durar más tiempo. Depende de cuánto sol te esté dando.
4: Muchos factores ahí. Ok, va, ahí le explicó lo que dijo Rosita, ¿verdad? Definitivamente no nos ayuda en nada, Gámez, así que relájate. Pues ya nos vamos. ¿Qué dice Alonso?
7: En unos 15 minutos llego por los chicharrones, Andrá.
4: Oh, perdón.
5: Alonso.
4: Espérate, ya le voy. Aquí te espero.
5: Tiene pata de chancho.
4: Le voy a mandar un mensaje. Pero
5: los chicharrones no los tengo. Dale.
8: Hola, Alonso. Soy Sandra. Puedes pasar en 40 minutos porque todavía no están fritos. Espérate, se escuchará bien.
5: No los tengo. Dale.
8: Hola, Alonso. Soy Sandra. Puedes pasar en 40 minutos porque todavía no están fritos.
5: Si no te hubiese reído, se hubiera escuchado como bien fémina.
8: Sí.
5: Dale otra vez.
4: ¿Quién quita, dice, si no te gusta el desierto y te quieres ir rápido?
5: Ey, tenés razón, fíjate. Te morís ahí. Bolo, no vas a sentir la muerte.
4: No seas así.
5: Solo.
4: Mi gente, ya nos vamos.
5: Cuídense muchísimo. Bonita semana. En este fin de semana pásenla súper bien los que van a disfrutar acá en la fiesta, ¿verdad? Pero siempre recordarles que el clima como está acá está súper cálido.
4: Súper.
5: Hidrátense lo más que puedan y sobre todo disfruten en familia. Les vemos o escuchamos hasta el próximo lunes. Dios mediante, estamos por acá. Y seguimos con las fiestas.
4: ¡Claro que sí! En la noche nos vemos en los recorridos de carrozas, a transmisiones en la radio, en las coronaciones, ahí nos saludamos y todo lo demás. Y bailamos hasta el amanecer.
5: Acérquense.
4: Adiós.
5: Se viene el menú. Ya sabes cómo hidratarse, va.
4: Sí, con agüita, agua a la fina, nada más.

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0: Las 11:30 minutos, 11:30, sigue el menú.

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0: Entonces, Alonso, ya están los chicharrones.
1: No sé si tengas espacio ahí, brother. Yo sé que ya está terminando el programa.
0: Dime.
1: El menú, pero si acaso tienes ahí para una cancioncita, ahí me pones la del Corazón de Texas. Gracias.
0: Corazón de Texas. Banda El Recodo, amigo. Confírmame eso, si es de Banda El Recodo, ¿te suena? Este es el menú y hoy han decidido poner alguito de música tropical.
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0: Sabrosa, como esta. Bárbaro Elías Rey.

que estás en el cielo, santificado sea tu nombre. Venga a nosotros tu reino. Hágase tu voluntad, así en la tierra como en el cielo. Danos hoy nuestro pan de cada día. Perdónanos

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5: 12:04.
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11: La vitamina para hoy dice: pídele a Dios. Una vez un grupo de 3 hombres se perdió en la montaña y había solamente una fruta para alimentar a los 3. Quienes casi fallecían de hambre, se les apareció entonces Dios y les dijo que probaría su sabiduría y que dependiendo de lo que mostraran, les salvaría. Les preguntó entonces Dios qué podían pedirle para arreglar aquel problema y que todos se alimentaran. El primero dijo: pues, ¿aparece más comida? Dios contestó: es una respuesta sin sabiduría, pues no se sabe pedir a Dios que aparezca magníficamente la solución a los problemas sin trabajar con lo que se tiene. Dijo el segundo: entonces, haz que la fruta crezca para que sea suficiente. A lo que Dios contestó: no. La solución no es pedir simplemente la multiplicación de lo que se tiene para arreglar el problema, pues el ser humano nunca queda satisfecho y por tanto nunca será suficiente. El tercero dijo entonces: mi buen Dios, aunque tenemos hambre y somos orgullosos, haz que nosotros seamos pequeños para que la fruta nos alcance. Dios dijo: has contestado bien. Pues cuando el hombre se hace humilde y se empequeñece delante de mis ojos, verá la prosperidad. Esto es la vitamina de hoy. A veces nos admiramos y desearíamos, con el correr de los días y con el cúmulo de problemas y necesidades que tenemos los humanos en la tierra, que siempre exista multiplicar, multiplicar y multiplicar. Y es que para Dios hay cosas que no se pueden, o hay cosas que no se deben pedir, porque para Dios nada es imposible. Realmente quizás la palabra "no se puede" jamás se debe de poner delante de la voluntad de Dios. Pero sí es bueno reflexionar y saber de que cuando nosotros pedimos, somos bien orgullosos, pedimos cosas que a veces están tan lejos de que por nuestra voluntad y que por nuestra fe se puedan ir dando. A veces siempre queremos ser los grandes, a veces siempre queremos tener los mejores puestos, a costa de nuestro orgullo, a costa de trampas y a costa de muchas cosas. Pero así se va dando la vida y así se va haciendo las cosas. Pero en esta oportunidad, cuando dice la vitamina "pídele a Dios", hay que pedir con sabiduría, hay que saber pedir. Y no solamente a Dios, hay que saber pedirle a mucha gente. ¿Cuántos piden que es por obligación? ¿Cuántos piden porque se debe de dar? ¿Cuántos piden porque es obligación hacerlo? Y a veces es preferible comenzar a hacerse pequeño para lograr grandes satisfacciones en la vida y en el mundo, en la vida cotidiana que nosotros llevamos, aún en nuestro mismo hogar. Las cosas en el hogar deben saberse pedir también, en las ciudades, con nuestros vecinos, en nuestra escuela, en nuestro trabajo. Debemos de ir buscando la forma de cómo pedir. Hay quienes llegan pidiendo aumento, pero molestos, enojados, tratando mal al jefe, que si no se da cuenta que la situación está mala, que si no se da cuenta que los frijoles ya subieron, que si no se da cuenta que todo está por las nubes. Pero a veces es preferible buscar al jefe de buena manera, o buscar a quien realmente hace este tipo de trabajo de buena forma. Dice, es que cada camarón tiene su sacador, pues es de la forma como se pide. Yo creo que deberíamos de cambiar el refrán y decir, esto es saber pedir. Y así poco a poco vamos a ir dándonos cuenta de cómo vamos a ir recibiendo las cosas que realmente se pueden. Y es que no podemos solamente pedir, multipliques esto, deme esto, es porque tú tienes poder, es porque tú lo sabes todo, es porque tú mandas en el mundo. No, realmente no es eso. Por eso dice, no se debe pedir a Dios que aparezca mágicamente o que aparezcan mágicamente la solución de los problemas. A veces queremos que las cosas se nos resuelvan como con una vara mágica, así como cuando vemos en la televisión, ¿verdad?, la hada madrina, cuando quiere la niña un vestido nuevo de princesa. No aparecen las cosas así. A veces las cosas que aparecen así de la noche a la mañana se les pierde interés. Por eso dice aquel refrán también, que lo que no cuesta se hace fiesta. Entonces tratemos que las cosas se hagan como Dios quiere. Tratemos que las cosas se sientan y se logren como Dios lo manda. Por eso es que el segundo le dice al Señor, entonces haz que la fruta crezca. Pues claro, tenían tanta hambre, estaban hartos de hambre, que necesitaban llenar su estómago porque sentían que se morían, según la historia, según la vitamina. Estos tres hombres se perdieron en la montaña y sentían que se morían de la falta de comida. Pero encontraron una fruta. Pues disputársela era bien difícil, eran amigos, sabían ellos que necesitaban la fruta, cada uno de ellos necesitaba una mínimo para poder comer. Por eso se les aparece Dios y le dice, bueno, traten de hacer la mejor forma posible y de en qué medida podemos ir dando estas cosas. Y cómo lo podemos hacer y por qué lo podemos hacer y cuándo lo debemos hacer. Y es que querían arreglar el problema, solventar este problema de la alimentación. Por eso le dice el primero, pues simplemente Dios, haz que aparezca más comida. Es lógico, ¿verdad? Pues el Señor multiplicó los panes y los peces. Y eso se imaginaron estos hombres en ese momento que andaban perdidos. Aquí viene multiplicación y vamos a tener bastante para comer. Pero bien, el tercero fue un poquito más cauto. Y dice entonces, mi buen Dios, aunque tenemos hambre y somos orgullosos, porque esa es una de las cosas más difíciles de nosotros los hombres, nuestro orgullo, haz que nosotros seamos pequeños para que la fruta nos alcance. Entonces, la fruta era más grande. Eso fue lo que dijo el segundo. Haz que la fruta crezca. Pero nunca se sintió que él podía ser más pequeño para poder tener la satisfacción de que una misma fruta o una misma palabra, en otro sentido, una misma palabra de Dios nos llene a todos. Y es lo que estamos haciendo. Y es lo que a veces decimos todos los días cuando nos toca ese mensaje tan bello que tenemos y esa oración universal que hacemos nosotros cuando decimos, Padre nuestro que estás en los cielos, danos hoy el pan de hoy. Pero a veces también pedimos el de mañana y el de pasado. Es bueno pedir también, porque cuando yo lo hago, Señor, dame el pan de hoy y el de siempre. Porque es necesario. Pero confórmate, hermano, con lo de hoy. Confórmate también con lo que el Señor te da a ti. Y hazte el pequeño. Hazte sentir realmente el más humilde de los hombres en la tierra. Y Dios te va a recompensar. Y eso dijo este tercer hombre de los que andaban perdidos. Bueno, mi Dios, aunque tenemos hambre y somos orgullosos, haz que nosotros seamos pequeños para que la fruta nos alcance. Lógico, al hacerse pequeños la fruta se iba a ver más grande e iba a ajustar para todos. Y Dios dijo, has contestado bien. Pues cuando el hombre se hace humilde y se empequeñece delante de mis ojos, verá la prosperidad. Por eso es que a veces se habla tanto de que los pobres tienen el reino de los cielos, los pobres tienen todo. Pero es que a veces sabemos pobres de bolsa y pobres de mente. Y pobres de palabra, pobres de sentimientos. No todo aquel que se llama pobre es el que no tiene dinero o el que no tiene nada a quien le dé. Pobre a veces somos nosotros, tú y yo, que no sabemos ser humildes y no sabemos hacernos pequeños. Y dice la vitamina en sus preguntas para reflexionar, para que nos quede a nosotros realmente si somos o no somos. ¿Has puesto a prueba tu sabiduría en alguna ocasión? O queriendo decir, ¿has sabido pedir en algún momento? ¿Te has puesto en las manos de Dios? ¿Has sabido decirle al Señor, dame pan a mí, pero también dale más al que necesita? Ante la situación narrada, ¿cómo hubieses actuado tú? ¿O cómo hubiese actuado yo? Que nos quede ahí esta incógnita, esta pregunta, para que la podamos reflexionar. ¿Por qué el hombre piensa a veces cosas contradictorias? Estas son las tres preguntas. A mí me gustaría dejárselas y que me queden a mí también. ¿Para qué? Para que podamos darnos cuenta que cuando somos humillados, por eso dice, el que se humilla será ensalzado y el que se ensalza será humillado. Eso es lo que le dice la palabra del Señor. Así es que para que podamos, hermanos y amigos, hacer la voluntad de Dios, sepamos pedir a Dios primero, Y cuando vayamos al mundo, hagámoslo con humildad y con pequeñez. Que Dios los bendiga.
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6: Nos pone su fecha de nacimiento, su nombre, su apellido, o un seudónimo o un calificativo. Usted puede venir y darse cuenta por qué razón sus hijos van por el mal camino. Nosotros, con solo ver en la palma de su mano, vamos a decirle por qué en su casa viven peleándose con su esposo, por qué sus hijos viven peleándose, no se entienden. Su casa es como si fuera un cuadrilátero que se tiran tantos padres como hijos. O vamos a decirle por qué se le ha retirado su esposo, su esposa, por qué le han engañado, ¿por qué la han dejado esperando en el altar de la iglesia? ¿Por qué se han burlado de usted? ¿Que la persona con la que se iba a casar se ha casado con otra persona? ¿Por qué su esposo o su esposa ya no es el mismo o la misma de antes? ¿Quiere saber por qué ha pasado todo esto? Amigo, aquí estamos nosotros, la organización del equipo humano de Gota del Saber. Estamos al servicio de la comunidad. ¿Usted quiere saber de esa enfermedad que tiene su hijo, su esposo, su esposa, su suegro o su suegra? Esa enfermedad que padece un ser querido y que lo han llevado a muchas partes y no lo han podido curar. Venga con nosotros. Aquí le vamos a decir si es natural o sobrenatural. ¿Quiere saber? Ese hermano o esa hermana que se encuentra ausente, que se casó y no tiene buena vida con el esposo. Esa persona que está perdiendo peso, que sufre de una enfermedad, que sufre de enfermedades como ser gastritis, agotamiento físico, impotencia sexual. Venga aquí a una consulta, porque nosotros hemos sido preparados especialmente para dar la solución a todos sus problemas y para que ustedes no se ahoguen en un vaso de cristal con agua. Por eso siempre está Dios con su infinito poder en nuestras oraciones, y le pedimos que ustedes gocen de buena salud, que encuentren la felicidad, que no los lleven a una clínica, a un hospital o a un sanatorio. Dios mío, protege a nuestros hermanos. Por eso estamos aquí atendiendo consultas, para que usted ya no siga sufriendo, ya no siga sufriendo, quejándose y lamentándose más, porque nosotros queremos la felicidad. Para todas las personas que tienen dudas, enfermedades, mala suerte, problemas y sufrimientos, hermano, venga, aparte una cita con nosotros. Deje que sea nuestra mente la que evolucione. Aquí nosotros lo vamos a orientar, lo vamos a guiar por el camino y el sendero del éxito y la felicidad. Hoy, este día,
5: queremos de todo corazón
7: que su hogar vuelva a ser feliz, que la infidelidad no vuelva a reinar en su casa, ni la drogadicción, ni el alcoholismo, ni el maltrato. Que su casa pase a ser un paraíso de convivencia y no un cuadrilátero donde todos los días se enfrentan esposa y esposo, hijos e hijas. Amigos, ustedes tienen la oportunidad de descubrir un nuevo mundo de riquezas, de prosperidad. Despójese de malas acechanzas, de mala suerte, de enfermedades. Con estos grandes maestros que están para servirle y para llevarle por el camino de la luz.
6: Así es, mis amigos. Inmediatamente vamos a brindarles esta ayuda, esta orientación que le damos a todas las personas que necesitan salir adelante, progresar, triunfar y sobre todo librarse y protegerse de la maldad y de los daños que una persona puede estar sufriendo o sintiendo.
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6: Estimados maestros de Gota del Saber, primero que todo, déjenme felicitarlos por su extraordinario y magnífico programa, ya que acá, por donde vivo, lo escuchamos todos los días, y mis vecinas también. Me ha animado a escribirles porque una vecina y amiga de la casa los visitó y ustedes le dieron la solución a sus problemas que tenía en un negocio, que ya no vendía nada. La verdad, maestros, estoy sorprendida porque mi vecina últimamente tiene hasta 5 trabajadores en su negocio. Es para preguntarles acerca de unas llamadas anónimas que desde hace 5 días me están haciendo. Y es la voz de una mujer que me dice que mi esposo tiene otra mujer, que tiene un hijo con ella y que se llama Marta, que vive en una casa que él le compró. Yo creo mucho en mi esposo, confío mucho en él, y cuando le reclamé me dijo que es mentira, que son personas que nos quieren dañar la vida. Yo quiero preguntarles, ¿qué va a pasar de aquí en adelante? Denme una orientación. Quiero que me ayuden. Todo lo siento negativo. Ustedes son las únicas personas que me pueden brindar la ayuda que necesito. Sinceramente, se despide de ustedes bajo el seudónimo de la confundida, esperando su respuesta. Mi estimada amiga, mi estimada consultante, déjenos decirle, y nos dimos cuenta, que usted es una víctima más de la envidia, de los maleficios, de los males sobrenaturales que existen. Usted debe de recordar que usted tuvo un fuerte alegato con la novia que tenía para ese entonces su esposo, Raúl. Y efectivamente, ella no solamente le mandó a hacer un trabajo para que usted viva en discordia con su esposo, sino para hacerle creer todas esas cosas que le dicen a través de las llamadas telefónicas. Le queremos decir que esa mujer está pagando una suma considerable de dinero. ¿Para qué? Para que primero usted no tenga hijos, y segundo, para que usted viva como perro y gato en la casa, y por último, para que usted se separe de su esposo. Si usted, estimada consultante, quiere evitar una separación y quiere lograr una estabilidad en su hogar, tiene que venir a visitarnos, tiene que venir aquí a nuestro consultorio, porque nosotros, este equipo humano de Gota del Saber, vamos a contrarrestar ese mal, vamos a liberarla de la maldad. Su felicidad la tendrá de por vida, pero tenga la plena y absoluta seguridad que nosotros le vamos a brindar esa ayuda especial para que no tenga más sufrimientos, porque sabemos nosotros que usted ya ha sufrido bastante, sabemos que ha derramado muchas lágrimas, sabemos que últimamente usted ya no sabe qué camino tomar. Tenga fe, mi hermana del alma, que nosotros en las oraciones vamos a pedirle a mi Dios del cielo para que a través de su oración usted no vaya a perder su hogar. Y vamos a comprometernos a ayudarla. Así que, venga, me tiene que traer el agua bendita, Me tiene que conseguir un huevo, un blanquillo, consígame también un santo crucifijo para preparárselo, para que sea la protección de su hogar y la ayuda que le vamos a brindar. Usted, no se desespere y que Dios me la acompañe. Recuerde que el Señor es nuestro pastor y nada nos faltará, porque el Señor está con nosotros y siempre nosotros tenemos que llevar una oración pensando siempre en el Creador del cielo y la tierra, el arquitecto del mundo. Así le hemos contestado nosotros, este equipo humano de Gotas del Saber. 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
5: 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Bueno, tengo el siguiente mensaje que nos ha sido enviado por medio del WhatsApp.
6: Dice de la siguiente manera: maestros, mi novia se fue para los Estados Unidos porque una hermana de ella le ha prometido conseguirle un buen trabajo allá. Ella todo me lo ha contado, ella confía mucho en mí, como yo confío en ella. Me dijo que se iba solamente por un año y que a su regreso nos vamos a casar. Maestros, ¿será verdad que va a regresar mi novia? ¿O hay algún problema que la familia haya inventado para separarla de mí? Por favor, díganme la verdad. Quiero salir de esta duda. Mi seudónimo es Novio con Esperanza, que no quiere perder a su novia. Mi estimado consultante, mi estimado amigo, mi amigo David, no hay ningún problema en la familia de su novia. Y usted lo sabe muy bien. Los padres de ella, sus futuros suegros, lo quieren, lo estiman y lo respetan muchísimo a usted. Ellos están convencidos de que usted es un buen hombre, honesto, honrado, trabajador, y que en usted su hija será feliz para toda la vida, porque usted la quiere de verdad. Y ahí se lo ha demostrado a ellos. Esta muchacha se puso de acuerdo con usted y usted permitió que se fuera a los Estados Unidos por propia conveniencia, no porque quieran separarla de usted. Ella lo quiere mucho, como también usted la quiere a ella. Su matrimonio se va a realizar porque ella recientemente se ha ido, pero no va a tardar un año, sino 5 meses en ese trabajo que su hermana le ha conseguido. No es una mentira, nada es inventado, todo es realidad. Ella se va a trabajar, pero sí va a regresar y se va a casar con usted para cuando ustedes lo tienen planeado. Eso se lo dicen estos sus amigos, este equipo humano de Gotas del Saber, estos psicoorientadores naturistas que somos Secreto, Verdad y Misterio.
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6: Así es, mis amigos. Ya saben ustedes dónde estamos ubicados para que encuentre usted el camino de la luz, de la suerte, de la salud y la prosperidad. Si tienen dudas, problemas, mala suerte y enfermedades,
5: tenemos otro mensaje, mis hermanos, que nos ha sido enviado.
6: Que dice así: señores maestros de Gotas del Saber, hace poco tiempo realicé un viaje de placer, un paseo. Yo tuve la fortuna de ganarme mediante un sorteo unos boletos. Allá en ese lugar fui con mi esposa y, aparte de eso, donde conocí una mujer en la playa, y desde ese momento yo me encanté de esa mujer, pues mi esposa me reclamó mucho por mi comportamiento, porque yo prefería irme a buscar a la otra mujer y a ella la dejaba en el hotel. Lo cierto es que he seguido sosteniendo relaciones con esa mujer, maestro. No sé si lo que estoy haciendo está bien o mal hecho. No sé por qué de un momento a otro me fijé en ella y perdí los estribos, dejando a mis hijos y a mi esposa. Quiero que me den una orientación y me indiquen qué debo de hacer. díganme, si voy a ser feliz, ¿creen que he hecho bien? Mi esposa sufre por lo que está pasando y económicamente no la he podido ayudar porque no tengo medios. Ayúdenme, señores maestros, estoy desesperado. Deben la respuesta atentamente un hombre que desea tener paz en su corazón. Estimado amigo, estimado consultante, don Dagoberto, ¿cómo usted se llama? A usted le hicieron un trabajo negativo. Perdónenos que seamos tan secos y tan seguros de lo que le estamos diciendo. Debido a eso, en el momento en el cual usted conoció a esa mujer de la que nos habla en su carta, usted se olvidó de su esposa, de sus hijos, su hogar, y se dedica a esta mujer. 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Ella le depositó una sustancia negativa, y así lo ha hecho con varios hombres. ¿Para qué? 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
6: Bueno, mis hermanos, por el día de hoy nos pasamos a retirar. Ustedes ya pueden llamarnos y espero que nuestro Dios los bendiga hoy, mañana y siempre.
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Nos vamos en esta tarde entonces del viernes con los años 80, 90. Y si ustedes gustan, pues nos vamos para lo más cortito, ¿verdad? ¿Quieren buena salsa? No, ahorita no. Aunque yo siempre les he dicho a ustedes que pongamos siempre actualizado, ¿verdad? El género que ustedes gusten, la canción que ustedes quieren escuchar. Pero pueden pedir, ¿verdad? Al 2641-2157. Ahorita, después de esta, venimos con Eros Ramazzotti. O nos incluimos al bloquecito, o ustedes piden también y yo complazco con mucho gusto.

Vaya Hernán, ahí está al instante tu canción. Marisela Sorto, buenas tardes. Quiere el regalo más grande de Tiziano Ferro. Vaya. Son las 3:07. Buenas noches, buenas tardes y buenos días. Para usted que no sabe dónde está, ¿verdad? Ni en qué tiempo estamos ahorita, son las 3:07. ¿Las 3:07 AM o PM? No, son PM. Es que a veces hay sol y a veces no hay sol. A veces sale el poniente y a veces está de otro rumbo. Uy, hoy nos vamos a ir a bailar con Marito Rivera. ¡Qué chivo! No. ¿Con quién nos vamos a bailar ahora? Espérate. Vamos con la sabrosa Dinamita y Next Level. Ah, sí, es la de mañana, babos, puchica, vos.

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1: Alfredo Flores desde Boston me pide la canción Miente. Yo no sé si es esta. A ver. Me dice, por favor, si es esta la canción que usted quiere. Si no, le pasamos a la otra, porque aquí hay una diversidad, depende el artista que usted quiere. Ya son las 3:18. Buenas tardes.

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0: Para ese día 21 de agosto le corresponde a la colonia La Treminio. Colonia La Treminio. Bueno, y ahorita dentro de las actividades que se van a realizar solamente está a la espera del recorrido de la carroza que va a ser a las 6 de la tarde-noche con la reina Yarixa Primera por las principales calles de la ciudad de Santa Rosa de Lima y la coronación con la gran fiesta bailable, la sabrosa dinamita y también Next Level. Van a disfrutar ahora con buen musicón,
1: Todos vamos.
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0: Son las 3:30. Buenas tardes. Es fin de semana. Estamos de fiestas.
1: En la cama preparando.
0: Algunos decimos estar de fiesta y por ahí. Siempre hacemos desorden, vea. Ey, miren que es nublado hasta ahorita. A veces cuando vemos nublado nos enamoramos de lo nublado porque pensamos que va a llover, pero nada.

0: ¡Ay, qué rudos son aquí!
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0: Hoy le corresponde conducir este programa a los encargados del Ministerio de Evangelización dentro de la Pastoral Profética.
1: Todo poder se me ha dado en el cielo y en la tierra, por eso vayan y hagan que todos los pueblos sean mis discípulos, y sepan que yo estaré siempre con ustedes todos los días hasta que se termine este mundo. Palabra del Señor.
2: Gloria y honor a ti, Señor Jesús.
3: Que nos dé oído de discípulo a cada uno para que podamos entender la palabra que Dios nos trae, esa palabra que Dios trae a través de nosotros, de mi esposa y de mí, que trae para ustedes, que hagamos oídos de discípulo, la podamos entender lo mejor que podamos y sobre todo el poder ponerla en práctica, que al final de cuentas es lo que importa, que nosotros lo aprendido lo pongamos en práctica y no nos quedemos con ello. Queremos ese fruto que Dios espera de cada uno de nosotros.
4: Ven Espíritu Santo, llena los corazones de tus fieles y enciende en nosotros el fuego de tu amor. Envía, Señor, tu Espíritu y todo será creado y renovarás la faz de la tierra. Oh Dios, que has iluminado los corazones de tus hijos con la luz y la gracia del Espíritu Santo, concédenos que sintamos rectamente con el mismo Espíritu y que gocemos siempre de tu divino consuelo por Cristo nuestro Señor. Amén. En el nombre del Padre, del Hijo y del Espíritu Santo. Amén. Amado Padre, en esta tarde queremos darte gracias, mi Señor, porque tú has permitido que estemos acá en esta cabina de radio. Y te queremos dar gracias, mi Señor, porque todas las cosas buenas que tú haces en nuestras vidas, Padre Celestial. Gracias por esos alimentos que pones en cada uno de los hogares, mi Señor, en esa mesa, que nos falte el pan de cada día, Señor. Muchísimas gracias por la vida de nuestros hijos, de nuestros esposos, de toda nuestra familia. También te damos gracias, mi Señor, porque tú has puesto en coordinación con al Papa, a los obispos, a los sacerdotes, mi Señor, y te damos gracias especialmente porque tú nos has puesto un buen sacerdote para que nos guíe por el buen camino, por el Padre Noé, mi Señor, por el seminarista, el hermano Isaías, que sea gracias porque tú lo has enviado a esta parroquia. Por todo, mi Señor, te damos gracias. También, Padre Celestial, tú sabes que te fallamos. Somos humanos, mi Señor, pero tú tienes misericordia de cada uno de nosotros. Tú siempre nos perdonas, Padre. Nosotros te fallamos, pero ayúdanos, mi Señor, para no seguirte fallando. Por esos desánimos, mi Señor, que sentimos a veces, Padre. Tal vez por lo bueno que hemos podido hacer y no lo hemos hecho, mi Señor. También te ponemos en tus manos, mi Señor.
5: a todos los enfermos, mi Señor. Tú sabes cuánta necesidad hay, mi Señor, cuántos enfermos hay en esas camillas de los hospitales, Padre, en los hogares. Tú sabes de que ahí a donde está hay un enfermo, mi Señor, que llegues a sanarlo, Padre. Pase esa mano sanadora, mi Señor Jesús, a esos médicos, todo el personal de hospital, mi Señor, que seas tú que llegues a derramar su espíritu para que les dé la fortaleza que ellos necesitan para dar un buen tratamiento a sus pacientes, Padre Celestial. También te pedimos por los hermanos que piden oración, mi Señor, Eufemia Humansor, por la familia Vázquez Ventura, Roxana Patricia Torres, Carlos Efraín, Francisca Salmerón, por la comunidad de Quebrada Honda San Sebastián, Isabel Turcio, Berta Lidia Vaqui, José Cupertino Valladares, y también de manera especial te pedimos, mi Señor, por los hermanos que de manera anónima aportan al programa de radio, que seas tú, mi Señor, que ayudándoles, mi Señor, en su día a día, Padre de la Gloria. También, Señor, te queremos poner en tus manos a esos países con donde se han azotado con esos sismos, Padre, que llegues a consolar tanta familia que está pasando tanto sufrimiento, mi Señor, que seas tú el que los acompañes, Padre de la Gloria. También, mi Señor, te vamos a poner en tus manos. Tú sabes de que este día empieza la novena a nuestra patrona. Que seas tú que pongas en nuestros corazones eso para salir a acompañar, mi Señor, a esa novena. Y que no nos perdamos esa parte importante, mi Señor, que es la Santa Eucaristía. En tus manos queda puesto todo, mi Señor. También te voy a poner en tus manos a mi esposo que va a dar el mensaje. Únjalo de los pies a la cabeza, mi Señor, para que pueda darse a entender ese mensaje que tú has puesto para este día. Y a los fieles oyentes también, dales oídos de discípulos, mi Señor, para que ellos puedan entender y atesorar la palabra que tú la mandas a través de mi esposo, mi Señor. También en esta radio, a sus dueños, a sus locutores, que seas tú que siempre los acompañe, los guarde y los bendiga. A ti, Madre Santísima, intercede por cada uno de nosotros. Lleva tantas peticiones a tu Hijo, Madre Santísima, que llegan más luego hasta donde Él. Que seas tú, Madre, siempre acompañándolo. Señor, todo esto te lo hemos pedido a ti que vives y reina y eres Dios por los siglos de los siglos. Amén. Quedamos reunidos en el nombre del Padre, el Hijo, el Espíritu Santo. Amén.
3: Quedamos con una hermosa alabanza, hermanos.

0: Lectura del libro del profeta Ezequiel, capítulo 37, versículos del 1 al 14. En aquellos días la mano del Señor se posó sobre mí, y su espíritu me trasladó y me colocó en medio de un campo lleno de huesos. Me hizo dar vueltas en torno a ellos. Había una cantidad innumerable de huesos sobre la superficie del campo y estaban completamente secos. Entonces el Señor preguntó: Hijo de hombre, ¿podrán acaso revivir estos huesos? Yo respondí: Señor, tú lo sabes. Él me dijo: habla en mi nombre a estos huesos y diles: huesos secos, escuchen la palabra del Señor. Esto dice el Señor Dios a estos huesos: he aquí, yo infundiré el espíritu y revivirán. Les pondré nervios, haré que los brote carne, la cubriré de piel, les infundiré el espíritu y revivirán. Entonces reconocerán que yo soy el Señor. Yo pronuncié el nombre del Señor, las palabras que Él me había ordenado, y mientras hablaba, se oyó un gran estrépito, se produjo un terremoto y los huesos se juntaron con otros, y vi cómo se les iba saliendo nervios y carne y cómo se cubrían de piel, pero no tenían espíritu. Entonces me dijo el Señor: Hijo de hombre, habla en mi nombre al espíritu y dile: esto dice el Señor: ven espíritu desde los cuatro vientos y sopla sobre estos muertos para que vuelvan a la vida. Yo hablaré en nombre del Señor, como Él me había ordenado. Vino sobre ellos el espíritu, revivieron y se pusieron de pie. Era una multitud innumerable. El Señor me dijo: Hijo de hombre, estos huesos son toda la casa de Israel, que ha dicho: nuestros huesos están secos. Pareció nuestra esperanza y estamos destrozados. Por eso, habla en mi nombre y diles: esto dice el Señor, pueblo mío, yo mismo abriré sus sepulcros, los haré salir de ellos y los conduciré de nuevo a la tierra de Israel. Cuando abra sus sepulcros y los saquen de ellos, el pueblo mío, ustedes dirán que yo soy el Señor. Entonces les infundiré mi espíritu, los estableceré en su tierra y sabrán que yo, el Señor, lo dije y lo cumplí. Palabra de Dios.
1: Te alabamos, Señor.
0: Al Salmo 106 responderemos: demos gracias a Dios porque nos ama.
1: Demos gracias a Dios porque nos ama.
0: Que lo confiesen los redimidos por el Señor, los que Él rescató de la mano del enemigo, los que reunió de todos los países, del norte y sur, de oriente y occidente.
1: Demos gracias a Dios porque nos ama.
0: Andaban errantes por el desierto solitario. No encontraban el camino de ningún poblador. Sufrían hambre y sed. Se les iba agotando la vida.
1: Demos gracias a Dios porque nos ama.
0: Pero gritaron al Señor en su angustia y los arrancó de la tribulación. Los guió por el camino derecho para que llegaran a un poblado.
1: Demos gracias a Dios porque nos ama.
0: Demos gracias a Dios porque nos ama, por las maravillas que hace con los hombres. Él calmó la sed de los sedientos y los hambrientos los llenó de bienes.
1: Demos gracias a Dios porque nos ama.
0: Aclamación antes del Evangelio.
1: Aleluya, aleluya.
0: Descubriremos, Señor, tus caminos y guíanos con la verdad de tu doctrina.
1: Aleluya, aleluya. Tomado del Santo Evangelio según San Mateo, capítulo 22, versículos del 34 al 40.
0: Gloria a ti, Señor.
1: En aquel tiempo, habiéndose enterado los fariseos de que Jesús había dejado callados a los saduceos, se acercaron a él. Uno de ellos, que era el doctor de la ley, le preguntó para ponerlo a prueba: Maestro, ¿cuál es el mandamiento más grande de la ley? Jesús le respondió: Amarás al Señor tu Dios con todo tu corazón, con toda tu alma y con toda tu mente. Este es el más grande y el primero de los mandamientos. Y el segundo es semejante a este: Amarás a tu prójimo como a ti mismo. En estos dos mandamientos se funda toda la ley y los profetas. Palabra del Señor.
0: Gloria a ti, Señor Jesús.
1: Gloria a Dios, hermanos. Vamos a hablar un poco, vamos a comenzar esta reflexión hablando un poco de lo que es la primera lectura. Como ustedes sabrán, toda esta semana ha estado hablando el profeta Ezequiel, y he estado hablando debido a que estaban descarriadas, por decirlo de una manera, las ovejas de Israel. Estaban en el destierro debido a su obediencia. Se sabe, por lo que dice la palabra, que ellos idolatraban a otros dioses. Ya no proclamaban el nombre de nuestro Señor, del Dios de Israel, que los había liberado de Egipto, que los había liberado de la esclavitud, sino que adoraban a dioses ajenos y a otros ídolos, sabiendo que nuestro Señor es un Dios celoso, y que les había dicho desde el principio de que eso les estaba prohibido, que no tendrían que hacerlo. Pero ellos aún así desobedecieron, y debido a eso les vino tanto castigo, tantas cosas, que fueron despojados de sus tierras, su templo, su lugar más sagrado, lo que los llenaba más de orgullo, fue destruido y saqueado, y ellos fueron llevados como esclavos a otras tierras, donde anduvieron vagando de un lugar a otro. En la primera lectura habla de los huesos secos. Así se sentía el pueblo de Israel. Se sentían sin vida, se sentían muertos en vida. Pero el Señor, en su infinita misericordia, por el amor que les tiene, les dio la oportunidad para que ellos pudiesen volver nuevamente a esa tierra que Él les había prometido, a esa tierra a la que les pertenece y en la que tuvieron que ser felices todo el tiempo, pero ellos decidieron desobedecer. Pero aún así, por el amor de Dios, Él les permitió regresar, les buscó, Él mismo se encargó de llenarlos de su Santo Espíritu, porque no solo bastaba con el simple hecho de que ellos pudiesen tener carne, músculo, huesos, vivos y todo, sino de que lo más importante era su espíritu, y Él les infundió su Santo Espíritu, y ellos se convirtieron nuevamente pudieron gozar de esos beneficios de esa tierra prometida que el Señor les tenía preparado, y así dejaron de andar como ovejas descarriadas, como ovejas perdidas en diferentes lugares, sino que pudieron regresar así a su tierra. Todo eso nos deja ver esa misericordia tan grande que Dios tiene para su pueblo, que tiene para cada uno de nosotros, que aún a pesar de esa desobediencia, de no cumplir con lo que Él nos manda, aún así Él nos permite, nos da la oportunidad de poder resarcirnos, de poder regresar a lo que Él nos manda, a lo que Él quiere de nosotros. Sabemos de antemano que Dios lo que quiere es que nosotros seamos felices, y Él nos va a ayudar, nos va a apoyar en todo lo que nosotros necesitemos para que podamos lograr así esa felicidad, lo cual demuestra ese grandísimo amor que Dios tiene por cada uno de nosotros. Cayendo ya a lo que es el Evangelio del día, es un Evangelio muy, muy hermoso, donde comienza hablando de que se dieron cuenta los fariseos de que Jesús había dejado sin palabras prácticamente a los saduceos. Sabemos que los saduceos eran un grupo que igual no querían a nuestro Señor Jesucristo, y también era un grupo que no creía en la resurrección. Ellos eran personas entendidas de la ley, de la palabra, pero no creían en ese paso de la muerte a la vida, sino que ellos creían que ya muriendo la persona, ahí terminaba todo. Pero nuestro Señor les hace ver y les dice de que Dios no es un Dios de muertos, sino que es un Dios de vivos. Y porque ellos en ese momento le planteaban a nuestro Señor, no sé si ustedes lo recuerdan, cuando la mujer que había tenido los 7 esposos que eran hermanos, y que le preguntan de que quién del esposa de quién de los 7 iba a ser cuando resucitara, si llegaba a resucitar. Y entonces nuestro Señor les dice de que en la resurrección el reino de los cielos no va a ser como vemos el mundo nosotros, no va a ser un mundo terrenal como este en el que nosotros vivimos en la actualidad, sino que va a ser un mundo diferente en el que todos seremos como ángeles, y en el que no van a existir esposos, esposas ni nada por el estilo, sino de que todos vamos a disfrutar de diferente manera lo que es el reino de los cielos. Y ahí les remata diciéndole la frase que les comentaba anteriormente, que era el que Dios no es un Dios de muertos, sino que es un Dios de vivos, y eso nosotros tenemos claro. Y fue tanto así la respuesta que les dio que dejó sin palabras a los saduceos. Eso es para que caigamos un poco en lo que fue que es el proceso de este evangelio. Pero también menciona de que un doctor de la ley se le acerca, pero no con el objetivo de conocer, sino que con el objetivo de ponerle a prueba. Es bien sabido de que a Jesús se le buscaban los fariseos, saduceos, doctores, escribas, todos se les acercaban, no con el propósito de conocerle en su gran mayoría, sino de que ponerlo a prueba para ver qué es lo que él decía. Tal vez cometía un error y poder acusarlo de alguna cosa. Entonces por eso le hacían ese tipo de preguntas, que querían acusarle de herejía y de diferentes cosas, los cuales penaba la ley que ellos tenían en ese momento. Entonces con ese propósito se le acercaban a nuestro Señor Jesús para ponerlo a prueba, pero él, sabiendo las intenciones que tenía, escuchando bien la pregunta que le hacía, le sale de manera magistral, le sale de gran manera con su respuesta. Tanto así de que igual, así como había dejado al saduceo, dejó sin palabras al doctor de la ley que le estaba preguntando. Sabemos que un doctor de la ley no era una persona cualquiera, era una persona entendida. Es más, en ese tiempo, cuando alguien tenía una duda sobre la ley, sobre las escrituras, eran a los doctores de la ley a los que se les acercaban para preguntarle, que los ilustraran, que les sacaran de la duda. Ellos eran maestros prácticamente. Y él lógico que no se le acerca con el objetivo de aprender, porque era algo que él ya lo sabía, sino que con el objetivo de ver qué le respondía a nuestro Señor. Así como en la actualidad muchas veces así sucede también, de que muchas personas se nos pueden acercar a nosotros no con el objetivo de tener que nosotros les enseñemos algo o porque lo desconozcan, sino de que para ponernos a prueba y ver qué es lo que nosotros les podemos decir. Entonces por eso nosotros igual debemos de ser personas prudentes, el no dejarnos llevar a la ligera, sino de que contestar en base al amor, que es lo más importante, de contestar de manera amorosa, y siempre y cuando nosotros lo hagamos de esa manera, no habrá ninguna persona que quizás se pueda llegar a ofender. Entonces nuestro Señor le dice, le da la respuesta de lo que es el mandamiento más importante, y él le responde: amarás al Señor tu Dios con todo tu corazón, con toda tu alma y con toda tu mente. La palabra que vamos a resaltar acá, aparte de amarás, es el todo. Sabemos que Dios quiere todo de nosotros. Dios no quiere las cosas a medias, no quiere que le amemos con la mitad de nuestro corazón, la mitad de nuestra mente, la mitad de nuestra alma, sino que quiere que le amemos por completo, que nos entreguemos a cabalidad a Él y que le demos ese amor, que Él, así como Él nos ama, de que nosotros le amemos a Él, que le amemos de la manera más grande posible, que se nos sea factible a cada uno de nosotros. Y también le menciona el otro, que es semejante, lo que quiere decir que es bastante parecido. Imagínense cuánto Dios quiere que nosotros nos amemos, que nuestro Señor lo pone como semejante el segundo mandamiento, que es amarás a tu prójimo como a ti mismo. Dios no quiere de que nosotros vivamos en guerra, vivamos en conflicto, vivamos en problemas, sino de que lo que Él quiere es que nosotros vivamos amándonos, vivamos de manera armoniosa, vivamos en esa armonía que nos permita el ser felices, que al final de cuentas es el objetivo que tenemos en esta vida nosotros, el ser felices y así actuar en base a esa felicidad, a ese amor, y con ello llegar a disfrutar del reino de los cielos, porque hemos cumplido con el mandamiento que Dios nos ha mandado, que es el amar a los demás. Entonces es tan importante el amor, tratemos nosotros de amar a los demás. Sabemos que muchas veces es difícil, nosotros muchas veces decimos, nosotros, yo quiero amarlo, pero este no colabora, y es cierto, pero igual es donde nosotros debemos de hacer ese esfuerzo, porque si fuera fácil, todo mundo lo haría, pero es algo que muchas veces es difícil, y sobre todo con aquellas personas que no se comportan de buena manera hacia nosotros o que no nos quieren a nosotros. Entonces es bastante difícil muchas veces el amarle, pero ahí es donde nosotros debemos de hacer la diferencia y demostrarle que hay un cambio en nuestra vida, que tenemos a Dios en nuestro corazón. En esta parte menciona, en amarás a tu prójimo como a ti mismo, menciona el amor a uno mismo. No hablamos de ego, no hablamos de egoísmo, no hablamos de creerse uno más que los demás o solo pensar en mí, sino de que lo habla de la manera de que si yo me amo, al verme amado por Dios, entonces yo voy a poder amar a los demás, porque si yo no me siento querido, yo no me siento amado por nuestro Señor. Imagínense una persona que sienta que Dios no le quiere, que Dios no le ama, difícilmente va a amar a los demás. Pero si nosotros nos sentimos amados por nuestro Señor, nos queremos nosotros mismos, nuestra autoestima está lo mejor posible, entonces nosotros igual así vamos a retribuir a los demás. Es más, una manera que menciona en San Mateo también, que dice, todo lo que ustedes desearían de los demás, háganlo con ellos. Ahí está toda la ley y los profetas. Lo menciona en San Mateo 7, versículo 12. Y es así mismo, de que si yo me tengo amor a mí mismo, deseo que los demás me traten con amor, me traten con respeto, me traten de manera digna. Entonces, si yo deseo eso, que los demás hagan conmigo, es lo que yo tengo que hacer con los demás. Tratarles de esa manera. Y no hacerle lo que a mí no me gustaría que me hicieran, sino de que tratar de ser lo mejor posible con ellos, de ser la mejor persona con ellos posible. Y así sabemos de que en cada persona que está a nuestro alrededor, en el prójimo está nuestro Señor. Entonces tenemos que verle ahí, amando al prójimo, es la mejor manera de que nosotros podemos amar a Dios, sabiendo que Dios habita en cada uno de nosotros, en el prójimo, en nuestros vecinos, compañeros de trabajo, en nuestros padres, nuestros hermanos y demás familia, en toda aquella persona con la que nosotros interactuamos, ahí está Dios en él. Si nosotros le amamos, estamos amando a Dios de la mejor manera posible. También otra de las cosas es que hay que saber dónde poner ese amor. No es cuestión solo de amar nada más, sino que saber dónde poner ese amor, qué es lo que Dios quiere de nosotros. Por ejemplo, hace unos días se vio en el Evangelio la del joven rico. El joven rico amaba a Dios, porque cuando nuestro Señor le menciona los mandamientos, Él le dice, yo ya cumplo cada uno de ellos. Y entonces él amaba a las demás personas y amaba a Dios también, por eso cumplía con los mandamientos que él daba. Pero igual, tal vez amaba más al dinero. Porque en la misma lectura lo decía, en el mismo evangelio decía, cuando nuestro Señor le dijo que vendiera todo lo que él tenía y se lo repartiera a los pobres, ¿qué es lo que hizo el joven? En lugar de hacerlo, de alegrarse, se puso triste y se fue triste. Lo que quiere decir de que el amor él lo había puesto más en sus bienes, más en la riqueza, más en las comodidades que tenía, que en Dios, que en el seguir a nuestro Señor Jesucristo. Él tal vez hubiese sido una persona a la cual celebráramos en la actualidad fuera un gran santo de nuestra iglesia, pero debido a que él amaba más al dinero que a Dios, entonces se perdió todo eso, la verdad. Entonces por eso les digo que hay que saber, en la actualidad nosotros igual a veces ponemos el amor donde no debe ser. En lugar de darle amor a nuestros hijos, le damos más amor al trabajo. En lugar de amar a la familia, amamos más lo material, amamos más las propiedades, el carro, la casa. Muchas veces maltratamos incluso a nuestra propia familia por el amor que le tenemos a lo material. Así es que enfoquémonos, porque si ustedes le pusieron atención a la lectura, el Señor, nuestro Señor Jesucristo, en ningún momento dijo amarás a las cosas, amarás lo material, sino que Él dijo amarás a Dios, y también que uno debe amar al prójimo y amarse uno mismo también, pero de manera sana, sin egoísmo, y sin ser uno en ningún momento el quererse más que lo que uno pueda querer al prójimo, ¿verdad? Sino que en la medida de amarse uno mismo sabiéndose amado por Dios. También quiero mencionarle, ya para ir finalizando, una frase que me gusta mucho de San Agustín de Hipona, que donde dice, en unas oraciones que él hacía, decía: Señor, dame lo que me pides y pídeme lo que quieras. Es una frase, la verdad, de que está llena de la fe y del amor a Dios, porque Dios no nos pide nada a nosotros que Él no nos haya dado antes. Y si de algo nosotros estamos seguros, es de que Dios nos ha dado demasiado amor. Nos ha dado muchísimo amor a cada uno de nosotros. Lo que pasa es que nosotros muchas veces no lo valoramos. Imagínense que nos dio a su único hijo, todas las humillaciones, todos los dolores, las tristezas, las decepciones, desilusiones que vino a sufrir nuestro Señor, e incluso traiciones de uno de los que Él había elegido, persecuciones, tantos dolores que Él vino a sufrir aquí a la tierra. Y eso no lo hizo por entretenimiento, sino de que lo hizo por ese amor que nos tiene a nosotros, para que nosotros pudiéramos tener la oportunidad de poder salvarnos. Él vino a abrir la puerta de los cielos para que nosotros, actuando bien y cumpliendo los mandamientos que Dios mismo nos da, nosotros podamos entrar por esa puerta al reino de los cielos. Entonces le pedimos a Dios que nos dé todo lo que Él nos pide, y que ahí que nos pida lo que quiera. Él nos llena de amor, que nos pida que demos amor. Entonces no nos va a pedir nada de que él no nos dé. Que amemos al prójimo, que nos portemos bien, que no le hagamos ningún daño, que no pisoteemos a nadie por lograr nuestros objetivos, sino más bien de que nosotros le ayudemos a los demás. Eso es lo que quiere Dios, que nosotros actuemos de buena manera. Él nos ha dado todo, nos ha dado la vida, nos da la salud, nos da la oportunidad de poder realizar nuestras actividades diarias de mejor manera. Él nos da todo, y a cambio solo nos pide de que nosotros amemos a los demás, cumplamos los mandamientos y actuemos acorde a esos mandamientos que Él nos da, que no los omitamos. No solo basta con conocer, sino de que hay que vivirlo. No nos basta a nosotros con conocer la palabra de Dios, sino que hay que vivir según lo que la palabra nos dice. Así que esta es mi participación, hermano. Esperamos de que nos sirva esta reflexión a cada uno de nosotros, que si estamos fallando en algo, nosotros podamos poder corregirlo, que comencemos a actuar de mejor manera con nuestra familia, con el prójimo, en las comunidades, en la iglesia y en todos los aspectos de la vida. Gloria a Dios, y quedamos con una alabanza.

0: 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Se le comunica a todos los hermanos y hermanas que todos los servicios parroquiales como intenciones, avisos para los programas de radio, misas de difuntos, 15 años y boda, es una ofrenda voluntaria. Solo la documentación parroquial tiene un costo establecido por la diócesis. También recordamos que las ofrendas se entregan de manera personal en la oficina parroquial, no con delegados, encargados de ministerio, ni al sacerdote u otras personas. No se recibirán avisos ni intenciones por teléfono.
1: Yanira Valladares y hermanos invita a familiares, amigos y a quienes nos quieran acompañar a los rezos por cumplir 40 días de fallecida nuestra querida madre Zoila Elba Perla, iniciando el lunes 17 de agosto a las 4 p.m. en la que fue su casa de habitación en Caserío Albornoz, sobre calle A Bolívar, finalizando el martes 25 de agosto con el siguiente programa: primer rosario a las 2 p.m., segundo rosario 3:30 p.m., tercer rosario 5 p.m. Por acompañarnos, les estaremos muy agradecidos, sus hijos. La familia Cruz Contreras invita a familiares y amistades a rezos por cumplir 40 días de fallecido Kevin Josué Cruz Contreras. Los rezos se llevan a cabo a las 5 p.m. en casa de sus abuelos, ubicada en barrio El Convento, contiguo a la librería Paola, finalizando jueves 27 de agosto. Por acompañar, agradece la familia Cruz Contreras. La familia Rivas invita a familiares y amistades a una asamblea por cumplir 18 años de fallecido Zoila Emerlinda Rivas. Se llevará a cabo el lunes 24 de agosto a las 4:30 p.m. en su casa de habitación, ubicada en Colonia Nueva San Sebastián. Por acompañarles, agradece la familia Rivas.
2: Padre nuestro que estás en el cielo, santificado sea tu nombre. Venga a nosotros tu reino, hágase tu voluntad en la tierra como en el cielo. Danos hoy nuestro pan de cada día, perdona nuestras ofensas como también nosotros perdonamos a los que nos ofenden. No nos dejes caer en tentación y líbranos de todo mal. Amén. Dios te salve María, llena eres de gracia, el Señor es contigo. Bendita tú eres entre todas las mujeres, y bendito es el fruto de tu vientre Jesús. Santa María, Madre de Dios, ruega por nosotros pecadores, ahora y en la hora de nuestra muerte. Amén.
1: Dulce Madre, no te alejes, tu vista de mí no apartes, ven conmigo a todas partes y solo nunca me dejes. Ya que nos quieres tanto como verdadera Madre, intercede por nosotros para que nos bendiga el Padre, el Hijo y el Espíritu Santo. Amén.
3: Buenas tardes, hermanos, bendiciones siempre.
4: Esperamos que al haber participado de este programa, tomemos conciencia que desde nuestro bautismo estamos llamados a ejercer el triple ministerio de Jesucristo, profeta, sacerdote y rey.
5: Que Dios nuestro Padre y la intercesión de todos los santos y santas, en especial de nuestra Madre la Virgen María, les bendigan siempre.
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Don Salserín con nosotros. Venimos con las rancheras a las 5 de la tarde. Ahorita solo tenemos un bloquecito de Salserín. Como unos 7 a 10 minutos más o menos. Y luego usted puede pedir esa hora buenísima que tenemos de Salserín. Bueno, la de 5 a 6 ya venimos con ranchera. Usted puede pedir ya la ranchera al 2641-2157 en esta tarde muy nublada de Santa Rosa de Lima.

Terminación 3002, buenas tardes. Hola, hola, ¿cómo está? ¿Quiere una canción para la hora de... ¿Se aproxima a atardecer en el rancho? O dígame. Dígame, dígame, ¿cuál

0: la mesa del rincón para la hora de 5 a 6, la ley del monte y Miguel, ¿cuál quiere?
1: Buenas tardes, Lely.
0: Ajá, buenas tardes, amigo.
1: Canciones a la hora de la ranchera, por favor. Cariñito de mi vida, hijo de...
0: Cariñito de su vida. Amigo, hola, ¿cómo está?

0: Hola.
1: Aló.
0: Hola, amigo, ¿qué
1: Hola.
0: tal? Escucho.
1: Ajá, ¿cómo está por ahí?
0: Bien, gracias a Dios. Ay, niña Daisy.
1: Aquí, porque está con mucha calor.
0: Demasiado. Acá también ha estado bastante caliente en Santa Rosa.
1: Más que está en feria, ni alergia por ahí.
0: Sí, estamos de feria. Al ratito compartimos nosotros y ustedes van a venir, ¿no?
1: Sí,
0: Ay, qué
1: ahí está
0: bueno.
1: la gente ahí.
0: Ya está la feria. Buena, buena.
1: Mire que me alegro de escucharlo siempre ahí en la radio, es fabuloso.
0: Gracias, igual también de escucharle. ¿Cuál canción quiere?
1: Quiero Rosita Bonita y Albañil de los Buenos, ¿no? Me lo puede poner ahí.
0: Permítame, Rosita Bonita.
1: Sí.
0: Albañil de los Buenos. Ok, niña Daisy.
1: Vaya pues, bendiciones y saluden para su
0: Bendiciones.
1: mami ahí.
0: Muy amable, muchas gracias.
1: Bueno, pues bendiciones ahí.
0: Amén, bendiciones.
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0: Hola, buenas, Fabulosa.
3: Aló.
0: Hola, ¿qué tal?
3: Me ocupa de educaciones.
0: ¿Cuáles quiere?
3: Ranchera.
0: Sí. ¿Cuál desea? ¿Cuál ranchera?
3: Cariñito de vida.
0: Cariñito de mi vida ahí.
3: Y caballo de patas blancas.
0: Caballo de patas
3: Blanca.
0: blancas. Ok. Vaya, amigo, con
3: Sonia.
0: gusto. Cuídese.

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0: Son las 5:06 p.m. Buenas tardes a usted que recién nos acompaña. Vamos con Atardecer en el Rancho. ¿Cuál ranchera usted quiere escuchar? Vamos a complacer con muchísimo gusto. Usted pida canción al 2641-2157. Quiere en la mesa del rincón y creo que con eso nos vamos a iniciar con la mesa del rincón. También me pidieron la canción de La Mesera, Rosita.
1: No, ninguno.
0: ¿Cuál otra canción? Ok.
1: Quítese de aquí, mi padre, que estoy más bravo.
0: La mesa del rincón, vamos a complacer entonces en esta hora de Atardecer en el Rancho.
1: Pase el corazón.
0: Pida usted la ranchera que usted quiere escuchar. Hijo. Puede solicitarla al 2641-2157. Vamos iniciando entonces y les leo a través de WhatsApp sus peticiones. Son las 5:07. 5:07.

0: Hola, buena, fabulosa.
1: Buena.
0: Hola, ¿cómo está? Bien, gracias a Dios.
1: Aquí
0: ¿y a usted?
1: Oyendo los maricones.
0: Gracias a Dios.
1: Me divierto siempre.
0: Ay, don Amadeo, ¿y usted cuál canción quiere ahora para agregarla?
1: Me hacía el favor de complacerme con dos canciones.
0: Sí, sí, sí. ¿Cuál desea?
1: El albur de tu vida y el columpio.
0: Columpio, ok. Ya está por acá entonces en lista. Gracias por escucharnos siempre, muy amable.
1: No, ya sabes que no me lo pierdo, Me alegra mucho y dije que canta bonito.
0: Ay, muchas gracias. Los ratos no, que me he puesto a cantar algún día.
1: Hubiera entrenado, hubiera sido una gran cantante, ¿no crees que no?
0: Ya me imagino, ay, amigo. Gracias,
1: sí,
0: oye.
1: Hombre.
0: Diosito me lo bendiga.
1: La gente alegre.
0: Sí, sí.
1: No hay tristeza, es lo bueno.
0: Nada de tristeza. Por rato sí, fíjese, a veces sí. Tomamos un café y ya nos reanimamos otra vez. Así es, ¿verdad? La vida.
1: Para todo el tiempo, es el tiempo de reír, tiempo de llorar, para todo el tiempo.
0: Para todo hay tiempo, cabal.
1: Sí, cada cual es un tiempo.
0: Así es, gusto de escucharlo.
1: Que Dios me la cuide.
0: Amén, feliz tarde.

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1: Vamos a ver quiénes están conectados con esta hora de atardecer en el rancho. Julio César, buenas tardes, ¿cómo está?
2: Buenas tardes.
1: Ajá, amigo.
2: Muy bien.
1: Todo bien.
2: Voy a complacerme con una canción de Vicente Fernández que se llama El Hombre que Más Te Amó. Y un saludo ahí para toda la audiencia, especialmente para don José Hernández, que aquí va conmigo. Y ya aquí vamos por la altura de Jocoro, vamos viajando hasta el Sauce.
1: Muchas gracias.
2: Buenas tardes, bendiciones
1: Feliz a todos. Feliz tarde, bendiciones a ustedes. Miguelito quiere cabello de pata blanca, ya está en lista. Pedrito desde Nueva York quiere el corral de piedra con los luceritos de Michoacán, ok. Niña Cecilia, buenas tardes, yo estoy muy bien, gracias a Dios. ¿Cuál canción quiere usted? Quiere La Calandria, permítame La Calandria. Ya vamos completando esta hora de rancheras. Si hay espacio, quiero La Baraja de los Tigres del Norte. Ok. Y Sergio Reyes quiere ¿cuál canción, amigo? Quiere Joan Sebastián, en un jaripeo se llama La Unión. Ok, La Unión de Joan Sebastián. Nelson, saludos hasta Nueva York, buenas tardes.
3: Hola, buenas tardes, Leslie.
1: Hola.
3: Complacerme una canción, mañana Beto del Sur.
1: Ok, mañana me voy mañana.
3: Feliz tarde.
1: Feliz tarde, amigo, mañana me voy mañana, Beto del Sur, vamos a buscarla así. Ok, con gusto, vamos a disfrutar de estas rancheras.

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0: Hola, Alonso, ¿qué tal?
1: Sí, buenas tardes.
0: Buenas tardes.
1: Si tiene espacio ahí, puede poner la canción Corazón de Texas.
0: Vamos
1: de
0: a ver.
1: Los Ramones de Nuevo León, porfa, gracias.
0: Corazones de Texas, ok, vaya. Si hay espacio, sí, porque ahorita ya tenemos un buen. Quiero la canción de Jaripeo de Joan Sebastián, Jaripeo. Hola, buenas tardes, quiero que me complazca la canción de Vicente. ¿Qué de raro tiene que me esté muriendo por una mujer? Oh, ay. Saludos hasta Carpintero Poloros La Unión. Qué de raro es así. Qué de raro tiene. Saludos a la terminación 99. Ajá, Miguel.
2: Me complace una canción, Un Rochito de la Sierra, que la canta Juan Fries. Es conocido como Joven de la Sierra.
0: Vaya, mi amigo. Ok, amigo, claro.

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Son las 5:44, ya en el último bloquecito de Atardecer en el Rancho. Gracias por escucharnos y disfrutar de estas rancheras en La Fabulosa en su último programa, porque es de lunes a viernes. Vamos con el hombre que más se amó. Tengo en lista La Calandria, Mi Tesoro Norteño. Vamos a ver cuál más.

0: Hola, hola, don Mercedes.
1: Hola, hola, buenas tardes, mi Alejo.
0: Buenas tardes.
1: Las cuatro copas rompí la botella.
0: Ay, mi amigo. Con gusto, me encantaría, pero ya no hay espacio. Hola.
2: Hola,
0: Martín, Leslie, buenas tardes.
2: ¿Qué tal está? Espero que
0: todo
2: esté bien.
0: Bien.
2: Me complace con una canción que no sé el grupo quién la canta, pero yo me puedo un pedacito de esa canción que dice: cuando te toque dejar esta vida, mire seguro que este mundo es ingrato. Si tienes plata, te tienden la mano. Si no la tienes, ni quien te haga caso. Mi alma ya está muy cansada, mis ojos marchitos de tanto llorar. La luz que me guiaba se perdió en la nada. La muerte muy pronto tendrá que llegar.
0: ¡Bárbaro, Martín! ¡Salud, Martín! Hola, niña Melida. Hola.
3: Hola, buenas tardes, niña.
0: Buenas tardes.
3: Quiero tener un saludo para la cumpleañera de ayer, que me dije que ahora estaba cumpliendo años.
0: ¿Quién?
3: Quiero que me le ponga...
0: Ah, niña María Esther Santos.
3: Una canción de...
4: ¿Cumpleaños?
3: De cumpleaños. Me le puede poner brindo por tu cumpleaños. Porque ahora en la mañana vi que le hablé a Manuelilla, quizás no
0: salieron los
3: discutores, porque solo estuvieron las alabanzas nomás en vida parroquial.
0: De verdad. Y yo nomás, okay.
3: Y yo quería que me...
0: Okay.
3: Usted me pudo la de ayer.
0: Saludamos a niña María Esther Santos hasta Lagunetas de Jocoro, entonces. Ajá.
3: Entonces quiero que me la salude otra
0: hoy
3: vez.
0: Hoy cumpleaños de parte de su tía Melia Santos.
3: Los caminantes, viendo por tu cumpleaños.
0: Ok, mi hermosa.
3: Sí.
0: Ahí está el saludito.
3: Hasta el cantón Lagunetas Jocoro para María Esther Santos y saludos a su tía Melia Santos.
0: Niña Melia Santos, saludos. Gracias.
3: Que Dios me la bendiga, hermanita.
0: Amén. Ahí les debo los temas, ¿eh? Voy a quedar mal con un buen porque no nos dio el tiempo, pero a la próxima sí será.

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